0: Chichi Peralta con su Amor Narcótico y suena aquí en Tropicana, la más bacana, bacanísima. 89.7, Noche Bacana con Tropicana. 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
0: Otra de las noticias del día, noticias importantes, es que en una operación conjunta entre el Gaula y la Seccional de Inteligencia de la Policía Metropolitana de Cúcuta, fueron capturadas en flagrancia 4 personas en el municipio de Villa del Rosario. Los capturados, conocidos como alias Ancudo, Gato, Gordo y Jennifer, registran antecedentes por delitos como hurto, homicidio y porte ilegal de armas. Informaron las autoridades que estas personas serán judicializadas por los delitos de fabricación, tráfico, porte o tenencia de armas de fuego, accesorios, partes o municiones. Durante la diligencia de allanamiento fueron incautados una pistola calibre de 9 milímetros, un proveedor modificado con capacidad para 45 cartuchos y 3 equipos celulares. Los capturados serán dejados a disposición de la autoridad competente. Estas y más noticias serán ampliadas mañana a las 5 de la mañana en Cómo Amaneció Cúcuta de los 89.7. 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Y la pregunta, ¿usted cree que la Selección Colombia hoy gana, empata o pierde? ¿Qué opinan ustedes? 320-9127-897. 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
3: Alex, Alex, aquí en el taller de detalle, Daniel dice que Colombia pierde, Alex. Toca sacarlo del país.
4: 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Hoy Colombia gana 3-0. Además, gana porque todos los petistas se decidieron cambiar para Abelardo Lastrilla, que colocaron la camisa y se dieron cuenta que es el verdadero.
5: 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Hoy vamos a ganar.
6: 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Hoy ganamos Colombia 3-0.
7: Buenas tardes, Tropicana, Tropicana. Hoy Colombia gana 2-0.
8: Escucho, veo y comparto Tropicana, gana Colombia, gana Colombia, 3-0.
9: Yo escucho, veo y comparto Tropicana, la más bacana, bacanísima, 3-0, gol de Luis Díaz, Luis Suárez y James.
10: Tropicana, hoy ganamos 2-1, Colombia.
11: Cójale la plata al tigre, bota.
0: Vamos a ver, Tropicana. Buenas tardes. Nada, se cayó la llamada. Todos conectados con la emisión más bacana, Tropicana 89.7. Colombia gana, empata o pierde. ¿Ustedes qué opinan?
12: Colombia empata. Le apuesto al chamo que me dijo a mí. A ver, vamos a apostar.
13: Yo escucho y comparto Tropicana. Señores, hacemos moñona con el domingo de victoria.
14: 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Hoy gana Colombia 3-0.
0: 3-0. Porta cuál es el rival. 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Tropicana, buenas tardes. Ah, se le cayó la llamada. 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

Nelson Velázquez, cuando estaba con Los Inquietos, beso tras beso. Una de sus buenas canciones, de sus éxitos. 7 de la noche, 29 minutos. 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
1: Bueno, don Gediondo, el primero de esta hora, 7:29.
2: Imagine que cuando yo llegué por primera vez aquí a Bogotá, venía yo con la mujer. Ajá. Y nos fuimos por allá para la Plaza de Toros. Entonces salió el torero ahí con su caminado bastante peculiar, ahí todo apretado. Entonces llega y me dice la mujer: Mijito, y eso que se le nota ahí al torero, ¿qué es? Dijiste, merced, no sea ignorante. Esas son las pilas. Dijo, ¿las pilas de qué? Le dije, las pilas del traje de luces. Dijo, ¿y ese que va ahí al lado de él? Ese es el ayudante. Le dije, no sea ignorante, eso no se llama ayudante, se llama el mozo. Dijo, claro, con esa forma de caminar.
1: 7:30.
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1: Hablar de la depresión y hablar de la ansiedad. Hace 10 años era hablar como de algo que le daba a los ricos, ¿no? O que muy pocos podían hablar de eso. Y no había tiempo para deprimirse. O no sé cómo eran las circunstancias. Los tiempos, ¿no? Diferentes. La tecnología no era igual, lo que veíamos no era igual, las presiones de la vida no eran igual y los problemas que teníamos eran otros. Hoy se habla de crisis depresivas, de crisis depresivas mayores. Hoy se está hablando de bipolaridad, de manía, de hipomanía. Se están hablando de varios criterios psicológicos, psiquiátricos, que afectan a la gente de hoy. Y en muchas instancias a los jóvenes. Tener un estado de ánimo deprimido, pérdida de interés o placer en la mayoría de todas las actividades normales, perder mucho más peso sin estar a dieta, dormir demasiado o muy poco, sentirse inquieto o actuar más lentamente de lo habitual, sentirse muy cansado o perder energía, sentirse inútil, sentirse una culpa que ni se sabe por qué, tener dificultades para pensar o concentrarse o no poder tomar decisiones, pensar, planear o intentar incluso atentar contra su propia vida, ¿no? La aflicción, la ansiedad, bueno, tanto melancolía, psicosis, tanto que te podría narrar de los sucesos que hoy generan problemas gravísimos en las personas. Pues cómo no hablarte de eso un día como hoy, para poderte decir que Dios tiene control de eso y de todo. Y Dios lo puede hacer a través de personas, lo puede hacer a través de profesionales, lo puede hacer Él mismo sin que nadie intervenga como Él quiera hacerlo. Así es, Dios tiene siempre todo para ayudar a quien tenga que ayudar. Sin ir tan lejos, David, el rey David, experimentó situaciones así, cayó en depresión por la forma en la que tuvo que enfrentar las situaciones que se le vinieron, los hijos se enfrentaron contra él. Años antes el rey de Israel se vino en toda contra él y todos estos sucesos dijeron que David tuviera momentos depresivos. De hecho, si uno lee los salmos, hay momentos donde David se pone rudo y fuerte, hablando de una forma no muy agradable, hablándole a Dios, pero automáticamente retractándose también y diciendo: yo sé que tú tienes el control de todo. Y ahí quiero llegar, ahí como lo que hizo David. Tener razones para vivir. Razones para vivir. Siempre entendiendo que esas razones para vivir son las que te tienen que llevar a pensar en cosas que te puedan servir. O sea, razones para vivir. Empieza a mirar cuáles son las razones que tienes para vivir, ¿no? O sea, razones para entender que a través de tu familia puedes salir de muchísimas cosas. Razones para vivir que a través de tu cónyuge, a través de ilusionarte con algo, pero sobre todo colocando la mirada en Dios, porque Él nos recuerda, Él nos recuerda, el mismo David en el Salmo 91, que el que habita al abrigo del Altísimo va a morar siempre bajo la sombra de Él, siempre. ¿En quién confiaré? Él te librará del lazo del cazador, decía David, quien experimentaba que Dios lo estaba sacando de ahí, de la peste destructora. Con sus plumas te cubrirá y debajo de sus alas estarás bien seguro. Escudo de alarga es su verdad. No temerás al terror de la noche, ni saeta que vuele en el día, ni pestilencia que ande en la oscuridad, ni mortandad que en medio del día destruya. Caerá a tu lado 1,000 y 10,000 a tu diestra, pero más a ti no te llegará, no te pasará. Esas cosas que seguramente temes, hoy Dios te está hablando para que entiendas que Él tiene todo. Él sigue teniendo todo bajo control. Y que si pones la mirada en Él, si tú estás pasando por estos elementos, no tienes la forma de llegar a ayudas profesionales, o así las tengas, la columna vertebral de una persona que se pueda restaurar está en Él, en el que es el pastor de nosotros, el que nos promete que si estamos con Él, nada nos faltará. Que en sus lugares, que son muy súper delicados, pasto nos hará descansar. Aquellos que no pueden dormir, junto a aguas de reposo, ahí nos vas a estar ahí pastoreando. Nos guiará por sendas de justicia, por amor de su nombre. Y aunque andemos en valles de sombra de muerte, no tenemos que temer cuál es el mal que nos pueda venir, porque su vara y su callado nos infundirán aliento. Él preparará las mesas delante de tus agresores, y Él estará ahí para que esos agresores puedan huir, ya sean espíritus angustiadores designados por las mismas tinieblas, por el Hades. Pero Él tiene el poder para sacarlos. Arrodíllate ante Él. Empieza a buscar a Él, al Rey de Reyes y Señor de Señores, Jesucristo. Y vas a ver cómo Él te va a colocar las personas, los elementos, los cronogramas, cómo Él te va a ir alentando poco a poco. Con Él es un proceso. No será de un momento a otro, pero será en un proceso que paulatinamente empezarás a ver la salida. La luz empezarás a verla, de eso te lo aseguro. No pierdas de vista que Él va a ser tu restaurador, que Él va a ser tu recuperador, y Él usará incluso personas de tu familia. Él puede usar un cónyuge, Él puede usar un psiquiatra, un psicólogo, un terapeuta. No te niegues a esas ayudas. Trata de confirmar que esas son personas que buscan a Dios. Esa sí sería una consigna supremamente especial. Y bótate a un proceso, a restaurarte y a recuperarte. Pero no te quedes así. No te acostumbres a perder. Es el momento de recuperarse día a día, poco a poco. Cada día trae su afán, dice la palabra. Así que un día a la vez. Pero no pierdas de vista que eso lo puedes lograr colocándolo a Él al frente, para que Él pueda llevarse toda esa melancolía, toda esa psicosis, toda esa aflicción ansiosa. Él se pueda llevar toda la bipolaridad, Él se pueda llevar todo aquello que te está causando y te está haciendo daño. Así es, y empieza a descubrir que tienes muchas razones para vivir. Muchas, muchas. Levántate y resplandece, porque ha llegado tu día y la luz del Señor está sobre ti. Y sobre ti será vista la gloria de Dios. Te vas a recuperar. Confía en el Señor. Te lo aseguro. Esto para que nunca más le vuelvas a decir al Señor lo grande que es esa depresión. Más bien le digas a esa depresión lo grande que es el Dios de tu salvación. En el poderoso nombre de Cristo Jesús. Amén. Y amén.
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2: Buenos días, comadrita. ¿Puedo pasar?

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1: 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En Tropicana son las
2: 7 de la noche, 53 minutos, a nombre de la Agencia Nacional de Tierras.
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6: 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En Tropicana son las
2: 7 de la noche, 54 minutos.
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0: señores. En los minutos extra, ya prácticamente se iba a terminar el partido. Gol de Ghana. Khaled Gerenji, en el 90+5, marca el primer y creo que el único gol, porque ya por el tiempo no creo que alcance. 1-0, Ghana contra Panamá. Panamá hizo un buen partido, se esforzó, un pequeño error y le cobraron. Ghana 1, Panamá 0. 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

0: aquí estamos, pueblo querido. Bienvenidos a una noche más en la que no me duermo. 8:06. Bienvenidos a un programa hoy más colombiano que nunca. Más tricolor que nunca, porque nos encanta acompañarlos en la que no me duermo de Tropicana. Y yo quiero en este momento contarles que el partido entre, atención, Ghana y Panamá ha finalizado. Finalizó ganando Ghana. ¿Quién le iba a decir? Ghana. 1-0 ante Panamá. 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Ghana. 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Ocho de la noche, ocho minutos. Saludando a todas las ciudades que se conectan a Tropicana. Desde arribita, ya arribita en La Guajira. Sí. Hasta la puntica ya del Amazonas. Mucha gente que se conecta desde Leticia. Sur, norte, oriente, occidente, en la que no me duermo de Tropicana. Bienvenidos a todos los que están conectados a recibir el partido de la Selección Colombia, que jugará a las 9 de la noche. Pues aquí vamos a estar con Karina Uribe desde Medellín, el Caballito desde Barranquilla, y que le habla Freddy de producer. Vamos a estarlos acompañando en estas 4 horas hasta la medianoche, y vamos a estarles contando todo lo que pasa con la Selección Colombia, que jugará exactamente en 1 hora. Así que conéctese, bienvenido. Ya vamos a transmitir a través de nuestras plataformas digitales para que se conecte también a través de TikTok. Ya estamos ahí en Tropicana Colombia. Vamos a buscarnos de una vez porque quiero empezar a saludar a todos los que se empiezan a conectar. Y quiero que me mande notica de voz con su marcador para el día de hoy. Vamos a decir el marcador. ¿Cuánto cree que va a quedar el partido hoy entre Colombia y Uzbekistán? ¿Dónde me va a enviar la notica de voz? Muy fácil, a través del 310-206-3302. 310-206-3302. ¿Ya lo anotó? ¿De una? 310-206-3302. Empiéceme a enviar notica de voz para saber cómo queda ese marcador para el día de hoy, para acompañarlos en este A Que No Me Duermo futbolístico. Más colombiano que nunca, debuta la Selección Colombia. Quiero saludar por acá a Catalina, que está conectada desde La Guajira. Quiero saludar también en Pasto, vea, Alejandro, Alejito, que más, bienvenido a Que No Me Duermo de Tropicana. Toda la gente que va levantando la mano, toda la gente que se va conectando también a través de nuestro TikTok. Ahí vamos a estar en vivo toda la noche para acompañarlos, para decirles buenas noches, para darles el marcador del partido. Chao, mi Juli. Carlitos también. A ver.
1: Hasta luego, Freddy. Reproduce. Muchísimas Papá gracias.
0: Gracias, que le va muy bien.
1: Por subirle el sueño a la gente.
0: Aquí nadie se duerme.
2: Gracias por quedarse y ponerse la camiseta literalmente por Tropicana, mijo.
0: Tenemos la 10 puesta, así es. Aquí estamos. Aquí
1: porque
0: estamos.
1: Le toca, porque
0: el
1: le toca.
0: Tropicana. No, no diga eso, hombre, no, que no le gusta estar gratis, aquí. A que no me duermo de Tropicana. Chao, mi marico. Y ese 8 de la noche, 9 minutos. ¿Cómo están? ¿Cómo van? Levanten la mano. Quiero saludarlos. Ahí también vamos a estar con Malumita, que está conectado también en A Que No Me Duermo de Tropicana. Uy, esto tenía un eco terrible. ¿Por qué? Creo que son los micrófonos que están abiertos todos. Bueno, mucha gente conectándose a través de nuestra plataforma en Tropicana Colombia. ¿Cómo están con la camiseta puesta hoy? Yo les quiero contar algo y se los voy a decir así de frente. Díganme lo que me digan. Yo estoy nervioso y puede ser Uzbekistán, pero yo estoy con las que sabemos en el cuello. No es fácil, no es fácil. Los equipos pequeñitos han dado lucecitas de que van a ser grandes y que le van a complicar el caminado a más de uno. A ver quién se va reportando por acá. Hola, mucho Tropicana.
3: Hoy comparto Tropicana, Frey. ¿Qué hubo? Ese partido hoy quedamos 3-0.
0: Uy.
3: De Luchito, James y el otro Luis. Tropi Amarillito, Jaime Guerrero, en las labores.
0: Ah, Tropi Amarillitos, como siempre conectado. ¿Cómo están los Tropi Amarillitos? Que levanten la mano y que me manden notica de voz. ¿Cuánto queda ese partido hoy? 310-206-3302. 310-206-3302. Y les estaba comentando, les estaba diciendo, ay, Dios mío, Adri. Hola, Adri, ¿qué más? Richard dice, saludo pues. Saludo usted primero, hermano, que está entrando al live. ¿Cuánto queda hoy ese partido entre la Selección Colombia, hoy que debuta en la Copa del Mundo? Hoy es el debut y estaba viendo el dato de que con este partido se cierra la primera fase de grupos. Es decir, ya todas las selecciones jugaron, faltan estas dos para la primera parte de esta Copa Mundo. Para el primer partido, por decirlo así, que tienen todas las selecciones. Adri dice muy, muy, muy, muy duro. ¿Será Adri? ¿Será que...? No, hay que meterle fe. Mándeme notica de voz todos los que están conectados por ahí, los tropiamarillitos, para acompañarlos. La gente que está de pronto trasnochando con nosotros, que se queda hasta medianoche en las estaciones de servicio. La gente que está conectada de pronto también manejando en las diferentes carreteras. La gente que trabaja como guarda de seguridad. Mis tropiamarillitos que nunca me fallan y están con la mano arriba. Yo ahí les voy contando. Hasta este momento están como haciendo... ¿Cómo se diría eso? Como reconocimiento del campo, reconocimiento las selecciones, porque ahí están saliendo con su ropa de entrenar en este momento. En Ciudad de México, donde se va a llevar a cabo este partido, ahí voy saludándolos. ¿Quién más se conectan por acá? A ver, saludos desde Suiza y trasnochando, dice John Salazar. Qué bacano, mi hermano. Silvio también dice por acá, saludos. Silvio está en México, ¿no? Me imagino esa fiesta del fútbol por allá. Me traje la camiseta amarilla. La camiseta amarilla siempre es cábala. Siempre es cábala. A pesar de que hoy la selección colombiana juega con camiseta amarilla. Amarilla, hoy no juega con camiseta amarilla. No, hoy no juega con camiseta amarilla. Hoy va a tener puesta la azul, la de visitante. Esa azul aguamarina, ¿se acuerda? Pues bueno. A ver, mándeme notica de voz. Yo ahí estoy pendiente de las notas de voz, pero no he visto que me hayan enviado a través del 310-206-3302. Ahí usted lo va a encontrar, 310-206-3302, ¿vale? A ver, ¿quién más está por acá? A ver. ¿Qué? ¿Estás trabajando? No, porque he trabajado, no, para nada. Hola, buenas noches para todos. Me reporto desde Bogotá, Ciudad Tintal, Rosita Vargas. Hola, Rosita, ¿qué más? El caballito se va a conectar hoy después de las 9 de la noche y vamos a tratar de conectar a Karina, porque Karina tiene una actividad hoy allá en Medellín, entonces vamos a ver si se conecta en un ratico y podemos tenerla desde donde se encuentre. Para todos los que están ahí conectados preguntando, era que no me duermo de Tropicana. Dice por acá John Salazar, ¿va a transmitir el partido? No, ya quisiera yo transmitirlo, hermano. No, hasta allá no me llega la capacidad, hermano, eso sí se lo digo. Pero quiero saber cuánto para ustedes, cuánto queda este partido el día de hoy. Metámosle cabeza. Metámosle cacumen, metámosle conciencia, o sea, no le metamos tanto fanatismo y corazón, porque lo que le digo, las selecciones pequeñitas le están dañando el caminado a las grandes. Dice por acá, epa, saludos desde Bogotá, yo Mario Reyes, un abracito, mi hermano, ¿qué más? Yo tengo toda la fe intacta. A mí me gustaría que Colombia hoy pusiera la bandera bien en alto y ganara unos 3 goles, 4 goles. Sería chévere, ¿no? Contra un Uzbekistán, pero por ahí estaba viendo datos, Uzbekistán tiene una de las mejores defensas. Un equipo que defiende. Así que, por acá dice John Mario, 3-1 ganando mi Colombia. Natalia Ballén dice 4-1, ese dije yo. Yo dije, hoy la selección Colombia por lo menos unos 4 goles. Todo el mundo tiene como altas las expectativas. Porque está diciendo por acá, y Paola también dice 3-1. Saludos desde Venezuela también por acá. Yo también tengo altas las expectativas, le cuento. Yo también tengo ganas de que la selección Colombia haga muy buen papel en este mundial. ¿Vieron el partido también por ahí de Inglaterra? Que estuvo jugando contra Croacia. Le metió 4 goles, 4-2 quedó ese partido. Pero bueno, ahí estamos comenzando un programa más en A Que No Me Duermo de Tropicana. Envíeme su marcador para el día de hoy, 310-206-3302, 310-206-3302. Es donde usted, a través del WhatsApp de Tropicana, me puede enviar su notica de voz para saber qué está haciendo, para saber dónde lo va a ver, para saber si está en la casa, para saber si de pronto lo va a ver en algún lado en especial. O si dice, uy, Freddy, a mí me tocó trabajar, estoy igual que usted, clavado.com. Pero aquí estamos, poniéndole el pecho a la brisa, dice Silvio y Caballo y Karina. Ya expliqué lo de Caballo y Karina. Caballo se va a conectar luego de las 9 de la noche. ¿Vale? 310-206-3302. De hecho, ahí tiene el número a través de el TikTok de Tropicana. Váyale dando me gusta, por favor, al live que tenemos en el TikTok. Saludos desde Santa Ana, El Salvador. ¿Qué dice por acá? Arelistas, El Salvador. Dice por acá un saludo para toda la gente que está fuera de Colombia también. Que de pronto no vive la misma pasión porque no están en Colombia, pero dicen, uy, aquí en este país también hay muchos colombianos y vivimos la pasión de la misma forma. Yo digo que este partido, este debut de la Selección Colombia, tiene muchas expectativas, pero tiene también mucha visibilidad en la Copa del Mundo, porque a Colombia siempre, siempre le han dado como ese protagonismo de ser un equipo grande, además que tenemos unos jugadores en este momento de una talla mundial, por decirlo así. Y talla mundial quiere decir que Lucho Díaz, un papelón que está haciendo en el Bayern Múnich, James Rodríguez, por decir, esta semana salió Lamine Yamal, por si no sabían, jugador de España que tiene 18 años, un peladito. Dijo, ve, a mis 7 años lo primero que me acuerdo es del Mundial del 2014 y del golazo que hizo James. Así que nosotros somos referente del fútbol en el mundo, por si no sabía. ¿Qué más está por acá? Hola desde Perú. ¿Qué más? Herminia Gómez. Saludando a todos mis amigos peruanos, a todos los venezolanos, a toda la gente en Estados Unidos, la gente en España que se conecta con A Que No Me Duermo. Por ahí estaba también Adri, que siempre se conecta, que es de Australia, que siempre está en nuestros en vivo. Dele por favor, taxito, a ver, dele me gusta. Ayúdeme a compartir también para que le lleguemos a mucha más gente. Y mándeme notica de voz, ahí estoy pendiente de las noticas de voz, para que me las envíe a través del 310-206-3302. 310-206-3302. Ahí usted me puede enviar la notica de voz y ahí voy a saber yo. ¿Usted qué opina del partido de hoy, el marcador para hoy? A ver qué dicen por acá. Hola, Tropicana.
4: Tropicana, la más bacana, bacanísima hoy. ¿Qué hubo? 3-1. 3-1 ganamos hoy.
0: 3-1. Sí, de lo que yo le digo, las expectativas están altas. Se los dije, las expectativas, la gente quiere que gane Colombia, pero quiere que gane Colombia también por un marcador alto. O sea, no el, ay, el típico 1-0, no, o el empate, no. Quieren que la selección Colombia meta unos 2-3 golecitos. En este momento, para los que me están escuchando y de pronto no tienen la oportunidad de estar conectados viendo el marcador, yo les cuento que la selección Colombia en este momento está haciendo calentamiento. Está haciendo calentamiento, reconocimiento del campo, está ahí en el Estadio Azteca. Así como daticos, la selección Colombia en toda su historia ha tenido dos amistosos en ese estadio. También tengo por acá, antes de contarles el datico, ¡ah, es que se levantó otra vez! Está que coge para un lado, coge para el otro. Dios mío, está corriendo, para una hormiga. Ya voy a presentar al Maluma que me va a acompañar el día de hoy. 310-206-3302, 310-206-3302, mis amigos tropiamarillitos que se reporten. Yo no sé y tengo serias dudas de que alguien nos escuche hoy, pero bueno. La idea es que ustedes... Uy, vea, por acá Nelly dice Colombia 3, Uzbekistán 1. ¿Vamos a mostrar el juego? No, ya quisiera yo mostrar el juego. Me encantaría. Janet González, ¿cómo van? Hola, hola. Pero si vamos es a estar comentando... Uy, me gusta, toma ahí, Malumita, me gusta. Se ve chévere. ¿Qué más, Malumita? Bienvenido a Que No Me Duermo de Tropicana. Ahora sí, hola, puedes saludar.
5: Hola, hola, ¿cómo están? Buenas noches. Hoy con mucho espíritu futbolero, con mucha esperanza. Vamos a ver cómo se da ese partido, ¿no?
0: Pues eso esperamos, Malumita. ¿Usted cuánto cree que gane hoy la selección?
5: Si lo veo con buenos ojos, 3-1. Pero viéndolo con ojos realistas, va a estar muy cerrado.
0: Sí, es que una vaina es uno meterle los ojos de la pasión, del corazón, la de las ganas del colombiano, de ver sí. Un 5-0, de ver... Pues no, todos quisiéramos. Pero uno se pone a pensar en los equipos que ahorita están debutando, los más chiquitos, ¿no? Los que llegaron como Cabo Verde, como... ¿Quién más estuvo por ahí? Que dañaron así el caminado.
5: El de hoy contra Portugal fue...
0: Portugal, Congo, República del Congo.
5: Que lo tenemos en grupos.
0: Exacto, y le empató a Portugal el día de hoy.
5: Le empató a Portugal 1-1.
0: Sí, exacto. Exacto, y los ojos de todo el mundo en Cristiano Ronaldo, ¿por qué no marcó gol?
5: Ah, qué embarrada, y preciso Messi ayer metió 3.
0: Por eso le digo, ahí empiezan las comparaciones. Ah, es que Mbappé metió 2, ah, es que Messi metió 3.
5: Pero bueno, para mí Portugal es un equipo muerto, y te lo dije ayer antes del partido Portugal, te dije, Portugal es un equipo muerto.
0: Pero entonces, ¿por qué todas las estadísticas dicen que Portugal puede llegar a la final?
5: No sé.
0: Todo el mundo. Y de hecho, mucha gente que es así como que tiene dones y que ve el futuro y que analiza. Y mucha números, gente que analiza no sé números. Ah, no, Portugal va a llegar a la final y Portugal va a ser campeón. Y vea, no pudo con el Congo.
5: No, imagínate. Yo la verdad no creo en eso y no aparenta tener tan buen sistema de juego, que eso es importante.
0: Janet, gracias. Dice por acá, los estoy viendo desde Francia. Por ahí preguntaban la hora del partido a las 9 de la noche. Giovanni dice por acá, buenas noches. 3-0 gana Colombia desde Popayán. Un saludo a las diferentes ciudades. A mí me gustaría que escribieran desde dónde nos están escuchando a través de Tropicana Colombia. Cuéntenos, díganos de pronto desde Pasto, desde Bucaramanga, desde Cartagena. Barranquilla, Medellín, que se conecta hasta ahora. Todo el mundo que está conectado en A Que No Me Duermo de Tropicana, por favor. Ahí Estados Unidos presente, que mucha gente también nos escucha fuera del país.
5: Mucha
0: gente le llega. Puede ser a través de Tropicana. También tenemos activo nuestro canal de YouTube para que nos pongan el televisor. Nosotros aquí vamos a estarles comentando un poquito de lo que va a ser el partido. Vean, empiezan a saludar por acá. Ibagué dice por acá presente, hola desde Islas Canarias, Henry.
5: Imagínate,
0: Islas Canarias. Vea, Nelly, 3, Uzbekistán 1, desde Bucaramanga, mis amores. Gracias, Nelly. Besito para ti, bebé. Hola desde Islas Canarias. Bueno, ahí estaba. Amigos, saludos desde... ¿desde dónde? Eduardo dice Torenza. Desde Cúcuta, saludos desde Venezuela. Duitama presente, dice Arley. Por favor, ayúdeme con el like. Ayúdeme a darle me gusta para poder transmitir con ustedes, para podernos conectar. Transmitir el partido, bueno, no transmitir, comentar el partido. Ya quisiéramos transmitirlo, pero no podemos,
5: Comentarlo aquí en vivo y en
0: pero
5: directo.
0: Pero vamos comentándole vainitas, vea, ahí está la Selección Colombia, lo estamos viendo en el terreno de juego, están calentando.
5: Yo te digo algo, Freddy.
0: Oiga, se ve bien amarillo el estadio, ¿no?
5: Sí. Y hay un poquito de espacios vacíos todavía, eso se va a llenar. Yo te digo algo, si Cuente. James está bien hoy, ganamos.
0: Eso dicen, ¿no? Eso dicen. Dice por acá Karina que si la podemos conectar por videollamada. Mírense a ver si la podemos hacer una videollamadita, Karina, que me está escribiendo por acá. Me dicen, bebés, la vamos a escribir, sí, de una. Y vamos a saber qué está haciendo Karina. Y la conectamos para que esté con nosotros en el programa A Que No Me Duermo. Todos los que están ahí dicen por acá, a ver, desde Venezuela. Me mandó nota de voz, ¿a dónde? 310-206-3302. 310-206-3302. 1-0, dice, gana Colombia. Bueno, ya es más realista, ¿no? Según las estadísticas de lo que uno ve por acá. Ahí estamos con ustedes, los vamos a estar acompañando hasta las 12 de la noche. Usted me puede enviar su marcador en este preámbulo de lo que va a ser el partido a las 9. Mándeme el marcador, ¿cuánto cree que va a quedar la Selección Colombia? ¿A dónde? A través del WhatsApp. 310-206-3302. 310-206-3302. Espero le haya ido muy bien a cada uno de ustedes. En esta mitad de semana, ya otra vez volvemos a hacer fin de semana y eso pasa cuando en Colombia hay un festivo, la semana se vuelve muy cortica. Dice por acá, Colombia es lo mismo, juega como nunca, dice por acá. Y las Canarias, dice presente, 3-1 gana Colombia, dice Henry. Ve, ese marcador me trae, no se me tiene en la cabeza porque mucha gente ha dicho el 3-1. ¿Será que se le cumple el 3-1 hoy? Gol de Luchito yo pondría por ahí. Me encantaría que James haga un papelón. Yo fui uno de los que le di palo a James y yo sí levanto la mano y le digo, yo fui uno de los que le di palo a James. Y dice, uy, James no está entrenando con ningún equipo. Pero entonces mucha gente me decía, Freddy, James cuando llega a la selección se crece el pelado. Y eso realmente es lo que necesitamos esta noche. Que se crezca, que crean que es de verdad el capitán de la Selección Colombia. Además vieron que la camiseta ahora va a tener una estampillita, le pusieron ahí como un escudito, porque es un gran referente de los mundiales. El man fue goleador en el Mundial del 2014, entonces para los que no sabían ese dato, los goleadores y toda esta gente que tiene de pronto más de 6-7 mundiales, bueno, que ha hecho un reconocimiento a través del fútbol en los mundiales, pues... El ente organizador le colocó esa estampillita, ese reconocimiento en la camiseta. Bueno, ¿cómo va el marcador? Mándeme notica de voz de una a través del 310-206-3302. Ahorita vamos a ver si podemos conectar a Karina a través de videollamada para que esté con nosotros. Ella está por allá en Medellín, está por allá en una actividad con Tropicana. Y nosotros queremos saber de pronto si están las calles, cómo se vive la pasión de la Selección Colombia. Ahorita todo el mundo, o mejor dicho, como dijimos esta mañana, se paraliza Colombia porque juega la tricolor. Por un momentico, por dos horitas, unámonos todos así de las manos y metámosle buena energía y unámonos en una sola persona y mandémosela a toda la Selección Colombia. Ese estadio, yo les iba a dar estadísticas de lo que va a ser el partido de hoy en ese estadio de El Azteca. El Estadio Azteca, que ahorita se llama Ciudad de México, pero antes se llamaba el Estadio Azteca. Ahí fue donde levantó una Copa del Mundo Pelé, por si usted no sabe. Pelé que ya ha ganado. Yo la espada me puse a chequear de pronto, si usted no ha tenido la oportunidad, el documental de Netflix. Y ahí estaba viendo que se llama Tricampeonato y el man, un referente del fútbol mundial. Y el man ganarse 3 campeonatos del mundo, o sea, imagínense nomás si usted es feliz con que lo convoquen a un mundial. Imagínense este man levantar la copa 3 veces, en 3 oportunidades, o sea, es increíble. Maradona creo que la levantó una vez. Messi también, que es grande, la ha levantado una vez. Cristiano Ronaldo no ha tenido la oportunidad de levantar Copa del Mundo. Y hay mucha gente ahorita en los partidos, y yo lo estaba viendo con los invitados, en donde los que han sido campeones como Ronaldo, Ronaldinho, todos ellos están en los partidos y uno los ve allá en todos estos partidos emblemáticos. Chévere, por allá deben también haber jugadores, porque yo estaba viendo ahorita Falcao, que está de comentarista, allá está viendo el partido de la Selección Colombia. ¿A que no me duermo? Saludos desde Ibagué, José William, un abrazo para usted, hermano. Estamos preguntando el marcador, por favor. Marcador del partido para hoy, para que por favor me lo envíen a través del 310-206-3302. 310-206-3302. Ahí vamos a estar conectados con el marcador. Espere, yo voy dándole aceptar a todas estas noticias de voz que ustedes me van enviando hasta ahora. A ver qué dicen por acá. Hola, Tropicana.
4: Yo escucho, comparto Tropicana, la más bacana, desde Cúcuta.
0: ¡Yo!
4: Tropi Amarillito.
0: ¡Qué bien!
4: 3-0. Gol de Lucho Díaz, Luis Suárez.
0: 33-2, mis amigos James. Ese resultado o ese marcador del 3, le tengo una fe gigante. Mucha
1: Tropicana,
0: fe.
1: La más bacana. Hoy Colombia gana 2-0.
0: 2-0, dicen por acá. Bueno, más racional. Por acá, ¿qué dicen?
6: Yo escucho Tropicana, la más bacana, bacanísima. Gana Colombia 2-1. Freddy, bendiciones, éxitos, buen turno.
0: Gracias, mi amor. Bendiciones para ti también. Que tengas una gran noche. Desde Neiva, ¿qué
3: desde
0: dicen?
3: Neiva, desde Neiva aquí. Ese marcador me trae. Mi Tropi Amarillito. Colombia gana 3-0.
0: 3-0, dicen por acá. Bueno, de una nos vamos a conectar a través de Tropicana Colombia. Ya tengo a Karina por acá. Mi Cari hermosa y bella. Divina, bienvenida. Que no me duermo. Está en las calles de Medellín y eso se ve divino. ¿Cómo vamos, mi Cari? ¿Qué ha pasado? Se le cayó por ahí la señal. Se le cayó por ahí la señal. Pero sí la alcanzamos a ver. Está en la ciudad de Medellín. Está en las calles, para que de pronto los que estaban ahí en Tropicana Colombia, dice por acá. Hola, mi Freddy, buenas noches. ¿Cómo estás? Hoy ganamos 3-0 ganando Colombia. Ya vamos a conectarnos con Karina, no se preocupen. Pero ya la chequeamos por ahí a través de Tropicana Colombia. Mientras tanto, yo voy recibiendo por acá todas sus notas de voz desde cualquier parte en Colombia, desde Cúcuta. ¿Qué dicen?
7: Hola, buenas noches, Tropicana, Tropicana, Tropicana, la más bacana, bacanísima. Saludos desde Cúcuta, los saludamos.
0: Ah, qué chévere.
7: Un saludo especial a toda mi gente en Bogotá.
0: Gracias.
7: Aquí en sintonía de nuestra Tropicana, la 89.7, Tropicana Cúcuta.
0: Ah, qué bonito.
7: Marcador 3-0 a favor de nuestra selección Tropicana, la más bacana, bacanísima.
0: Le voy poniendo el sello y la fe al 3. Le voy poniendo la fe al 3.
8: Buenas noches, Tropicana, la más bacana, desde la ciudad de Manizales. Tropi Amarillito, 17-89. Y el partido de hoy queda 3-2 ganando Colombia.
0: 3-2, yo le sigo metiendo la fe. Ustedes me la están metiendo todo. La fe en el corazón, porque cada uno está diciendo ese 3-1, ese 3-2, ese 3-0. A ver qué dice
9: buenas
0: por acá.
9: Noches, desde Chía.
0: Hola.
9: Hoy gana Colombia 3-1.
0: ¿Sí ve? Es que no lo estoy inventando yo, son ustedes los que me están enviando el marcador. ¿Qué dice por acá?
10: Buenas noches, Tropicana, desde hola. San Jerónimo, Cúcuta.
0: Cúcuta.
10: 2 ganando Colombia.
0: 3-2 ganando Colombia, ¿sí ve? Ese 3, no sé, me lo tienen en la cabeza. Yo no sé por qué. A ver, por acá, Colombia. Uy, vea, ¿qué dicen por acá? ¿Qué 4-1?
11: Saludos, Tropicana. Tropicana, la más bacana. Los escucho desde niño en el eje cafetero. Ahorita estoy en Bogotá, conductor de taxi. Soy Andrés Ortiz. Nuestra selección va a anotar hoy un 4-1. Un 4-1 para nuestra selección. Saludos, Tropicana.
0: Qué bueno. Por acá dicen José León. ¿A qué horas comienza el juego de Colombia? A las 9 de la noche, mi querido amigo. 9 de la noche, aquí vamos a estarle comentando todo lo que pasa en el juego de la Selección Colombia. Pues usted ve esa cantidad de notas de voz que van llegando. Me encanta cuando están así activos y empezamos a hablar y a comentar. Envíeme su notica de voz, 310-206-3302, que dicen hola.
12: Buenas noches, yo veo, escucho y comparto Tropicana, la más bacana, desde Popayán, la ciudad blanca de Colombia.
0: ¿Qué más?
12: Aquí en el Tropin Driver, pero ya vamos.

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1: Así como hacían en Dragon Ball que levantaba la mano y mandaba la energía, hagámoslo, intentémoslo y a ver si de pronto hacemos magia y hacemos un milagro. Por acá dice, es un partido difícil, según dicen, muy buena defensa tiene ese equipo. Ponco 2-0, dice Mauricio Ramírez. A ver, que tenemos a Karina por acá. A ver, ¿por aquí la tenemos? Colgo. Ay, güey madre, esa conexión con Karina está más difícil que caerle a Karina. Eso está más complicado, pero en cualquier momento la vamos a tener ahí en... A que no me duermo, ya está en las calles y la vamos a tener y vamos a chismear a ver dónde anda. Mientras tanto, por aquí la gente enviándome notica de voz. Gracias a cada uno de ustedes que me envía la notica. Gracias a cada uno de ustedes que se conecta con A que no me duermo de Tropicana. ¡Hola!
2: Buenas, buenas, Tropicana. ¿Yo? Desde Pasto, la ciudad sorpresa. Colombia 3, Azteca 1, desde el amarillito 0501, hablando Alexander Cuadín.
1: ¿Qué más? Alexander, hombre, todos mis tropia amarillito, me encanta.
2: Yo escucho y comparto Tropicana, Tropicana, la más bacana.
1: Amigo mío, gracias.
2: Desde la ciudad de Pasto, Nariño, ciudad de mis panitas.
1: Gracias, mi hermano. Todos ustedes son unos bacanes completos. Yo por eso me trasnocho aquí. Yo dije, de una, metámosle el cuerpo de 8 a 12. Nos vamos de una con A que no me duermo de lunes a jueves para acompañarlos, para hacerles de pronto la vida un poquito más agradable, para que entre todos le metamos energía a la vida y digamos, vamos a salir adelante y vamos a salir de esta. No me preocupen. ¿Qué dicen por acá?
3: Buenas noches, Tropicana, desde Ibagué. La selección 0-0. No le veo mucho.
1: ¿Será?
3: A Colombia. Bueno, feliz noche, Freddy.
1: Gracias, mi querido amigo desde Ibagué. Yo le dije, y les estoy diciendo, los equipos pequeñitos se han crecido, se les ha metido en la cabeza. Por decir, me preguntaban hoy, oiga, Freddy, entre Portugal y República del Congo, ¿quién quiere que gane? Y yo le dije, uy, que ojalá Portugal le haga una goleada. Así. ¿Por qué? Porque ahorita viene República del Congo y es nuestro segundo rival la otra semana. Sí, ¿sí habían notado eso? La otra semana que viene nuestro segundo partido en la Copa del Mundo, viene crecido el mal. Viene crecido República del Congo porque va a decir, uy, yo le empaté a Portugal, ¿cómo no le voy a ganar a la selección Colombia? Y eso en cuanto a egos, es que hay muchas cosas que mueven el fútbol y uno no las ve. Toda esa vaina de egos. Yo por eso cuando se enfrentaban aquí en los amistosos con Costa Rica, cuando se enfrentaron con Jordania... Tienen que ganar por muchos goles, tienen que llegar crecidos. Esa vaina del ego, de creerse uno las vainas, de metérselas en la cabeza, eso funciona. En este momento están entrenando en el Estadio Azteca la Selección Colombia, están en calentamiento. A las 9 de la noche será el partido, pero yo quiero saber ustedes qué marcador le dan a este partido. ¿En dónde? 310-206-3302. 310-206-3302.
4: Tropicana es la más bacana desde Villavicencio, papá, a la puerta del llano. 3-1, 3-1 ganando Colombia.
1: ¿Dónde está caballito?
4: Que no se haga loco, que trabaje. Trabaje.
1: ¿Sí? Es que no trabajan y me dejaron ahí atendiendo el chuzo. No le puedo creer. Ustedes pueden creer eso, me dejaron ahí atendiendo aquí el chuzo. Caballito llega luego de las 9 de la noche, porque es que están también en un compromiso comercial. ¿Qué dicen por acá?
5: Buenas noches desde Popayán.
1: Hola.
5: Cauca, mi marcador es 3-2 ganando Colombia.
1: 3-2 ganan. Le tengo una fe a ese 3. Es más, son las 8:34. Pero le tengo fe a ese 3 el día de hoy. Le tengo una fe que ustedes no se imaginan. ¿Qué más dicen por acá? Mándeme una notica de voz. 310-206-3302. Buenas noches, saludos desde la tierra del Galeras, Pasto, en el partido y queda 2-1 ganando Colombia. Gracias. Ya la tengo por acá, a ver. Mi Cari hermosa, bella, divina, preciosa, bienvenida, que no me duermo.
6: ¿Me escuchan?
1: Aquí la tenemos, fuerte y claro.
6: Oiga, qué cosa más espectacular, la gente está súper emocionada. Creo que hoy, o sea, Colombia va a demostrar muchas cosas, esperemos que sea así. Medellín está súper emocionado. A ver, Erika, por acá, ¿cómo se siente para este partido?
7: Estresada porque no hemos podido entrar.
6: Pero bueno, con toda la actitud les cuento. Voy a ver si pongo por

0: la cámara para que ustedes nos logren ver qué es lo que está pasando entonces en este instante desde la Unidad Deportiva Atanasio Girardot. Uy, no, se respira demasiado fútbol, les cuento. Ahí pueden ir observando. ¿Escuchan?
1: Ahí está clarito.
0: Vea, vea, vea, vea. La gente está para comprar. ¡Ah, una bullita, una bullita! Ay, ay, ay, ay, ay. Bueno, ¿ustedes cómo van?
1: Muy bien, Cari, muy bien. Hablando aquí de marcadores, mucha gente le apuesta al 3 de Colombia, 3-1, 3-0, 3-2, pero apuestan a que meten 3 goles, mi Cari. Me imagino la cantidad de gente que debe haber por allá lista para ver el partido.
0: Esperemos que sea así, esperemos que sea así. Hoy estamos por acá intentando poder empezar a ver este gran compromiso que nos está realizando el día de hoy. Medellín está colapsado, por donde pase, colapsado. Don Billo, saludos por acá a toda la gente que está desde todas las ciudades de Colombia.
2: Gente bonita, gente bella, gente bacana, gente chévere. ¿Cómo se encuentra la gente? Que se encuentra muy feliz de empezar el partido que unía a todo un país tan tan...
1: ¡Eso!
0: Vamos poco a poco. Listo, un abracito, mi muchacho.
1: Un abracito, mi Cari. Ahorita nos volvemos a conectar con ella. Gracias, Cari, por toda esa emoción que está pasando allá. Está en el Atanasio, ¿sí? Está en Medellín. Está ahí a las afueras de este gran estadio emblemático en Colombia. Así tenemos a Karina. Yo les dije que estaba por ahí, que se va a conectar ahorita. Sino que ustedes deben entender, ¿no? La cuestión de la señal, la cuestión del internet para conectarla por videollamada. Por ahí la vimos en un ratico, la gente que está en Tropicana, Colombia, la alcanzó a ver. Saludos desde Atlanta, Estados Unidos. Marcador 3-0 a favor de Colombia. Sí, ese 3, ese 3 a mí me tiene. Pues madre, necesitamos hoy cantar esto así, vea.
3: ¡Cántalo, Tropicana! ¡Qué golazo! ¡Gol!
1: Necesitamos cantar los goles hoy de la Selección Colombia, pero como Tropicana ninguna. Vamos a meterle ánimo, vamos a meterle ganas en esta noche. Saludito a todos los que están conectados fuera del país también. Me siguen enviando noticias de voz. Yo sigo por acá recibiendo las que dicen Tropicana.
4: Hola, hola, los Tropi amigos. ¿Cómo están?
1: Hola, bebé.
4: Bienvenidos a San José, California. Yo les digo que el partido va a quedar 3-1. Ganando Colombia, un gol de Lucho, un gol de Ríos y un gol de James. Vamos con toda Colombia.
1: Gracias por esa energía. Sí me gusta recibir las noticias de vos. Mi querido Malumita, que también se conecta a esa hora en la que no me duermo de Tropicana. Ahí estamos. Métale gana, métale emoción. Dice por acá, saludos desde Nashville, Tennessee. Hoy quedamos 3-0. Gana Colombia. Sé cómo va ese partido, Maluma. De verdad, desde la parte estratégica. No desde la pasión de ser uno colombiano. ¿Usted cree que se le complica el caminado a Colombia con estos equipos?
5: Bueno, posiblemente el partido sea muy similar a lo que ha hecho Cabo Verde y lo que hizo hoy República Democrática del Congo. Uzbekistán es un equipo que tiene buen toque de balón, pero no es un equipo ofensivo que nos vaya a ir a presionar. Entonces no creo que salgan a presionarnos, nos van a dejar el control de balón a nosotros, la posesión, y depende de Colombia tener buen funcionamiento y controlar bien los contraataques, porque si la perdemos en salida y Uzbekistán nos mete una contra... nos puede complicar.
1: Le cuento que es que Uzbekistán dicen que es muy muy famoso por su defensa, que es un equipo que defiende bastante.
5: Que se cierra bien.
1: Pero en el contragolpe es donde puede cambiar un partido. Así cogieron hoy a Inglaterra. Así Croacia le metió goles a Inglaterra. Sí. Pero bueno, y también estaba pendiente de Inglaterra-Croacia y todo el mundo dirá, ¿pero por qué? Porque ellos posiblemente pueden ser rivales, el siguiente rival de Colombia
5: en 16avos.
1: Pero usted viera ese fútbol de Inglaterra, cómo jugaban. Esos manes son unos magos.
5: Claro, imagínate.
1: ¡Qué magos! Croacia también. Y vea, a pesar de que les meten un gol, se van tranquilitos a la mitad del campo y dicen,
5: atacan,
1: hágale.
5: Atacan,
1: sí,
5: van perdiendo, ganando y siguen atacando. En cambio, nosotros siempre como que tenemos un poquito más de cautela y no nos gusta ir tanto tan adelante.
1: Y le tengo fe a lo que va a hacer Lucho Díaz por su debut. Para los que no saben, Lucho Díaz es el primer mundial al que va. Venga, y en cuanto a eso, Lucho Díaz, ¿cuántos años tiene?
5: Luis Díaz tiene mi edad, nació en el 97, así que debe tener entre 28 y 29 años.
1: todavía le alcanzan otro, yo creo, otro mundial.
5: Uno
1: más, ¿cierto? Uno más. Porque bueno, este 29 años, el otro vendría siendo ya 4 años como de 33. No, alcanza 2 mundiales más.
5: Con 35, 36.
1: Sí, alcanza 2 mundiales más. Ojalá. Ahorita, ¿con cuántos años está James? James está sí, como ahí, con 34, ahí, como 34, ¿no? 35 34, 35. Años, sí. Por ahí. Sí. Siguen enviando noticias de voz. ¿Cuánto creen que queda el partido hoy? Dice por acá Hola Tropicana. Saludos desde Canadá, Elizabeth. Gracias, Elizabeth, por conectarte a Que No Me Duermo de Tropicana. Dice por acá Abel 2-0 ganando. Colombia 2, Uzbekistán 0 desde Pereira. ¿Qué más dicen? Envíen notica de voz. Quiero que me envíen nota de voz. ¿Cuánto queda el partido hoy? ¿Dónde? 310-206-3302. 310-206-3302. Uy, esa periodista está churra. A ver.
5: También lo pensé, también me di cuenta.
1: A ver, otra vez repetimos.
6: Para participar con los del partido de Colombia.
1: Sí.
6: Ganando Colombia 3-0. Muchas gracias.
1: 3-0, dicen por. Yo le tengo fe a C3.
5: Uy, Dios mío, me emociono.
1: La gente quiere un triplete de la Selección Colombia. Saludos desde Zipaquirá a nuestros guerreros de la Selección Colombia. Ganamos 2-0, dice por acá. Club Deportivo San qué, San algo, San Pablo. Uy, qué bien, chévere. Yo les venía diciendo, Malumita, que es momento de que todos nos unamos.
5: Claro.
1: De que todos dejemos de pronto las rencillas de lo que está pasando en Colombia y le metamos la fe hoy al partido 2 horitas.
5: Sí, claro, Colombia nos une y es magia. Así que todos hoy como hermanos a celebrar, a disfrutar, independientemente del resultado, aquí siempre se pasa bueno.
1: Se pasa bueno. Y también tenía el dato del Estadio Azteca y le estaba comentando que ese estadio ha visto grandes glorias, como lo es Pelé, Maradona ha levantado copa ahí también.
5: Y, en el Azteca.
1: Mira. Sí, en el Azteca. Antes era el Estadio Azteca, ahorita se llama Ciudad de México. Así le pusieron al estadio, pero pues igualmente sigue siendo muy emblemático, sigue siendo uno de los estadios histórico, más importantes del claro. Mundo histórico, sí. Entonces, en cuanto a historia, la Selección Colombia ha jugado 2 amistosos en ese estadio.
5: Ok.
1: En toda la historia de Colombia, de la selección.
5: Dame noticias buenas, por favor.
1: Y hemos empatado y hemos perdido.
5: Uy, Fredicillo, hombre.
1: Bueno. En el 2002, si no estoy mal, un amistoso y perdimos 2-1.
5: ¿Contra quién?
1: Ya le voy a botar el dato, le voy a dar el dato exacto.
5: Porque igual, mira, entonces, la tercera es la vencida. No, y uno. Empatamos, perdimos, falta la victoria.
1: Uno lo dice también como porque la gente se entere, no quiere decir que es que hoy, ay, no, en la mala. No, no,
5: ya
1: no.
5: Ya,
1: no,
5: Freddy, no. Saló. No.
1: Sino que son datos y hay que darlos, pero yo se los tengo por acá para decírselos el día de hoy. A ver, dice por acá, ¿ha tenido 2 amistosos? Uno en el 94 y otro en el 2002. En el año 1994, que nos dirigía el profesor Maturana, empatamos 0-0, dice por acá.
5: ¿Contra quién?
1: Por acá dice, perdió también 2-1 en el 2002, Oscar Restrepo, gol colombiano, que perdió por acá. No dice exactamente contra quién, pero sí dice que empatamos y perdimos.
5: Bueno, hoy es la victoria.
1: Y se ha jugado 2
5: hoy
1: veces allá.
5: Hoy se rompe
1: allá
5: la racha.
1: Amistosos que hemos jugado por allá. Amistosos.
5: Hoy la moja Lucho, Freddy.
1: Saludos desde San Francisco, California. 2-1 gana Colombia. Vamos a meterle toda la energía. Carajo, necesitamos esto, vea.
3: ¡Cántalo, Tropicana! ¡Qué golazo!
1: ¡Eso! Dice por acá, marcador para esta noche, desde el Espinal, Huila. Dice por acá, buenas noches, 1-1. Bueno, yo le tengo la fe al 3. Todo el mundo ha dicho, yo le tengo la fe al 3. ¿Qué dicen? Hola, Cartagena, vea.
7: Buenas noches, Tropicana. Bendiciones. Mi marcador es 4-1, ganando Colombia. Vamos, Colombia, ganás. Vamos, con toda.
1: Bueno, posible. Datos y hay que darlos. Siguen enviando marcadores a través del WhatsApp 310-206-3302.
5: Así empieza.
1: Saludando a todos los tropiamarillitos, a los que van corriendo como si fuera 31 de diciembre, porque van a Cienegar. No, vamos, 15 minutos y llego a la casa a ver el partido con los panas, con los compas, con los amigos. ¿Qué dicen?
8: Señora Tropicana, muy buenas noches.
1: Hola.
8: Les hablan de la capital musical de Colombia, Ibagué, departamento del Tolima.
1: Uy, qué bien.
8: Ese marcador. Yo le compongo 1-0 ganando Colombia. Gracias, muy amables.
1: Gracias a usted por enviarnos su notica de voz. A todas las noticas de voz ahí las estamos reproduciendo y escuchando. La puede enviar a través del 310-206-3302. ¿Qué dicen por acá?
9: Viejo Freddy, buenas noches. Pero ¿cómo vamos?
1: ¿Bien o no?
9: Yo digo que queda 3-1 ganando Colombia, mi perro.
1: ¡Eso! ¡Solo Millón Locas! ¿Qué más está por acá? Hola, Tropicana. Dice por acá Nelson Muñoz, 2-0 a favor de Colombia desde Popayán, Ciudad Blanca de Colombia. Qué bueno. Por aquí, ¿qué más dice? Hola.
10: Tropicana. Freddy, ¿cómo está? Un abracito ahí. Le habla Javi del amarillito, Tropi amarillito desde Pereira. Ese partido hoy queda 3-0 ganando Colombia. Tropicana, la más bacana, super bacanísima.
1: Dice por acá Mauricio Ramírez, los abandono porque me va a dar el partido. No. Hágale, parcero, hágale, fresco. Oh. Igual si usted coloca ya que no me duermo, pues va a escuchar nuestros comentarios.
5: Los Vamos. Mejores comentarios de esta noche.
1: Sí,
5: los escucha usted
1: nadie
5: por acá.
1: Más, nadie más va a comentar el partido con nosotros. Además le vamos a decir, uy, uy, ¿cómo? Así van a ser nuestros comentarios. Casi, uy, le pegó. No, chao. Así van a ser.
5: ¿Te acuerdas, Freddy, que habíamos hablado de ser muy realistas y críticos con la selección en un momento?
1: Hermano, pero es que yo no puedo soltar esa pasión.
5: No.
1: Es que esa pasión que lo llena uno así de saber que mi selección Colombia después de 8 años volvió al Mundial. Porque nosotros no fuimos al Mundial pasado.
5: No.
1: Al que era de Qatar, ¿no?
5: No, Qatar no.
1: Qatar no fuimos, no clasificamos.
5: No clasificamos.
1: Y regresamos en esta otra vez.
5: Toca con todas, sí, señor.
1: Vamos a ver qué dicen por acá. Hola,
11: la Tropicana. Yo escucho, veo y comparto Tropicana, la más bacana, bacanísima, desde la ciudad de Neiva, capital bambuquera de Colombia.
1: ¡Uy, qué hubo!
11: Acá con el San Pedro en su máximo esplendor. San Pedrito para allá y San Pedrito para acá. Tropi amarillito, Fernando Perdomo. Bueno, Colombia gana 3-1. 3-1 gana Colombia. Saludos desde Neiva, Tropi amarillito.
1: Gracias a todos los Tropi amarillitos presentes hasta ahora desde Pereira. Dice, hay que pensar en grande, que se repita el 5-0. ¿Por qué no?
5: Uy, sería
1: ¿Por
5: perfecto,
1: qué no?
5: Sería
1: puede mágico. Pasar. Uf, claro, puede pasar. Todo esta noche es posible. Pasara. Sí. ¿Qué dicen?
12: Freddy, buenas noches, Tropicana, la más bacana, bacanísima. Freddy, ese partido queda 2-0, ganando Colombia.
1: Qué bacano, 2-0, dice por acá, lo van a transmitir. No, nosotros no lo vamos a transmitir, lo vamos a comentar que es diferente, les vamos a estar dando ahí daticos de lo que pasa en el partido. 2-1, ganando mi selección, William, desde Toledo, dice por acá. A ver, me imagino que es España. ¿Qué dicen? Hola, Tropicana.
13: Buenas noches, señores Tropicana. Para mí el partido queda 2-1 ganando Colombia.
5: Bien. Yo aposté ese marcador. Yo puse en la polla 2-1 a favor de Colombia.
1: ¿Sabe qué define todo el partido y se lo digo?
5: No.
1: El primer tiempo del partido. Ya ahí usted sabe cómo va a ser el baile y cómo va a ser la fiesta.
5: Te doy un dato importante. ¿Qué? Lorenzo no siempre empieza los partidos de la mejor manera. Siempre recompone para el segundo tiempo.
1: O sea, ¿en primer tiempo va a ser una miércoles o qué?
5: No, pero por su historial no tiende a salir muy bien en los primeros tiempos.
1: No, hermano.
5: Recompone y logra...
1: Yo le digo una cosa, de todo corazón. Si Colombia en el primer tiempo no mete un gol, estamos jodidos. Estamos jodidos. Apague y vámonos y volvámonos para Colombia y venga otra vez, entrene y... ¿Por qué no? Estamos a Uzbekistán.
5: Igual no conocemos bien cómo juega Uzbekistán, así que hay que estar...
1: Sí, no, obviamente, también. Pero igual no es una de las selecciones que sean candidatas a llevar. O sea, es que también nosotros somos conformistas en el mundo. Entonces decimos, la selección Colombia, ay no, con que lleguemos a 16avos nos va bien. ¿Y por qué no llegar a una final? ¿Por qué no disputar una final del mundo? ¿No podemos o qué?
5: ¿O es que los otros equipos
1: tienen una pierna más? No, no, nosotros podemos... Dice por acá Natalia Vallén, Freddy, ¿qué pasó con esa actitud? ¿Con cuál actitud? No, ninguna. Yo estoy súper optimista, pero le estoy diciendo y les estoy hablando desde el corazón. Si la selección Colombia en el primer tiempo no mete un gol, preocupémonos. Yo sé que el que gana es el que goza y puede que en el segundo tiempo de pronto se meta el gol de Colombia y gane. Pero el primer tiempo yo digo que define todo lo que va a ser el partido. Vamos con más noticias de voz de la gente que está conectada en toda Colombia a través de Tropicana, Pasto, la gente del Eje Cafetero, Armenia, Pereira, la gente de Barranquilla, la gente que está en Cartagena, la gente que está en Medellín, la gente que está en Ibagué, Neiva. ¿Qué dicen por acá? Hola, Tropicana.
14: Tropi amarillito, 4-0 gana mi Colombia. Mira. Tropicana, la más bacana.
1: Ya venimos el partido hoy de Colombia contra Uzbekistán.
5: Ashmur Matos.
1: Uzbekistán. Ya volvemos a que no me duerme. Ya, Maluma, ya.

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0: Aquí estamos, en A Que No Me Duermo de Tropicana, 9 de la noche, 2 minutos, 9-2. Arranca el partido entre la selección de Colombia y Uzbekistán. Partido complejo. Me gusta cómo se ve el campo de juego. Es estadio Azteca, qué divino. Igual que el campeón.
5: No digamos así.
0: Pero bueno, ahí va jugando la selección Colombia. Saludito para todos los que están conectados en A Que No Me Duermo de Tropicana. Mucha gente a través de Tropicana Colombia. Déjeme decirle, Malumita, conectamos hoy más que cuando llegué a Catine Caballo.
5: Saludos a todos.
0: Un abrazo. Aquí tenemos
5: entre más seamos, más goles metemos, así que ya saben.
0: A ver, dice por acá David Mora, ya empezó. Un abrazo para la gente. Actitud para el partido de la selección Colombia hoy. Deseamos de verdad de corazón que ganen. ¿Por qué? Porque este partido, a pesar de ser la selección Colombia, a pesar de ser el debut, empieza a medir la gasolina de la selección.
5: Claro.
0: De aquí sabemos qué tenemos para enfrentar el Mundial.
5: Y en teoría es el partido más sencillo.
0: En teoría. Según lo que vimos hoy, porque República del Congo le hizo la vida difícil a Portugal y pensaron que eran mamey. Ojalá Colombia tenga la mentalidad de que todos son grandes equipos y que no hay ningún equipo chico.
5: Colombia por ahora ha salido con muy buena actitud, con mucha presión, mucha intensidad, y eso pues es favorable para todos.
0: Marisol, saludos desde México, dice por acá, gracias. La gente también por acá enviándonos su marcador el día de hoy.
6: Sí, me gusta.
0: A través de Tropicana Colombia. A ver por acá, Malumita, conteste esta llamada por ahí que me está. ¡Uy, el caballito!
5: El caballo que ya llegó. Que se conecte al enlace.
0: A ver si lo tengo por acá. Caballito. Ya lo tengo por aquí, caballo.
7: ¿Me copias?
0: Module, por favor, caballito.
7: No, pero no se ha conectado.
0: Necesitamos que conecte al ninja, mi querido caballo. Aquí toda la gente lo está esperando a través de Tropicana Colombia. Que ya está ahí el ninja, por favor. Ah, entonces Maluma, caballo, fresco, que eso es de ahí. Que al enlace, vea, hablé con el caballo por aquí, mi querido Malumita, para enlazarnos con Barranquilla en este momento con el caballito. Estamos viendo el partido de la Selección Colombia. Mucha gente conectada a través de nuestro canal de Tropicana Colombia. Ahí estamos. Conéctese, caballito. Hoy me dijeron, ahí le boto el dato que es MPX4. Ahí le botó el dato.
8: ¿Cómo así?
0: ¡Ahora sí!
8: ¿Qué es esa vaina? ¿De qué están hablando? Pónganme, por favor, al tanto.
0: Bueno, caballito, estábamos hablando de que comenzó la Selección Colombia, se ve muy bonito el campo de juego, y estamos hablando de que Colombia, ojalá, tome a Uzbekistán como un equipo grande, que no se va a confiar de que esto hay, no ha hecho nada en el mundo, que no. Porque así le pasó a Portugal hoy. Y muy seguramente se confió y República del Congo le empató.
8: Ah, cipote susto, ¿ah?
0: Sí, señor. ¿Qué más, caballito? ¿Qué anda haciendo?
8: Hermano mío, bien, también viendo a la Selección Colombia, minuto 5. La Selección Colombia la veo segura, lo veo de pronto serenos a los jugadores. Y ojalá que nos regalen este triunfo, que nos den una alegría a este país que está bastante dividido.
0: Eso estaba hablando yo también, caballo. Yo le decía a la gente que ojalá tomen este partido para que todos nos unamos por un momento estas dos horitas nos unamos de verdad y empecemos a pensar que somos un solo país y que en este momento el fútbol es lo que está en este momento presente. La Selección Colombia está jugando, no importa de lo que usted sea o no sea, métale toda la actitud que hoy ganamos. De esto depende también que nosotros quedemos y que el deporte quede muy en alto en nuestro país, de estos partidos, de cómo nos vean.
8: Oye, Freddy Ciño,
0: cuénteme.
8: De pronto hoy vamos a estar todos unidos y el domingo otra vez.
0: El domingo, no importa, hablemos de hoy.
8: Porque somos hermanos, porque somos de un mismo país y tenemos todos que enfocarnos y mirarnos para un solo lado. Pero el domingo yo sé que más de uno va a estar de un lado y de otra vereda. Pero recuérdenlo, somos hermanos, estamos en una misma tierra y todos tenemos que beneficiarnos con esa buena elección. Así que vamos a abrazarnos hoy y ojalá que el domingo estemos también abrazados.
0: Muy bien, ya tenemos al caballito en video. Maluma, estamos esperando al caballito que se conecte por ahí. Ya va, todavía no se ha conectado. Bueno, buenas noches, dicen por acá desde Venezuela. Colombia gana 2-0. Hasta ahora el marcador para los que están conectados con A Que No Me Duermo de Tropicana, 0-0. No ha pasado nada. No ha pasado nada entre Colombia y Uzbekistán. Uy, le acaban de sacar una tarjeta amarilla a un jugador colombiano. A un jugador colombiano. Uy, ese man parece como oriental. Ah, Mojica. Johan Mojica, le acaban de sacar una tarjeta amarilla. Pilas, hay que concentrarnos. No tampoco mostrar la gana o meterle mucha fuerza, ¿no? Porque ese equipo de Uzbekistán no se ve que hacen unos negros de 2.50 metros como el Congo, como para meterle zancadilla.
5: Tenemos al Yokaba en TikTok.
8: Diría uno, negro o pecho escaparate.
0: Uy, TikTok, ya está viendo.
5: Tenemos
0: el TikTok, caballito.
5: Yokaba en TikTok.
0: Ya está viendo el TikTok.
8: Sí, ya estamos. Hoy, Malumita, se pone camisa. Esa vaina la compraste en Anayati y Escoge.
5: Hombre.
0: Claro. Dos tamales y recoja la camisa de la Selección Colombia.
5: Nos trajiste la sal, caballo. Entraste y metieron falta y amarilla, hombre.
0: Oiga, mire que en nuestra transmisión de hoy, en A Que No Me Duermo de Tropicana, para toda Colombia que está ahí conectada, acá tenemos, caballito, a la prima de Johan Mojica. Y hasta ahora Maluma me acaba de tirar el dato, ¿puede creerlo? Aquí está con
8: la
0: nosotros.
8: ¿La prima de Johan Mojica es el enemigo?
0: Sí, señor, sí, aquí está.
8: Hombre, bueno, primita, esperemos que hoy el pariente haga un cipo. Bueno, ya por lo menos le
0: ya le pusieron amarilla. Le pusieron amarilla a Johan Mojica.
8: Papi, esa vaina se llama la amansa loco. Primer botinazo, bien, para que lo amance, eso está bien.
0: Un saludo para toda la gente que está en Tropicana, Colombia. Ahí nos puede dar like, dele me gusta en TikTok y en nuestro canal de YouTube también. Ahí estamos conectados. Oiga, en YouTube sale.
8: Oye,
0: usted, pero no sale, caballito.
5: No. ¿Salgo yo?
0: Sí, hombre. Ahí salen solo dos cámaras y no sale el caballito. Cuénteme, mi querido caballo.
8: No, yo quiero que ustedes me cuenten, la señorita Karina, ¿dónde anda? ¿En qué parte del mundo está?
0: Mire que intentamos comunicarnos con ella. Ella está ubicada exactamente en el Atanasio Girardot. Está en el estadio. Pero usted sabe que la señal cuando hay tanta gente reunida es muy complicado. Ahorita...
8: Sí, la señal es barra.
0: Ahorita se conectó con nosotros, nos contó de pronto la gente, todo lo que está viviendo por allá en materia de fútbol y demás. Muy feliz, muy... Se nota que están pasando una fiesta increíble por allá. Eso le cuento.
8: Sí.
0: Pero...
8: Aquí también en Barranquilla la fiesta está en muchos lugares, en muchos sectores. En el Malecón, en la Plaza de La Paz. También me dicen que en el Estadio Romelio Martínez, donde Junior le hizo, entre otras cosas, tres pepines al Atlético Nacional. Sí, en el estadio también está la fiesta con el fanzón. Mejor dicho, la ciudad está prendida. Ustedes saben que Barranquilla es la casa de la Selección Colombia.
0: Así es, vea, vamos 9 minutos de este partido y hasta el momento no ha pasado nada. 0-0 Colombia, 0-0 Uzbekistán. Y yo hablaba con toda la gente que estaba conectada en Tropicana Colombia, mi querido caballo, y le estaba diciendo, dependemos de este primer tiempo. Para mí la Selección Colombia se mide en este primer tiempo. Lo que haga Colombia aquí, así en el segundo tiempo hagamos 20 goles, pero lo que haga Colombia aquí es donde vamos a ver realmente el... ¿Para qué estamos preparados y para qué estamos hechos?
8: O sea, si la Selección Colombia no le hace 2 goles
0: tiene
8: a esta
0: que
8: selección
0: hacerlo.
8: De Uzbekistán, sí. Estamos graves.
0: ¿Usted vio hoy jugar a Inglaterra?
8: Ah, pero Freddy, lo que pasa es que tú también te estás poniendo muy crítico.
0: No, es que yo sí quiero que llegue
8: que
0: a la final.
8: Apenas comenzando.
0: No.
8: Primero tanteando el terreno para ver cómo está la película.
0: Aquí dice la prima, que se vuelva Johan Mojica. No. Aquí queremos que ganen.
8: No, tranquilo.
5: Oye, aquí queremos. Yo la veo difícil. Mira que Uzbekistán salió a atacar.
0: Acérquese un poquito más para acá y la ve más fácil.
5: Yo me la creí.
0: Se la van a montar a Malumita, no.
5: Yo me la creí, me estaba moviendo ya.
0: No. Pero oye, ¿sabe qué?
5: Está difícil.
0: ¿Y usted, caballito, por qué no tiene la camiseta de la Selección Colombia? ¿No le llegó el correo o qué?
8: Papi, lo que pasa es que yo tengo una cábala. La cábala es camisa negra siempre. Cada vez que juega la Selección Colombia, camisa negra. En el 2014, cuando llegamos a la semifinal, fue así.
0: Yo también tenía una cábala de tanga tricolor, pero ya como que no me gusta tanto, entonces preferí ponerme la camiseta.
8: Bueno, Hagamos algo. Tangan Arizona el próximo partido.
0: Pero de una. De una, de una.
8: Pero eso sí, hacemos el programa en Tangan Arizona.
0: Tengo que pagar la depilada porque esa vaina así, hermano, eso es un bosque.
8: Ah, pero no se preocupe. Esa vaina le echa bastante, bastante cuchilla y listo. Malumita sabe de esa vaina.
0: Oye, 9:11, saludando a toda Colombia, a las más de 1,000 personas que están conectadas a través de Tropicana Colombia en TikTok, que nos están viendo.
8: Qué montón
0: de
8: gente conectada. ¿Cierto? Qué bacano, 1,200 personas, qué bien.
0: Eso nos encanta.
5: Entre más gente, más goles. Entre más gente, más goles. Vea, así que compartan
8: el
5: live.
8: Las niñas que están conectadas... un beso y un abrazo bien grande.
0: Ya empezó gracias a por los vernos, perros.
8: Gracias por apoyarnos, gracias por aceptarnos. No, si hay alguna solterita por ahí, se casa conmigo esta noche si la Selección Colombia gana. Le entrego mi corazón y mi bolsillo también.
0: Empezó a echar los perros y ya salieron 100 personas. Venga, presente las amigas que usted tiene ahí, mi querido Maluma.
5: Bueno, adicional...
0: tenemos tribuna aquí en la que no me duermo.
5: Aparte de la prima de Johan Mojica, tenemos a su amiga.
0: ¡Ay, qué gran presentación! ¡No, qué tal! Eso está como cuando usted presenta a la novia de los papás. Mira, papá, te presento a esta señora que dice ser mi novia.
5: Escucha, ella es amiga de la prima de Johan Mojica.
0: ¡Imagínese!
8: Y también ¿sí está entiende? Buena. Bueno, pero
5: aquí
8: si está
5: la
8: buena.
5: Y adivina dónde es. Está buena. Adivina dónde es, caballo.
8: Papi, no me digas que es de Barranquilla.
6: Exactamente, soy de Barranquilla.
0: ¡Ah, Barranquilla!
8: Mi amor, si te tengo aquí cerquita.
0: Oiga, Maluma,
8: te
0: pero
8: la
0: pásele
8: patio.
0: La silla.
6: Sí,
0: a
6: conmigo.
0: Partir de este momento es más importante la amiga de Maluma que Maluma. Ahí se la presento, caballito.
8: Está muy buena, qué bonita.
6: Gracias, Dayanis.
8: Hombre, ¿y veis en qué barrio de Barranquilla ves tú?
6: Antes, al principio, en Soledad. Estaba en Soledad.
8: ¿En Soledad? ¿En qué parte de Soledad?
0: Ahora está acompañada.
6: No, ay, ¿cuál acompañada?
0: ¿En serio, soltera?
6: Sí, estoy soltera.
0: ¡Uy, caballo!
8: Yo también estoy soltero, mi vida, así que podemos conversar con tranquilidad.
0: Ay, no, pero no era aquí con pendejadas que estamos hoy en el fútbol.
8: No, pero es bonita, mire esa cabellera. Mire esos ojos tan divinos.
0: Vayan a Tropicana Colombia y la ven.
8: Están rosados, Dios mío, Padre Santo. ¿Qué está pasando en el cielo que los ángeles están cayendo?
0: ¿En serio, caballo? ¿Usted levanta con eso? No le creo.
6: No, así sí, ya hay claro. Muchos en Instagram. De
0: uy,
6: otra forma.
0: Uy, dígale algo bonito, caballito.
8: De otra forma.
6: Ajá,
8: mi amor,
6: otra
8: te invito
6: forma.
8: A como butifarra.
6: Una salchipapa entera mejor.
0: Uy, ¿cómo? Que ella no la quiere, que ella no la quiere a medias, que la quiere entera.
8: A ella le gusta la leche entera.
0: A ella le gusta entera. Ella dijo una salchipapa entera. A mí no me ponga nada a medias, entera. ¿Cuántos años, mi amor?
6: Voy a cumplir 22.
0: 22 añitos, caballo.
6: El domingo.
0: Casi yo la duplico. Ahora es 20, viejo. Me retiro lentamente.
8: Yo también estoy veterano, mi amor. Pero bueno, un treintón con su veintañera no es gente.
6: No, y esos son los que me gustan.
0: ¡Uy!
6: Treintones.
8: Con las migajas de la última cena, Padre Santo bendito.
0: Bueno, ahí estamos, a que no me duermo de Tropicana. Esta vaina con amigas y todo, Maluma de trabajo a las amigas, la prima de Johan Mojica también.
8: Un aplauso para ti.
0: Bien,
8: un aplauso para ti.
0: Sí, muy bien.
8: Te la sacó del estadio, muy bien.
0: Por fin. Y lo peor es que le queda una semana de práctica y se... No, Malumita tiene que quedarse.
8: Freddy, no sé cómo vas a hacer, pero que se quede Malumita.
0: Sí, lo vamos a traer de invitado algún día. 9:14 en esta noche en la que no me duermo de Tropicana, saludando a toda la gente que está en las diferentes ciudades, Ibagué, Neiva. ¡Uy! No pasó nada. Minuto 14 y no ha pasado nada. ¿Qué es lo que grita ya... Luis Suárez, que le pegó en la pierna al portero de Uzbekistán.
8: Sí, supuestamente que le había pegado, pero nada. No pasó nada.
0: No pasó. Le pegó fue el defensa de Uzbekistán.
8: Ah, no, el compañero.
0: Sí, entre compañeros ahí se pegan. Oye, Maluma trajo comida. Maluma trajo comida, caballo. Trajo pixita.
8: A ver, ¿qué?
0: Venga, Maluma, pase una.
8: ¿Qué llevaste?
0: Todos los que están en Tropicana Colombia están viendo este desorden de cabina, por favor. Las directivas, nuestros jefes, que no miren Tropicana Colombia, por favor.
8: Queremos... se queden durmiendo, que se queden viendo el partido.
0: Sí, mejor. Queremos conservar el puesto. Aquí estamos conectados, 9:15. ¿Qué ha pasado en el partido, mi querido caballo?
8: Papi, absolutamente nada. En este momento el arquero todavía sigue en el piso. Está recibiendo ayuda, le están echando el gelcito ese milagroso, que se lo echen y enseguida se levanta. Y bueno, la Selección Colombia tiene que apretar, compañero, tiene que apretar.
0: Lo que yo le dije en este primer tiempo, se define el futuro de la Selección Colombia, lo que pase de aquí para adelante. Uzbekistán, bueno, Uzbekistán pues no ha hecho nada, ¿no? O sea, de verdad, realmente, en cuanto a defensa, es lo que tiene esa selección. Por eso todo el mundo le tenía miedo. Que la defensa de ellos es poderosa.
8: Uzbekistán es una selección de las más débiles, ¿o qué? O sea, ¿qué se puede decir de esa selección?
0: De esa selección se puede decir, primero estábamos hablando ahorita con Malumita, de que el director técnico en este... ¡Uy! ¡Riendazo! Uy, John Arias, ¿no?
8: ¡Riendazo! John Arias casi vacuna a Uzbekistán.
0: Así toca, así hay que hacerle, hermano, dándole pa'lante. Hasta el momento 0-0 para los que están conectados a través de Tropicana Colombia, y estamos... Y no ha pasado
8: nada. A nombre
0: nada.
8: De Pantaloncillos el León, el de la melena por dentro. Colombia para el
0: arco y casi. Ay, Dios mío. Entonces le estaba comentando en Uzbekistán que tiene un técnico que ha sido campeón del mundo, ¿no? Maluma decía por ahí. Entonces tiene toda la cancha. ¿Cómo es que se llama el técnico, Maluma? Grítelo. Canavaro. Uy, casi se pasa la pizza por... Uy, casi muere Maluma en esta transmisión por decir Canavaro. Vea, le echó la piña a la otra en la cabeza.
8: Malumita, sacate la piña a la boca.
0: Ay, no. ¡Canavaro! Ay, qué pecado, Malumita. Pobrecito el Malumita.
8: Hey, 9-17. ¿De dónde nos está viendo? ¿Desde dónde nos está escuchando?
0: Uy, una cantidad. No... Sí, y no, ya anda dejado sí, marcador. ¿Quieres escuchar, caballito, un poquito?
8: De una.
0: Han dejado muchos marcadores, la gente muy optimista, y le quiero decir que la gente muy dada...
8: Yo le puse 3-0.
0: Eso, vea otro. La gente muy dada al 3. Al 3. Con eso le digo todo.
8: Al trío, papi, nada que hacer, Rico.
0: Está muy dada al 3. A ver qué dicen por acá. Hola, Tropicana. Tenemos nuestro WhatsApp para que envíe notica de voz. Se lo voy a decir. Es 310-206-3302. 310-206-3302. ¿Qué dicen? Hola.
9: Tropicana. Colombia 3, Uzbekistán 0, de Dureña reportando sin luz.
0: No. Dice que sin luz, imagínese usted viendo el debut de la Selección Colombia y sin luz.
5: Ay, gente de malas, pero ese mal.
8: Más salado que el que está llamando Dureña y sin luz.
0: No joda. ¿Qué dicen por acá? Hola.
10: Buenas noches, el partido queda 3-2 perdiendo Colombia.
0: Si ve que... Uy, está, señores, que 3-2 perdiendo, pero igual dijo 3.
8: Señora, pero por favor.
0: Dios mío, pero como un colombiano puede decir 3-2 perdiendo. No.
11: Hey, Frey, buenas noches. Frey. Los panaderos trabajando, vea. Duro. Y vamos ahí, vamos con toda. Por ahí unos 5-0 y bañanamos.
0: Bueno, ahí está, los panaderos, un saludo a todos los que están trabajando hasta ahora, guardas de seguridad, panaderos, conductores, la gente en las estaciones de gasolina, la gente que está en los montallantas, la gente que está trabajando en el servicio de salud, mis amigas enfermeras, los doctores y demás. ¿Qué pasó, Malumita?
5: Freddy, minuto 20 y ya Colombia empieza a asentarse en el campo de juego, ya Uzbekistán está retrocediendo y tenemos... casi los 11 jugadores dentro del campo contrario.
0: Eso estaba anotando, ¿no? 62% de posesión de la pelota, es decir, que Colombia la mueve más que Uzbekistán.
5: Como lo mencionamos al principio.
8: Pero... Obviamente que nosotros los colombianos...
0: ¡Va Colombia, va Colombia!
8: ¡Ay, obviamente!
0: No, hombre, nada, hermano, nada. Minuto 19, 0-0. 0-0. Pero usted sabe que hay un dicho, mi querido caballo, que dice, el que no los hace,
5: los hace después.
0: Ahí está, el que no los hace. ¿Cómo ven el partido? Por favor, cuéntenos a través del 310-206-3302.
8: Con los ojos.
0: ¿Cómo están viendo el partido de la Selección Colombia?
12: Muy, pero muy buenas noches, amigos de Tropicana. Desde San Cristóbal, Venezuela, les saluda el pana de Jay Camberley. Lo felicito por esa excelente programación. Tropicana, la más bacana, siempre presente en todos los eventos radiales, tanto deportivos, culturales. Y bueno, desde acá, mucho aprecio para todos ustedes y que Dios los bendiga. Y creo que, con el favor de Dios, la Selección Colombia debe ganar. Muchas bendiciones.
0: ¡Qué bonito! ¡Qué buena nota de voz!
5: Muchas gracias, allá en Venezuela.
0: Gracias a la gente que está conectada. Dice por acá, buenas noches, 3-2 ganando la Selección Colombia desde la vía Cajamarca y Ibagué. Mis amigos conductores que están ahí. Franci, manda notica de voz, que dice.
13: Yo escucho Tropicana y hoy queda 3-1 ganando Colombia.
0: 3-1. Si ve, la gente le apuesta al 3. Yo no sé por qué
8: eso
0: le tienen
8: me encanta,
0: tanta fe hoy al 3.
8: Que la gente esté motivada, que la gente esté metida en el cuento.
0: Es verdad. Mándenos notica de voz. 310-206-3302. 310-206-3302.
8: Ese estamos. Número me cae mejor.
0: ¿Cuál?
8: Uy, ese, que, 3-10.
0: Que no le escuche Karina, sino, ay, Dios mío.
14: Me pega.
0: Dios mío. No lo excomulga.
8: Me mienta mi mamá.
0: Uy, téngalo por seguro. A ver, dice, por acá vamos mi selección. ¿Qué otra notica de voz hay? Envíenos notas de voz. ¿Cómo están viendo el partido hoy? Ahí 310-206-3302. Yo mientras tanto por aquí, a ver qué están diciendo. Bueno, no han dicho por aquí más, pero pueden enviar su historia y su notica de voz. La selección Colombia está atacando en este momento y me gusta, caballo, porque tiene a todo Uzbekistán atrás. Vea, están defendiendo 2, 4, 6, 7 personas tiene atrás.
8: Métala.
5: Estamos jugando muy bien, muy bonito, con intensidad, con energía. Se ven los jugadores con ganas, que es lo importante.
0: Y se ve,
5: se
0: ve la gana de verdad de querer un gol. O sea,
5: mira la diferencia del partido de Portugal.
8: Yo siento,
5: aquí sí se ve que estamos atacando.
8: Yo siento que a la selección Colombia le hace falta el puntapié final. O sea, ese pase al corazón del área, papi, y llóralo.
0: Una magia de algún jugador.
5: John Arias está jugando muy bien. John Arias está muy conectado en el partido.
0: A ver qué dicen por acá, Tropicana.
15: A ver qué están diciendo, bueno.
16: Tropicana, la más bacana. Yo escucho Tropicana y comparto. Jofrey, Malumita, caballo. ¿Dónde está la monita, la carinita? Hermanos, reportando sintonía de acá y de Popayán. Reportando 3-0 ganando Colombia hoy.
0: 3-0 ganando Colombia, ahí la gente está conectada con Tropicana y nos están diciendo 3-0 en Popayán. Saludito a toda la gente de Popayán, de Ibagué, de Neiva, a todos de pronto esos pueblitos chiquitos de Colombia. Si nos puede decir de pronto de dónde nos escucha o dónde está conectado para saludarlo, chévere. 9:22 PM.
8: Mira, mi gente,
0: se
8: mi
0: fueron
8: gente
0: para el refrigerio. Se fueron para el refrigerio.
8: Adivina, mi gente bacana de Cali, la gente que también nos sintoniza en Montería, en Sincelejo, en Cartagena, en Santa Marta, la gente que nos sintoniza por allá, por La Guajira, por supuesto también en San Andrés, a nuestra gente que nos sintoniza en México, España, en Canadá.
0: Ay,
8: mejor dicho, por todos lados.
0: Perdón, me mandó un video Karina ahí. ¿De dónde está Karina? Estaba viendo un video acá. Pero chévere, Karina, que nos mande un videito de ella hablando. Uy, esa vaina está llena.
5: Lo ponemos.
0: Está llena. Ey, por está favor, llenísimo. Vaya, muestre dónde está Karina. Usted lo tiene ahí en el grupo, mi querido Malumita, para que nos muestre dónde está Karina en este momento, que ya dice que está en el Atanasio. En este momento están en la zona de refrigerio, es decir, ponquecito y leche para todos. Esa vaina de la hidratación, cuidado, a mí no me gusta. Leche. A mí no me gusta, yo le digo, caballo, a mí no me gusta esa vaina de la hidratación. Eso yo voy en
8: papi,
0: contra
8: lo que
0: de eso.
8: Es que hace más calor que aquí en Barranquilla.
0: No, pero no importa, hermano. Para mí, después de la hidratación, empieza otro partido. Ya tenemos ahí el video. Caballito. Vea dónde se encuentra Karina.
8: Dale, va para esa.
0: Ahí está, lo vamos
8: Suéltalo
0: a mostrar.
8: Pa' ver.
0: ¿Dónde se encuentra Karina? Ahí está, para que ustedes lo vean. Dele play. Vea, ahí se ve todo lo que está pasando. Uy, esa señora está en tremenda fiesta. Qué cantidad de gente la que se ve allá. Lo puede ver a través de Tropicana Colombia, vea. Ahí nos lo envió Karina.
8: Qué montón de gente, Padre Santo Bendito. Eso es en el Atanasio.
0: Sí, que está por ahí en el estadio. Eso nos
8: ¡Vivan
0: contó.
8: Los paisanos! ¡Joda, qué vaina bacana!
0: Ella sí está enrumbada en la fiesta. Ojalá la podamos llamar. Será Malumita, que no hay forma de que la podamos llamar por videollamada. A ver si de pronto nos podemos conectar con ella.
5: Sí, lo estoy intentando y ya le escribí. Vamos a ver qué nos responde. Porque ese videito nos dejó con más ganas de ver el ambiente por allá.
0: Claro, no, ese ambiente que tiene usted.
5: Nos dejó con más ganas de ver el ambiente por allá.
14: Es que duró 5 segunditos, no vimos mucho, ¿no?
0: Ahí. ¿A usted le gusta que dure más?
14: ¡Claro!
0: ¡Claro! ¡Obvio! Esos 5 segundos no sirven para nada.
14: Una espabilada nomás.
0: Dicen por acá, ese break, esa hidratación es una perdedera tiempo. Pues realmente eso tiene algo detrás, ¿no?
14: La
0: eso
14: pauta,
0: tiene algo
14: la
0: de
14: pauta
0: fondo.
14: Comercial.
0: Eso tiene
14: la
0: algo
14: pauta
0: de comercio. Exacto, algo de pauta, algo de billete que entra ahí.
14: Mira, ahí Sanarias le dijo a Luis,
8: le voy a tirar un dato.
14: Di, caballo.
8: Ey, le voy a tirar un dato.
14: Tíralo.
8: Porque es cierto lo que Freddy dice.
0: Tira la plena.
14: A tutiplén. Bueno,
8: imagínense, muchachos, que este tema de la hidratación, es cierto lo que ustedes dicen para el tema de la pauta. Le dan chance y eso cuesta muchísimo dinero porque estábamos viendo las estadísticas y adivinen de dónde viene el músculo económico, o sea, de dónde saca la FIFA tanta plata, tanto
0: billete. ¿Dónde?
8: No es de la boleta, no es de los refrigerios, es de los derechos de televisión. Por eso ellos son tan estrictos con el tema de los patrocinios y demás. Son millones y millones y millones y millones que recolecta la FIFA por el tema de los derechos de televisión. Cada derecho de televisión, ustedes saben que hay, no sé, hay países que tienen canales privados, otros que son canales públicos y no tienen todos los 104 partidos, sino 6, 7, 8, 10, porque es demasiado costoso.
5: Venden los paquetes, venden los paquetes de partidos.
0: Sí, vea, pues, buen dato.
8: O sea, es demasiado costoso.
0: Bueno, dice por acá, qué hueso parar el partido. ¿Cómo están viendo el partido? Por favor, mándeme notica de voz, 310-206-3302. Mande una nota de voz. ¿Usted cómo ve a la selección Colombia en este momento, en estos 26 primeros minutos del debut de Colombia? Yo, mi perspectiva, mi opinión de lo que yo la veo bien. Yo la veo bien. Se está haciendo lo que debe hacer.
5: Se siente superior.
0: Claro que sí.
5: Lo demuestra.
0: Porque vea, están jugando todos en el territorio de Uzbekistán. Vea dónde está la defensa. La defensa está en la mitad de la cancha.
5: Y Uzbekistán reconoce a Colombia también como superior y por eso también se va replegando.
0: Pues en este momento van 0-0, minuto 27 del partido. Se ve muy bien porque así debe ser la selección Colombia. Uy, este señor, ¿qué le pasó? Ah, estaba parando la pelota.
5: Con la cabeza.
0: Le dio... Con la que no era. Pero... Pero vea, a mí me preocupa también, mi querido Caballo y Maluma, que las defensas de Colombia estén tan arriba. Uy, pilas.
5: Pilas, por ahora, no nos por ahora han manejado bien la
8: Uzbekistán no está atacando y por eso ellos se toman esas licencias.
0: Pero uno no sabe que un man de estos se repliegue, se
8: desaire. Aunque por allá... ¡Hala, Luchito! Nada, se la quitaron.
0: Se la quitaron, vea. Ahí es donde, tenemos que armarnos.
5: Mira que apenas la pierden, se cierran. Eso es importantísimo porque cierran espacios.
0: ¿Y si se abren?
5: Dejan los huecos.
0: ¡Ah, güey madre!
5: No lo malpiensen, por favor. Estamos hablando...
0: En Bogotá estamos muy abiertos porque tenemos muchos huecos.
8: Demasiado bueno.
0: Claro. ¿A usted cómo le gusta el hueco? No, eso no es del partido.
8: Cerradito.
0: Eso no es del partido.
5: Cerradito, que no haya espacio.
0: Exacto, que no haya...
5: Que no haya el contragolpe.
0: Por donde filtrarse.
8: Están las amigas tuyas, ¿ven?
0: Ahí están. ¿Quiere que le ponga las amigas? Ahí están ellas.
8: Sí, claro.
0: Eso de una.
5: Hombre, caballo, pero primera vez que estoy aquí full y me vas a cambiar.
0: Primera vez que Maluma está en el programa sentado ahí y lo cambiaron porque trajo la amiga. No.
8: Malumita, ¿y esas amiguitas de dónde las sacaste, Malumita?
0: Maluma, que está preguntando el caballo que de dónde sacó a las amigas.
17: ¿Que de dónde las sacaste?
0: Por favor, ahí puede hablar a través del otro micrófono también, Maluma, no importa que no se vea.
5: No, son compañeritas.
17: Ay,
0: así le decía yo a la mamá de mi hija. Así le decía yo.
17: Uy. Así le dicen a uno.
0: Y ella le pega y dice que hay compañera. Así, así es que uno niega.
8: Ay, sí, compañera. Ajá.
0: Karina escribió mala señal. No hay forma de conectarnos con ella porque hay muy mala señal. 9:00 p.m, 29 minutos. Bueno. Ahí la dejó Caballo con la amiga de Maluma.
8: Señorita, yo soy celoso, yo.
17: Tú eres celoso.
0: Maluma, un tinto.
8: Demasiado celoso.
17: Anda, y si tenemos un problema.
0: Uy, ese anda.
17: Yo no soy celosa.
0: Mi querida amiga, ¿a usted le caen muchos hombres? Diga la verdad. Diga la verdad, sincérese aquí en A Que No Me Duermo.
17: Sí.
0: Uy. Uy, primera vez que veo a Caballo así sonriendo y todo.
8: El tema de manes.
17: No.
8: Mira, ahora que estamos hablando del tema de manes, ¿cuál ha sido la propuesta más rara, más extraña que te han hecho al momento de echarte los perros?
17: Al momento. Ay, hace poquito me pasó una.
0: Traerla a la cabina de Tropicana a comer pizza.
8: ¿Qué?
17: No,
0: adivine quién. Adivine
17: eso
0: quién.
17: Es lindo. Me han pasado otras. Hace poquito estaba saliendo con un man.
0: Sí.
17: Y era la primera cita. Y el man me invitó a almorzar y después a cine. Y yo, bueno, normal. El man no compró palomitas ni nada. Y yo, ve, qué raro. Igual yo tampoco iba a decir nada. Okay.
0: Pero el man ya había gastado la comida y todo. Así ve, lo cogen uno de marrano, ¿sí ve?
17: No. Que lo digan los costeños. Ay. Los hombres, la primera cita, pagan todo. O yo me estoy mal acostumbrada.
0: Pagan taxis de 70 mil, pagan todo.
17: Todo. Sí, mi amor,
8: yo
17: a
8: usted le pago hasta la caminada, ¿oye?
17: Ah, sí ve.
0: Sí ve, porque es que los marranean, ¿sí ve? Porque
17: no,
0: es que los marranean.
17: Pero llegó la primera cita, ya después, igual. El punto es que
0: después sigue igual todo. No, sí. Ya después siguen gastando más, siguen invirtiendo más
17: y
0: plata.
17: Después, hagan de cuenta, una semana después el más me dice como, no, es que no me pareció una cosa tuya. Y yo le dije que, no, es que el día de cine tú no me dijiste nada para comprar unas palomitas. Yo esperaba que tú invitaras las palomitas y yo.
0: Sí, eso, muy bien, mi querido amigo, muy bien.
17: No, cualquier muy bien. Y después en la segunda cita y que 50 y 50.
0: ¡Bien,
17: no,
0: eso es! No.
8: Ey, pero ven acá.
0: Ese man pasó por mi curso.
8: De 50 y 50.
0: Ese man pasó por mi curso, caballo.
17: ¿Qué?
0: Sí.
17: No, sí, le pagué el 50 y 50.
0: ¡Eso!
17: Sí, yo no tuve problema.
8: ¿Volviste a salir con el man?
0: Obvio no.
17: Pero no porque yo no quisiera. No.

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1: El personal era otra.
2: Caballito, ¿tú qué le invitarías en la primera cena?
3: ¿Qué pasó? ¡Palo!
2: ¡Ay! Casi que hacemos el gol. ¡Uy, qué palo! Minuto 31, palo. ¿Quién fue el que le pegó ahí, caballo?
1: ¿Lucho?
2: ¿Lucho Díaz?
3: ¿Lucho? ¿Verdad? Luchito.
2: Dios mío.
1: No pasaron repetición.
2: Hijo de su...
3: Luchito es más peligroso que un man en
2: Luis
3: verano.
2: Luis Suárez, parece ahí, Luis Suárez.
1: No.
2: Sí, Luis Suárez.
3: ¿O Lucho? No, Luchito, no.
2: Ah, no, fue Lucho. Sí, señor.
1: Sí, Lucho.
2: Lucho Díaz, sí, señor. Lucho Díaz. Se acaba de salvar Uzbekistán por el palazo. Ay, joder. Eso quiere decir que ya viene el primero.
3: Si la selección Colombia, Freiciño, si la selección Colombia tuviera dos jugadores así en el nivel de James, en el nivel de Lucho Díaz, uy, selección peligrosa.
2: Claro que sí. Necesitamos que haga goles Lucho Díaz. Ya.
3: No te preocupes.
2: Messi metió tres. Necesitamos también igualar la vaina. Uy, vea, Maluma, ¿por qué la va a quitar, Maluma? ¿Por qué la va a quitar, Maluma? Uy, puede creerlo.
3: Malumita, tranquilo. Si eso hace parte de tu inventario, yo la dejo tranquila. Pero si ella también es solamente amiguita tuya, voy para adelante.
2: Dice que la primera vez que voy a estar era que no me duermo y sentamos a la amiga. Uy, qué rabón. Fresco, Maluma, que nos quedan 3 horas de programa. No me preocupe, usted coma pizza. No, se está feliz comiendo pizza. ¡Uy, ese mal le dio al camarógrafo! ¡Tumbó al camarógrafo! ¡Ve al de Uzbekistán! ¡Le dio durísimo!
3: ¡Tumbaron
2: al camarógrafo!
3: ¡Eso es roja y... Papi, eso es roja y 5 días de cárcel!
2: ¿Y a quién le sacaron amarilla?
1: Al de Uzbekistán.
3: ¿Al que tumba al camarógrafo? ¿Por qué? Porque también le dio una patada a Lucho.
2: ¿Porque le pegó a Lucho?
1: Sí, amarilla. Sí.
2: Pero sufrió más el camarógrafo. ¡Uy, le dio durísimo, señor!
3: O así, poté guayazo ahí.
2: Sí, le dio duro.
1: Mira. Claro.
3: Mira.
2: Le dio en la uzbekistaniana. Sí, claro, le
3: Malumita,
2: dio duro.
3: Malumita, te voy a decir algo. Tienes una admiradora
2: ahí
3: aquí.
2: Ahí puede, conéctese al lado, Maluma. Ah, es que está comiendo, que qué pena. Que tiene una admiradora en Barranquilla,
3: Malumita,
2: le están diciendo.
3: No, sácate la papa de la boca.
2: Dice por acá la gente, vamos por el gol. Envíeme noticias, ¿cómo está viendo la Selección Colombia? 310-206-3302. 310-206-3302. Dígame, ¿cómo está viendo la selección en el minuto 34 de este primer tiempo? Debuta la Selección Colombia en el Campeonato del Mundo. Vamos a meterle energía, va a tiro libre.
3: ¿Será que llega? Y como llega ahí, compadre, me quito la camisa, salgo corriendo por aquí. A ver.
2: No, no ha pasado nada.
3: Uy, Dios mío.
2: No ha pasado nada.
3: Falta. Pero bueno, ahí vamos.
2: De Lerma. No, pero ahí va, la Selección Colombia va. La selección le está metiendo. Sí, no, tampoco. Ya nos salvaron o se salvaron de un palazo. Cuénteme, caballito.
3: Oye, Frediseño, ¿son ideas mías? ¿O James no está apareciendo?
2: No, yo no veo a James. Tiene toda la razón, yo no veo a James. Pero qué bonito se ve ese estadio, James lleno no de amarillo.
3: Parecen unos canarios. Qué bien por la Selección Colombia, siempre llenando los escenarios en todo el mundo.
2: ¿Tú qué opinas del comentario del caballito?
1: Muy costeño de su parte.
2: Ah, muy costeño, dicen acá, caballito.
1: Claro.
2: Ya viene el gol, dice por acá Armando. Aleyita dice, sí, ya casi. Darwin dice, ¿dónde está Karina? Karina nos abandonó hoy, se tiró del barco. Maluma no sabe qué dónde hacerse. Le quitaron el lugar. ¿Pero por qué la va a quitar, Maluma? Que le hemos dicho que no, caballo no ha dejado.
3: Malumita, déjame la
4: línea ahí, caballo, para Barranquilla.
2: Caballo, ¿y por qué, Malumita, por qué no amplía eso y la hace ahí al lado
3: también?
2: Ay,
3: es que son dos.
4: ¿Qué cosa?
2: Amplíe la cámara. El lente de la cámara. ¿Usted está por el celular?
3: El plano.
2: Uy, pero el plano.
4: No, ya estoy en el celular.
2: Uy, pero ¿qué? Le estamos viendo la barba. O sea, nuestra tribuna Tropicana en este momento para que la vean a través de Tropicana
3: Malumita,
2: Colombia.
3: Malumita, tu amiga está muy querida, ¿oíste?
4: Te la mando, caballo, para que te visite.
2: ¡Ay, te la mando, caballo! ¡Ay!

0: ¡Ay!
1: Mira, eso lo hace un buen amigo, un gran amigo, papi.
0: Ahí está.
1: Gracias.
0: El otro micrófono no alcanza. ¿Y por qué Malumita no coge este? Coja este y le deja de ser a ella. Mira a ver si le alcanza ahí. Uh-huh. Y de una, si le alcanza. Sí, claro. Ahí está. A ver, móduleme, mi querido Maluma.
2: Unos.
0: ¡Gol! ¿Qué? No, ¿cuál gol? Ni que nada, no. Ahora sí, así sí, caballito, ¿ya la vio?
1: Ya, ahora sí.
0: Y a la prima de Johan Mojica la dejaron allá. No, no, la dejan allá al lado.
1: Prima, ¿y usted también patea bola o no?
0: A ver, ¿puede hablar ahí por el micrófono? Y
3: la bola, sí.
0: Vea, aquí tiene audífonos, si quiere, pájenle audífonos para que se conecte también ahí. Está en nuestra tribuna hoy en Tropicana, Colombia, 9:37, a que no me duermo, 0-0, minuto 37 del partido. Colombia metida en el campo de Uzbekistán, pero no pasa nada. Hasta el momento un palo de Lucho Díaz, pero de ahí para adelante nada.
1: Lo bacano es que la selección Colombia está jugando con confianza. Mira, ay, Dios mío, ese Luchito. Luchito está en otro cuento. Luchito es...
0: muy crack, ¿no?
1: Es una barbaridad.
0: ¡Dame un hijo, Lucho! Ay, Dios. A mí se me hace, yo siempre lo he tenido de cábala, que es más chévere cuando Colombia juega con el amarillo, azul y rojo. No sé, sí, es como, sí, sí, como sí, cábala sí, del uniforme.
2: Ole.
1: Me acuerdo.
0: ¿De qué te
1: acuerdas?
0: Del partido
1: que le ganamos a Uruguay en el Maracaná.
0: ¿En el Maracaná?
2: En el Mundial 2014.
1: Sí, 2-0, el día que James hizo el golazo.
0: Ese fue un partido. No, es que el Mundial del 2014 es una vaina que eso no lo va a superar nadie. A pesar de, o hasta el momento, uno no sabe en este también lleguemos a cuartos de final, pero es que en ese Mundial fuimos el cuarto equipo mejor del mundo. O sea, la selección Colombia que teníamos ahí, muy posiblemente, y muchos pensábamos que iba a llegar a la final.
2: Nos robaron.
1: Sí. Vea, y tantos años después, ¿era gol de Yepes o no?
2: Sí, era.
3: Sí.
0: ¿Tú qué dices? ¿Era gol,
3: sí,
0: de
3: era
0: Yepes?
3: Gol de Yepes.
0: Ella dice que
2: ahora,
0: sí.
2: Ahora, pregúntale por qué. ¿Por qué?
3: Ay, pero tú...
0: ¿Por qué?
3: O sea, primero me quieres hacer quedar mal, y dos, me quieres sacar, entonces...
0: ¿Por qué da gol? ¡Uy! ¡Defienda, caballito, defienda!
1: Malumita.
3: Defiéndeme.
1: Malumita, me haces el gol y deja la pelayera.
2: ¿Por qué era gol?
3: Yo me acuerdo que ese gol yo lo vi en mi casa, yo estaba sola. Sola viendo el partido en
1: mi
3: casa.
1: Sí, mi amor.
0: ¿En serio?
1: ¿Y cuántos años tenías tú ahí?
2: Ahí era menor de edad, caballo.
0: Claro, ahí tenía como 13.
1: O sea, todavía no estaba apto para el consumo humano.
0: Claro, no. Es que hasta para el consumo. Oiga, hágame un favor, respeta. ¿Cuántos años tenías? Claro, eso fue hace... Uy, eso fue hace 12 años.
3: Ajá. Uy, sí.
0: O sea, ella tenía 10 años y todo, ¿se acuerda? Ella toda niña era gol de Yepes,
1: papá. Todavía olía borrador.
0: Claro. ¡Oiga, caballo!
1: Estaba en el colegio, claro, estaba en el colegio.
3: Claro. Era una linda colegiada.
0: Dice Alejita, sí, era gol de Yepes. Pero bueno, mucha gente dice que también. También dicen que no era.
2: ¿Dicen que no era?
0: Sí, hay mucha gente que dice que no.
2: Que nos digan
0: que no
2: por
0: era.
2: Qué no era.
0: Que no era gol de
3: Yepes. Ajá, ¿y tú
0: usted cree que alguien gol en el partido de Colombia ahorita contra Uzbekistán va a coger el celular y va a decir, le voy a explicar a Maluma por qué no era gol de Yepes?
3: Que nos explique el
0: no, Maluma. Uy, va Colombia, métale. Penalti.
3: Ay.
0: Nos robaron el mundial.
1: Oye, yo creo que está por caer. Está por caer.
0: Uy, véalo. ¡Qué golazo! ¡Sí, minuto 40, gol de Colombia, 1-0 ganándole a Uzbekistán. Muñoz lo metió.
1: Qué golazo
0: se pegó ese man. ¡Qué golazo!
2: Hay que revisar.
1: Papi, Luchito Díaz, si tuviéramos por lo menos dos jugadores que estuvieran en el nivel de Luchito Díaz, ya estuviéramos ganando esa vaina 3-0.
0: Oiga, ¿quiere que les cuente algo? 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
0: ¡Eso, Colombia, campeón del mundo!
2: Golazo, golazo, golazo. Asistencia de Luis Díaz. Se la puso al fondo a Daniel Muñoz.
0: Ah, Muñoz, diagonal. Grande, parcero. Siempre creyente. Dame el favor, le dan un carro, señor. Le dan un carro y el apartamento. Que firme de una vez las escrituras. ¿Qué quiere? Papi, diga. Piso 23 o 28. Pida que sí hay.
2: 1-0, minuto 40.
1: ¡Qué jugador, Dios mío! ¡Qué jugador! ¡Qué jugador! ¡Luchito, hazme un hijo!
0: Yo le dije, lo que hagan en el primer tiempo, así nos va a ir en el Mundial. Por eso vamos a ser campeón.
1: En este momento, ¿tú crees que Colombia está para cuarto de final, para semifinal?
0: Yo creo que está para que gane este partido. Y ahí para adelante miramos. Y ahí para adelante miramos.
1: Hombre de poca fe en esta vida, Freddy de Producer.
0: La selección Colombia me hizo llorar. Todo el mundo en Tropicana, Colombia. Estoy muy feliz.
1: No llores, tranquilo. Estoy muy feliz. Tranquilo.
0: Estoy muy feliz. Saludo para los que apostaron 1-0 ante la selección Colombia. Ahí va ganando la selección Colombia. 1-0 ante Uzbekistán. Minuto 42. Y son las 9:42, caballito. ¿Cómo ve usted a la selección? Cuénteme.
1: Bueno, un comentario caballístico o un comentario así estilo comentarista deportivo. En este momento la selección Colombia la veo muy bien. Está tomando referencia a los jugadores de Uzbekistán, no lo deja hacer nada. Y Luchito Díaz ha sido superlativo. Y por eso, esa vaina no. Papi, definitivamente
0: desde la selección
1: Colombia está jugando como me gusta. Pim, pim, pim, pim, culé vaina bacana. Sabroso.
0: Sí, están jugando chévere, yo también digo lo mismo, están jugando bacano. Pero pilas Colombia.
1: Están tocando la pelota.
0: Pilas Colombia, que ya estoy viendo que se están yendo para atrás. Porque veo a Uzbekistán más echada para adelante y a Colombia que volvió a meterse ahí en su terreno de juego. No, vamos a meter otro. Y yo le tengo fe a lo que la gente dice. Y la gente decía, tres goles quieren de la selección.
1: Prediseño, bueno, 43 minutos, ya se está acabando. El primer tiempo, yo creo que la selección Colombia tiene que descansar, dosificarse, prestarle la pelota. Y cuando nos den la papaya, le hacemos el segundo.
2: Y es importante también, caballito, aguantar el resultado para irnos al segundo tiempo con la victoria.
0: No, es que tenemos que ser muy Colombia donde nos metan un gol ahorita, no jodas. No, hay que ser muy colombiano.
2: Acuérdate los partidos de eliminatoria que nos metieron gol en Uruguay al último minuto, después creo que también en Ecuador.
1: Sí, sí, sí.
0: Oiga, ¿y a todas estas cómo es el nombre de su amiga?
2: Dayanis.
0: Ah, yo sí iba a decir porque estábamos cansados de eso.
1: ¿Y cómo es el Instagram de su amiga?
3: Todo el mundo me dice Dayis.
0: Ah, Dayis.
3: Dayis.
0: Dayis. Ti. Dayis.
1: ¿Dayis qué?
3: Punto Pérez.
0: A ver. Uy, yo llego.
1: Dayis.
0: Yo llego donde mi mamá y le digo, ¿cómo se llama una novia? Dayis. Uy, mi mamá ya empieza así a mover la cabeza de la ola. Yo le dije que la radio no era.
1: Comunicación en marketing.
0: Uy, ¿sí ve? Bueno, Dayis, ¿cómo está viendo el partido en este momento?
6: Por televisión.
0: Ah, no, hombre, no. ¿Qué opina usted de la selección Colombia?
1: Ya no me gusta, ya no me gusta.
0: ¿Por qué?
1: Porque anda Manuel Turizo. Besito para Manuel Turizo.
0: Por eso usted que es amigo de Manuel Turizo, ahí tiene ganada mitad. 50% tiene ganado en esa cancha.
3: ¿Cómo va el partido? Yo ya lo había dicho y dije que Uzbekistán iba a ir a buscar partido. Y Colombia también tenía la tarea difícil, sobre todo porque no habían estado en el Mundial pasado, entonces iban a querer ir por la victoria.
0: ¡Muy buen comentario, señores! ¡Muy buen!
1: No. Nos ganó a todos, nos dejó regados.
0: Espectacular. Ya ahí para adelante uno no comenta nada más. Ya no tenemos nada más que decir. Sino ver el partido. Saludito a toda la gente en Tropicana Colombia. Dele like, por favor, si les está gustando esta transmisión a través de TikTok, a través de nuestro canal de YouTube. Dele like. Me imagino la parranda que debe tener Karina en este momento. ¿Por qué no le marca desde ahí? ¿Por qué no le marca desde ahí, caballito? A ver qué si le contesta.
1: Va para esa. Yo le voy a marcar a Karina. A ver qué me dice la señorita Karina.
0: A ver si está borracha. Está encima del caballo de Maluma.
2: De Hércules.
0: Ahí le está marcando. Vamos a ver si contesta.
1: Reparto 50 mil pesos a todos los que están ahí en la transmisión si Karina me contesta.
0: Karina, por allá con el novio. ¿Quién es el caballo? ¿Quién es?
2: ¿Quién le está llamando a esta hora?
0: ¿Quién la está llamando a usted por el partido?
1: ya me escribió, bebé, no tengo señal. O sea, no tiene señal para contestarme, o sea, pero sí tiene, pero señal para escribir.
0: Para escribir, o sea, sí, ¿puede creer eso?
1: O sea, si nosotros sabemos contar, no contemos con ella hoy.
0: No puede creerlo. No. Pero es que, imagínese usted siendo el novio de Karina, y que usted la esté llamando y le diga, mi amor, no tengo señal. ¿Usted con cuántas dudas queda en la cabeza? O sea, tiene señal para un mensaje, papi, pero no tiene señal para contestar. ¿Ay qué? No.
2: Está viendo el partido, disfrutando.
1: Como la amiga de Maluma, gozando. Me salga con eso, papi. Uy, no. Positivo para Cacho.
0: Positivo.
3: ¿Y qué más es positivo para Cacho para ti?
1: Ah, ¿qué más?
3: Ajá, ¿qué más?
1: Me causa duda tú ahí toda cerquita donde Malumita.
3: Ah, no, pero es que el espacio.
6: Acá hay más espacio.
1: Ajá. Y otras cositas más, pero bueno, dejemos hasta ahí.
0: Dallis, ¿usted ha pillado Cacho alguna vez?
3: Sí.
0: ¿En serio? ¿Cómo los pilló? La novia le ríe al lado. No, es que
3: ayer.
0: Es que ayer. Ella toda entusada.
3: No entusada, no estoy.
0: Ay, Dios mío.
3: No.
0: ¿Cómo pilló Cachos?
3: Porque me fui de viaje para Barranquilla y en ese entonces mi novio subió una foto con una vieja y yo dije, aquí hay algo raro. Y encontré a la vieja y me di cuenta que sí, que eran novios también.
0: ¿Cómo la ve, caballo, ah?
1: Señorita,
0: ese
1: pero
0: es un...
6: ¡Soldado caído!
2: La próxima la llamamos.
1: Pero bueno, igual una persona sin cacho es una persona indefensa, o sea...
3: Sí, eso es verdad.
0: Ahorita vamos a llamar al novio. No, mentira.
1: Tú tranquila, no te preocupes.
3: No, yo no tengo novio.
0: Ah, bueno,
1: vea, lo que yo sujeto. Siempre digo, el cacho del toro duele, pero el de la vaca arde.
3: Ah, sí, eso es verdad.
1: ¿Te la desquitaste o
0: no? Nosotros porque no estamos hablando
3: costeño.
0: Sí, yo me
3: la desquité, pero él no se dio cuenta.
0: Nosotros también podemos hablar costeño. Claro que sí, todos somos de la costa. Que viva la bustifarra. Uy, por ever, arepa de huevo.
1: No, si me invita a comer bustifarra y me dice salchipapa mejor.
0: Ay, claro.
3: Salchipapa.
0: Y entera. A mí métame la entera. La salchipapa. 9:48, en la que no me duermo de Tropicana hasta ahora. Minuto 45, adicionaron 5.
1: Ay,
0: 1-0, va ganando la selección Colombia. Va ganando Colombia.
2: Buen partido, muy bien.
1: Epa Colombia, epa Colombia.
0: ¿Qué era la vida de Colombia? No, yo creo que ya está viendo. Ya está viendo el partido.
2: Sí, lo está viendo seguramente. Bien acompañada.
0: Sí, claro.
3: Muy acompañada.
2: Por bastantes personas.
0: Bueno, se cumplen los minutos en el primer tiempo. Y hasta el momento, ¿usted cómo ve a Colombia, caballito? A mí me cumple las expectativas. Vamos bien.
1: No, Colombia está jugando bien. Yo pensé que de pronto se iba a ver un poquito como enredada, porque estos equipos están corriendo, ya no hay equipos fáciles en ese Mundial, pero Colombia está llevando bien los hilos del partido. Me gusta cómo está jugando Luchito. James no aparece como tenía que aparecer, pero bueno, eso se sabía, vio, Freddy. James no viene actuando, no viene jugando y está sin ritmo.
0: Oiga, sí, me preocupa de verdad, James. James de verdad... Y tiene que lucirse porque esto le puede activar la carrera a James o lo puede acabar de hundir.
3: Además, que hoy está con un dato histórico, ¿no? Hoy tiene una banda dorada por un reconocimiento que está haciendo la FIFA a ciertos jugadores. A James se lo están haciendo porque en el Mundial de Brasil de 2014 fue uno de los mejores jugadores y en ese momento uno de los que más anotó goles en ese Mundial.
0: Entonces, claro, fue goleador del Mundial en ese entonces. Uh-huh. ¿Usted sabía que James en ese Mundial, si no estoy mal, anotó 6 goles?
3: Sí, fue 6 goles. Exactamente.
0: Y ayer metió Messi 3 en un solo partido.
3: Pero le regalaron 2.
0: Bueno, nos fuimos al entretempo y nosotros también ya venimos con A Que No Me Duermo de Tropicana.
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0: aquí estamos conectados con ustedes, aquí no me duermo de Tropicana. Ahí tenemos también al caballito, ya vamos a estar con él en minutos. Ahí se conectaba en A Que No Me Duermo de Tropicana. Dice por acá Leyita, ya se fue el primer tiempo. Sí, ¿cómo están viendo la selección Colombia, por favor? ¿Cómo la ven en este primer tiempo, en este debut del Mundial para todos los que están conectados a través de Tropicana Colombia? Quiero saber en qué parte se encuentran. Divey Sánchez dice por acá en New York. Qué bien. A ver, ¿quién más? Levanten la mano por ahí. Enrique Muñoz para saludarlo. Toda la gente que está conectada en Tropicana Colombia. Ya volvemos con más del partido de la Selección Colombia. Felices porque vamos ganando. Felices porque vamos muy bien. Felices porque nos favorece la suerte y porque vamos demostrando para qué estamos hechos. Hay que dar el dato. Entre Argentina y Colombia están sacando la cara por los equipos sudamericanos. Brasil no pudo, Uruguay tampoco, Paraguay tampoco, y Argentina y Colombia hasta el momento van ganando en esta jornada mundialista. Con el partido de Colombia finaliza la primera jornada de partidos. Desde mañana volverán a jugar, pero ya se vieron todas las selecciones, ya jugaron. Alejandra Giraldo, hola, un abrazo para ella. Dice, ¿dónde están viendo el partido? Aquí en el televisor también lo estamos viendo. Qué rabia, dice Aleja. ¿Por qué, Aleja? Maleja está en Italia, Michelle está en Barcelona. Abrazo a toda la gente que está fuera de Colombia y que está viendo A Que No Me Duermo. ¿A qué horas? ¿En dónde? ¿En Barcelona? ¿A qué horas son? ¿Qué horas son en Barcelona, Michelle? Dice por acá, mejor no hables hasta que no termine el partido. No, yo creo que ya con este marcador Colombia no creo que le empaten. Yo no creo.

0: Ya no existe el jueves, ya no existe el viernes. Nos vamos de fin de semana de una vez. ¿Por qué no? Hágalo, pida permiso. Mañana se disparan las incapacidades en Colombia. Porque muy seguramente todo el mundo se fue a beber sus traguitos. ¿Es así o no, mi querido caballo que se conecta con la que no me duermo de Tropicana? Me papi, conecté de una vez, caballito.
1: Me duele por aquí, me duele por acá, papi. Nada que hacer, incapacidad corrida.
0: Todo el mundo. Karina mañana está incapacitada y se lo puedo jurar. Mañana Karina, uy, no.
1: No te preocupes, terminé. Papi, de cabeza y sin casco. ¿Cierto? Puedes jurarlo.
0: Sí, sí, mañana eso va a salir. Uy, no, estoy muy cansada, ya tuve que hacer mucho.
2: Sin voz.
1: Se la tira de mártir mañana, no, hombre, imagínense que me tocó hacer de todo, llegué a mi casa como a las 2 de la mañana, esto, claro, si te quedaste tomando.
0: Exactamente. Así le dice el novio, Karina al novio cuando va a hacer el amor, sin voz, sin voz. 10:02 PM en el entretiempo, estábamos ahí hablando, imagínate que llevamos como 5 minutos hablando con la gente de Tropicana de Colombia, yo aquí conversando con Malumita, cuando me escribe Pablo Caballito y me dice, oiga Malumita, estás como muy bajito, y Malumita tenía el micrófono apagado.
1: Malumita, pero eso es culpa de Freddy, ¿verdad?
0: Es culpa mía.
2: No, cosas que pasan, caballito.
0: Vea, yo digo, si a mí de 8 a 12 de la noche me escuchan en Bélgica, estoy haciendo las vainas bien. ¡Eso! ¿Sí o no, caballo?
1: Total.
0: Ahí dice Leo, desde total. Bélgica, Europa, conectados, aquí son las 5:02 de la mañana.
2: Pregúntele si se está viendo el partido.
0: Claro, de pronto con alguna belga. No.
1: Sí. Eso... Con alguna belga que está ahí sentadita con él, viéndose el partidito de Colombia. Y ya me imagino que ay, Colombia.
0: Dice por acá, hola desde España, 5:00 AM, el día jueves, lista para acompañarlos como todos los días. Yurica, gracias, mi amor, por estar ahí conectada con A Que No Me Duermo. Alexandra Rodríguez, te escucho desde Bilbao, España. Hola, Alexita, qué rico. Ustedes nos pueden enviar notica de voz a través del 310-206-3302. A ver qué dicen por aquí, caballito, la gente que está conectada hasta ahora con A Que No Me Duermo. A ver. Hola.
3: Buenas noches, Tropicana, la más bacana. Humberto de aquí es de Calama, Chile, apoyando Chile, a mi selección Colombia.
0: Chile.
3: El marcador queda 2-0.
2: Va bien.
0: Bueno, está
1: pegando,
0: bien.
1: Le va muy pegando. Muy bien.
0: Le va haciendo. Uy, nos mandaron fotico aquí de todos conectados. Dice por acá, ¿cuáles son las redes sociales de los compañeros que están en TikTok? Saludo, empecemos por el caballito. Véndase, caballito. ¿Cuál es su red social?
1: Me pueden seguir como @caballitocastillo en Instagram, @caballitocastillo. También en TikTok como Edgar Alexander Castillo y en Facebook igual.
0: Listo, de una. Malumita, véndase de una. A ver.
2: Mejor, así de fácil.
1: Yo cada vez que escucho a Malumita decir sus redes sociales digo, no jodas, Malumita es un bárbaro, Malumita es un bárbaro.
2: Fácil, que yo me llamo Jorge, me puse Jorge, mejor ya. Facilito.
1: Malumita, Carolay Ferrer, que cómo son tus redes sociales porque ella te va a seguir.
2: Jorge mejor. Ahí facilito.
1: Jorge mejor.
2: Ya, ahí está.
1: Que 5 puntos menos por ese Instagram.
0: Claro.
2: Que hay puntos acá.
0: Acaba de perder 100 seguidores ahí, Malumita.
1: No, que, son importantes. Que más difícil que cobrarse una muda.
2: Ahí ya me llegó Garito Ferrer. Saluditos. Ahorita te lo
0: Garito Ferrer, pues.
1: Ah, que tan bonito. Que barba tan bonita. Que qué boquita. Es verdad, mejor. Pero ven. Ven. Que
2: si Colombia gana 5-0.
0: Haz que la tiene ahí al lado. La va a conocer.
1: Aquí la tengo.
0: Ay, preséntesela, sí. Le toca viajar a Barranquilla. Ahí no la puedo ver a través de TikTok. Ahí a través de TikTok, véala.
2: Bueno, te propongo un trueque, caballo.
4: Es que yo le estaba diciendo que aquí en Barranquilla no se ven esa clase de empleados. O sea, aquí estos colaboradores no son así.
1: Respeta.
4: Los locutores de aquí no son así.
2: Hombre, muchas gracias, Carito. Por acá tampoco se ven como
4: la
2: tú.
4: La verdad es que yo...
0: ¡Uy, oiga! Si tiene a las compañeras al lado. ¡Uy, qué perro! Tiene a las compañeras al lado y diciéndoles que aquí no se ven como tú. No, qué manera de echar los perros usted.
4: Tuviese así como algo que me colocara feliz de que, ay, hoy voy a ir a trabajar porque va a ver a Maloma. Aquí la única motivación es mi sueldo y los oyentes.
2: Ahora mi amor, tienes una nueva motivación.
0: Mi amor,
2: todas las noches.
0: ¿A ti te parece que él se parece a Maloma?
4: Él tiene una belleza diferente a la de Maloma.
0: Gracias, bueno, yo sí iba a decir examen de miopía para toda la gente en Barranquilla. A partir de este momento, Malumita.
1: Hey, Freddy, tú si eres un perro sinvergüenza vagabundo, no te metas con Malumita, man.
0: No, Maluma levanta, Maluma, uy. Ahí donde lo. Y usted que no lo ha visto las canciones, porque me mostró las canciones que ha grabado en YouTube.
2: Sí.
0: Él era artista.
2: ¿Sí? Yo cantaba. Claro.
0: Ahí en el momento
1: Malumita,
0: Se llamaba Yor Peor. Digo, Yor Mejor. Yor Mejor.
2: De ahí sale el nombre porque quiero ser mejor a lo que fui.
0: Claro que sí. Oiga, ¿ya arrancó el segundo tiempo?
2: Sí.
0: Nos fuimos de segundo tiempo de la Selección Colombia. Arranca este partido contra Uzbekistán. 1-0 va ganando la Selección Colombia, minuto 46. Bueno, ¿hubo cambios? Creo que no.
1: Segundo tiempo, segunda oportunidad para hacerle otro golcito a la selección de Uzbekistán. Y todavía no hace cambio el profesor Lorenzo Viejo Freddy. Le cuento que para mí el primer cambio tendría que ser James Rodríguez porque no es importante en la mitad del campo.
0: Eso estábamos hablando, si de pronto un Quintero, ¿cómo la vería ahí, mi querido caballo? Un Juan Fernando
1: Quintero. No, ese es el man que tiene que entrar,
0: Quinterito. ¿Cierto? Yo creo que va a ser ese cambio. Sí, claro. Porque el resto del equipo está marchando también. Bien.
2: Al minuto 60.
1: Hermano, Lorenzo, a mí lo cambia. Que me ha gustado de la Selección Colombia es la mitad del campo, que esos manes están firmes, los pelados están firmes. Le están dando guayo al que tienen que darle guayo, y están corriendo.
0: Bueno, déjeme decirle que en este momento empezamos como en el primer tiempo, porque toda la Selección Colombia está en el campo de Uzbekistán. Está toda metida ya para hacer otro gol. Yo creo que esas fueron las indicaciones de Néstor Lorenzo. Nos vamos a asegurar esto, por favor, necesito otro gol.
1: ¿A quién le pones el gol que viene?
0: Yo quiero un gol de Lucho. Quiero ver un gol de Lucho. Y me encantaría que metiera unos 2-3 y que le ponga a la par con Messi. ¿Por qué no? Podemos soñar. ¿Por qué no? ¿Por
1: qué no? Si ya, claro. Vea, si ya me fue, Luchito también puede serlo.
0: Si Colombia gana, Jorge se quita la camisa.
2: Listo, va para esa.
0: ¡Uy!
4: Ya lo dijo.
0: Dispara el rating.
2: Va para esa sin cabeza.
0: Si Colombia gana, Dani se quita Colombia la camisa.
2: Amarilla.
1: Si Colombia gana, cuidado. Me vuelvo a enamorar.
0: ¿De quién?
1: Me vuelvo a enamorar, no sé, de la compañerita.
0: Ay. ¿A ti te parece lindo el caballo? Sí.
4: Sí, y mira que yo los veo en las noches a usted.
0: Ay, mira, caballo.
1: Mi amor. ¿Quién dijo que un hijo tuyo conmigo no puede salir bonito? Lo que salga de esa barriguita lindo y bonito será.
0: No, dejemos a Jor mejor. Dejemos a Jor mejor. Dios mío. Ese es Canavaro, ¿no?
2: Ese es Canavaro.
0: Canavaro.
1: Ese es Canavaro.
2: Ya tiene
1: Canavaro.
2: Canas.
0: ¿Qué?
4: Ya tiene canas.
0: ¿Pero dónde será? ¿Usted qué le está viendo al man si es calvo? En la oreja.
1: Yo tengo un amigo que también es calvo. Uy, y se echa ay. Gel.
0: Hágame el favor y frenen a Uzbekistán, pilas.
1: Vive en Cartagena, un abrazo para él.
0: Oiga, ese Muñoz, están todas, vea, ahí defendiendo. Uy, bien. Que yo le decía a todos esos que el equipo de Uzbekistán parece como jugadores del Tintal. ¿Cierto? Se ven colombianos, se ven muy colombianos, se ven muy latinos.
1: Sí, ese parece el Quindío, ¿eh?
0: Era ahí, lo sacaron de Neiva, uno de esos.
2: Tiro de esquina para Uzbekistán.
1: Y el Lucho parece el Chocó.
0: No jodas, esos árbitros.
2: Tiro de esquina
0: para parecen un Transformen con todas esas vainas que le meten. Bueno, a que no me duermo, tiro de esquina para Uzbekistán. No, pasa de largo, no pasa nada.
2: Ojo,
0: tranquilo. ¿Qué pasó?
2: Están encarándose ahí.
0: ¿Qué pasó?
2: Le reclamaron, creo que fue Puerta, le reclamó a un jugador de Uzbekistán por tirarse. Y lo frenteó.
1: ¿Le tocó la puerta entonces?
0: Yo no podría en mi carrera o una carrera de la vida que no podría escoger sería árbitro.
2: Uy, es duro.
0: Hay que ser muy berraco para ser un árbitro de fútbol.
2: Sí, es muy bravo.
0: Esa gente que pensar siendo árbitro, todos los días le avienta la madre.
1: ¿Tú te acuerdas de un man que era italiano, Pierluigi Collina?
0: Claro, claro. Ese no es el más famoso del mundo.
2: Sí, señor. Leyenda.
1: Sí, dijeron que ese era el mejor árbitro de todos los tiempos.
2: Y ese sí era bravo, ese sí se le iba parando a los jugadores y los regañaba.
0: ¿Tú qué opinas de eso, amiga? Que se le pare a los jugadores y los regañen.
5: Yo creo que esa es la naturaleza. No se puede discutir con la naturaleza.
0: Es verdad, que se le pare a los jugadores y los regañen. Así dijo Maluma. Gran comentario, Maluma, gracias. La gente opinando a través del 310-206-3302.
5: Sí, sí, me gusta jugar.
0: Con los hombres.
5: No. Juegan conmigo, que es diferente.
0: Con los corazones.
5: No, juegan conmigo, que es diferente.
1: Mi amor, ¿y de qué posición juegas tú?
5: No sé, ¿cuál crees? ¿De qué tengo cara?
0: Uy.
5: Dime.
0: Uy.
1: De arquera.
5: Sí, puede ser, me gusta. Tapo.
1: Tienes cara de arquera.
0: La va a meter la goleada. Tres del caballo en este momento. No. Tres del caballo. Oiga, por
1: no,
0: acá
1: no. No, no, ella tiene cara de arquera.
0: ¿Será? ¿Por qué?
1: Yo sí, claro.
5: ¿Por qué?
1: Porque coge las pelotas y de palo a palo.
0: No, no, no, hombre de caballo. Hágame el favor, respete a las invitadas.
1: No se deja hacer los goles, no se deja hacer los goles. Así
5: no,
1: me gusta.
5: Jamás.
0: 10 de la noche, 11. Uy, se caen dos de Colombia juntos, que es esta pendeja. Se desmaya. Uy, uy, uy, saquen eso de ahí, para afuera. Para afuera, porque uno no sabe.
2: Ay.
0: Ah, Dios mío, pero
2: falta,
0: ¿por qué?
2: Falta.
0: Ah, bueno, falta. Pa'lante. Hágale, vea, la gente está opinando.
1: Mira,
0: en Tropicana,
1: defiende,
0: Colombia.
1: Lucho ataca, Lucho reparte juego, Lucho, mejor dicho, cobra el tiro de esquina y va a cabecear y hace el gol.
0: Lucho gana plata, Lucho trabaja. Bueno, ahí está Luchito Díaz.
1: No, qué jugador
0: trabajando.
1: Es Luchito.
0: Trabajando, furioso, sí. Eso es. ¿Qué dice la gente por acá? Hola, Tropicana.
6: Bueno, Tropicana, buenas noches. Yo reportando sin sintonía desde acá y Ibagué, pues. Pero venga, yo tengo una duda. ¿De qué es ese país? Es el Chukinistán con el que estamos jugando, pues. Y lo otro es que los nombres de los jugadores están bien exóticos. Yo no sé, como Gusanol, algo así.
0: Gusanol.
6: Está bueno de todos modos.
0: Es que está jugando Gusanol, ¿sí? Ay, Dios mío, ahí estamos. Por acá nos mandan videito también desde Nueva York, conectados y pegados a Tropicana.
2: Penal, penal, penal.
0: ¿Qué pasó? ¿Qué pasó? ¿Qué pasó?
2: ¿Qué sucedió?
0: Pero ahí siguieron jugando. Ahí no, sí, pasa nada.
2: No ha salido el balón.
1: No, pero lo llaman.
2: Ellos lo están revisando y apenas salga el balón o hay una infracción, le mencionan algo al árbitro. Sí, hay que esperar que salga el balón.
0: Yo creo que aquí a 20 minutos se puede salir el balón porque ahí están concentrados. Uy, vea lo que yo le dije.
1: Se le va.
0: Muy bien, salió balón. Muy bien.
2: Vamos a ver si era penal o no. A mí me pareció mano.
0: Uzbekistán. Este momento pierde contra Colombia.
2: ¿No?
0: Ahí está, pero yo no veo la mano. ¿En
5: no,
0: dónde?
1: Más
0: Maluma,
1: cerca, más cerca.
0: Hágame el favor, no desinforme.
2: No, fue lo que iba sucediendo. Estamos comentando en vivo.
0: El único en todo el mundo que vio la mano fue Maluna. Jorge, mejor.
2: ¿Quién es Maluna?
0: Maluna. Él es Maluna. Él es el novio de Baluna. Maluna.
1: ¡Yor mejor! ¡Nárrese algo!
0: Pero es como Yor mejor
2: con
0: o Jor mejor.
2: Jota, de Jorge.
0: Jor mejor.
2: Sí, correcto.
0: Es que no se sabe cómo se escucha más feo. ¿Yor mejor o Jor mejor?
2: Jor mejor de pronto. Se escuchaba.
0: Jor
2: más
0: mejor.
2: Sí.
0: Jor mejor.
2: Pero es facilito.
1: Malumita, ¿y aquí a ti quién te dijo que pusieras eso así?
0: ¿Alguna novia? ¿Alguna novía?
2: No, alguna novia.
0: Estabas en
1: Malumita, esa persona te tiene la mala.
2: Sí. Yo mismo. No puede ser.
0: Estaba una noche desvelado y dijo, oh, ¿cómo me voy a poner en Instagram? Ay, ¿qué tal si me coloco
1: lo
0: Jor mejor?
1: El aburrimiento.
0: Sí, sí, la falta de plata en Colombia es una vaina muy odia.
1: Oye, James no puede dar un pase bien, loco.
0: A mí me preocupa, James no ha hecho nada en el partido.
1: O sea, y no lo tocan porque es el capitán, porque es James, que no sé qué, no sé cuándo. Mira, a ver, no se coge ni al mismo, papá. No se coge ni las nalgas.
0: Este momento en la tribuna están diciendo, ¿usted es la novia de James? Ay, qué pecado. Y tiene novia, ¿no?
1: Vamos,
0: por ahí mostró
1: James,
0: fotos de que lo está acompañando en los partidos.
2: Y
0: tiene novia.
2: Bonita,
0: muy bonita, sí. Sí, no, pero está bien por James. Bueno, minuto 54.
1: ¿Será que se enamoró de los sentimientos o del billete?
0: No, de los sentimientos. Ella dijo, yo quiero ser madrastra de una niña y un niño. Así, yo creo que lo pensó en su cama. Dijo así, voy a conquistar un jugador de fútbol que tenga un niño y una niña.
1: ¿Tú quieres ser mi novia?
0: ¿A quién le pregunta? ¿A Jor mejor?
1: Sí. Ay, hombre, Dios mío. Bueno, ahí va otra vez la selección.
0: Que David, mejor elimina el Instagram, Maluma. No más con Malumita. Mejor, mejor, lo vamos a volver popular en toda Colombia. Lau dice por acá, vivo en España. A ver quién más está por aquí para saludar. A ver, a ver, a ver. El Piri Boy de Temu dicen por acá. Carlos es Uzbekistán. Dice que pierde Uzbekistán. Es que Uzbekistán. Ay, Dios mío, ahí estamos conectados. 10-16. ¿Usted cree que queda así, caballito, este partido?
1: No, no, yo te dije que... Ay, mano.
0: ¿Será que falta otro golecito?
1: No, yo te dije que la selección Colombia ganaba 3-0.
0: Pero es que, ¿sabe qué? Ya estoy viendo el partido como aburrido.
1: No, hombre, no, apenas ¿no? 10 minuticos, papi. No se preocupe, no se preocupe. Téngale fe a la selección Colombia que vamos a hacer dos golcitos más.
0: Saludito a Jairo, que está en Chinavita, Boyacá. Bueno, vamos a ver.
1: Y un saludito también para mi gran amigo que se encuentra en Santa Marta, el gran Oscar Donado. Me dice, papi, aquí estamos escuchando a Que No Me Duermo.
0: Qué bueno, un saludito para toda la gente en el Eje Cafetero también, en Medellín, que nos escuchan en Neiva, en Pasto, en Bucaramanga, en Ibagué. Toda Colombia conectada, la gente de Leticia también, un abrazo. En A Que No Me Duermo de Tropicana 10-17. Vamos a meterle emoción, hoy juega Colombia y vamos ganando. Dios mío, hoy A Que
1: póngale,
0: No Me Duermo
1: póngale,
0: hasta las 5 de la mañana.
1: ¿Cómo?
0: Hoy A Que No Me Duermo hasta las 5 de la mañana.
1: Vamos para adelante. ¿Quién dijo miedo?
0: Vamos a repetir el gol de Colombia cada 10 minutos en Tropicana. Así somos de colombianos, carajo. ¿Será que mañana de verdad se disparan las incapacidades? Dice que las discapacidades. Las incapacidades.
1: Claro.
0: ¿Cierto?
1: Frediciño, sí, ya eso está listo. Ya
0: mañana
1: está listo,
0: todo el mundo amanece con dolor de estómago, dolor de muela.
1: Jefe, ay jefe, tengo los canales de DirecTV HD, no puedo ir.
2: Pura gastroenteritis.
0: Y mañana también se dispara la gente que uno vea como medio borracha en las oficinas. Porque también y los medio dormidos y todo. ¿Será? Así. Sí.
5: Sí.
2: Conociendo a un más colombiano.
1: Tú ves a la gente mañana con los termitos eso llenos de bonfies.
0: Mañana el suero se dispara por todo Colombia. Porque no falta el que se monte al bus y diga, uy, ya Colombia campeón, mejor dicho, Messi meta a Jesús 3 goles. Porque así es el colombiano. Hasta ahora no hemos ganado nada, estamos haciendo lo que debemos hacer, ganar el primer partido, los dos primeros, porque eso era lo que habíamos dicho en tablas, ¿no? En cuanto a lo que debía hacer Colombia en el Mundial.
2: Y nunca, bueno, por mi parte yo nunca pensé en la posibilidad de quedar primeros de grupo, pero con ese empate de Portugal nos dio posibilidad de poder quedar de primero.
0: Pero hoy me dijeron pilas.
2: Porque es más duro.
1: Es mejor ser terceros. Porque Portugal va con todo.
0: No, y es mejor
2: por el camino.
0: Es mejor ser terceros, caballito.
2: Por el camino.
0: Porque si usted se da cuenta, Inglaterra y Croacia van a estar 1 y 2 en su grupo. Y si no, nosotros, bueno, cuando lleguemos a pasar, si llegamos de primero o de segundo, nos va a tocar con uno de ellos.
2: Pero bueno, igual hay que venga, hay que ganarle.
1: Inglaterra o Croacia.
0: Sí.
2: Sea el que sea, hay que ganarle.
0: ¿Y vio hoy cómo jugaban esos equipos? No, hermano. ¿Qué nivel?
1: Y nosotros jugamos contra Croacia y nos dieron un baile de padre, señor mío.
0: Sí, señor. Entonces, vamos a ver cómo nos va. Por el momento, vamos haciendo lo que necesitamos, ganar de Uzbekistán y sacar la cara también por Sudamérica, porque los equipos sudamericanos no habían ganado y solo había ganado Argentina, que ganó ayer, y ahorita Colombia, que saca la cara por Sudamérica. Muy bien.
2: Sudamérica.
0: Pero bueno.
1: Yo creo, Freddy. Yo
0: ¿será
1: creo,
0: que
1: yo
0: si
1: creo,
0: mañana pido las 4 horas de lo de la votación no me las dan? No, no sirve, no. No, no, no, o sea, no. Eso no.
1: O sea,
0: no.
1: Que te las vayan dando que después arreglan.
0: Si no, me necesito mis 4 horitas de acuerdo de la votación que yo no se las pedí, entonces, para que no se acumulen con las de este fin de semana.
1: Oye, sí, yo también tengo ese papelito por ahí. Este fin de semana lo saco.
2: Hay que pedirlo con anticipación.
0: Lo importante es que la selección Colombia está, como dice Malumita, mejor, está jugando muy bien. Pero vea que yo veo una cosa en el partido.
2: ¿Qué?
0: Que ya los dos equipos se repartieron en la cancha. Uh-huh. Es decir, Uzbekistán ya no está toda replegada hacia atrás, sino ya está empezando a salir y le está empezando a hacer juego a la selección,
2: claro,
0: Colombia.
2: Está buscando el empate, pero igualmente...
1: Ey, pero eso es bueno porque...
0: Uy, pilas. Se le fue. Uy, ay, ay.
5: No
0: puede ser.
2: Gol de Uzbekistán.
0: No puede ser. ¿Se lo dije o no se lo dije?
2: Una falla de nosotros es el arquero.
1: Pero espérate, todavía no lo vayas a cantar, todavía no lo narres, me haces el favor.
0: Se lo dije,
1: ¿por
0: no lo
1: qué
0: dije?
1: De pronto pudo haber salido.
2: ¿Salido de dónde? De pronto salido de la cancha o un fuera de lugar, pero creo que no, caballito, vamos a esperar a ver.
0: Esperemos a ver qué dicen acá. Hasta el momento ahí están revisando, creo.
5: Están revisando.
0: Está mirando. A ver, esperemos a ver.
1: A mí lo que me pone en alerta es que con muy poco a la selección Colombia le hacen un gol. Con muy poquito
0: yo le dije,
1: a la selección le hacen un gol.
0: Le dije, a mí me preocupa porque Uzbekistán ya no está... Oye, gracias por el beso, papi. Uzbekistán ya no está replegada atrás y en cualquier momento se va para adelante y eso pasó en un contragolpe.
2: Ahí está habilitado.
0: Está habilitado el man ahí.
2: Hay que ver si aquí se le va, no creo. No, está
0: no,
2: dentro.
0: Ahí está.
2: Y hay que ver si este está en fuera de lugar, tampoco habilitado. Gol
0: no,
2: lícito
0: es gol
2: para Uzbekistán.
0: Lo voy a ahora cantar.
1: Sí, muy ahí, bien. Camilo Vargas.
0: 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Uzbekistán le acaba de empatar a la selección Colombia. Gol, gol, gol. 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Uzbekistán 1, Colombia 1. 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
0: Se complica el panorama para la selección Colombia y en este momento, hasta ahora, la selección de Argentina ha sacado la cara por Sudamérica. Todas las otras selecciones de Sudamérica han empatado. Así que... complicado.
1: Papi, no es
0: caballo
1: que nosotros le tengamos la mala a James, pero es que ya lo tienen que cambiar. James no está haciendo absolutamente nada.
0: Ah, jue madre, nos aguaron la fiesta. Mañana menos incapacidades en todos los... en todas las oficinas.
2: Bueno, pero eso está bien también para medirle el aceite a los jugadores. Están jugando bien, hay que ver cómo se recomponen de este marcador.
0: A mí
2: entonces
0: me
2: hay
0: preocupa
2: que ver cómo reaccionan.
0: Me preocupa que vayan empatando, me preocupa. Y lo dijimos desde hace rato, los equipos y las selecciones chicas... le están complicando la vida a los grandes.
5: Sí,
0: le
5: es
0: están complicando el panorama y a Colombia lo acaban de bajar del bus. Pero también estábamos diciendo que Colombia, chévere que quede como mejor tercero.
2: Ah, bueno.
0: Por un
2: el
0: lado.
2: Poder de las palabras, Freddy.
0: Uno no sabe, sí, es que uno no sabe si... pero uno siempre quiere que gane la selección.
1: Pero ven acá... Pero si queda como mejor tercero, ¿contra quién le puede tocar?
0: Creo que como a otro
1: tiene
0: equipo
1: que ser un primero o un segundo... De un grupo fuerte.
0: No, creo que queda con otro tercero, ¿no?
2: No, no, sería justo.
0: ¿O creo que se devuelve? Que quede como mejor cuarto. Bueno, va Colombia, metámosle ganas, carajo, que todavía queda tiempo. Va Colombia, atacando. Ahí va, gol, métalo. Pero ¿por qué nadie le pega eso?
5: No
0: le pegan.
5: No le pegan.
0: Ay, pues madre, ¿por qué no le pegan? ¿Por qué no le pegan, caballo? ¿Por qué carajo no le pegan?
2: Corner.
1: Esa gente me tiene sufriendo, Dios mío.
0: Hermano, mira, pero están
1: me,
0: ahí.
1: Por lo menos ya me dañaron el parlay.
0: Opina, prima de John Mojica, por favor, da tu opinión. ¿Qué fue lo que dijo ella?
9: Se quedan con el balón y no.
0: Por favor, acércate un poquito hacia. Uy, pero ya. Y por favor, que no se den cuenta que se derramó el trago. Que no se den cuenta.
2: Cabina nueva.
9: La pasan, no lo tiran, entonces pues pierden esa oportunidad.
0: Bueno, gracias.
1: No le escucho.
9: Ay, no diga que lo tenía apagado.
0: Ah, ya. Y ahora sí, ya vi cuál es.
1: Ahora
0: sí,
9: que se quedan con el balón y pierden la oportunidad por no pasarla.
0: Muchas gracias, gran comentario. Es el comentario mejor.
2: Suena bueno, bacano, suena bueno en tu voz.
0: ¿Cierto?
2: Sí.
1: El comentario mejor de la noche.
2: Uy, exacto. En la caballo también suena súper bien.
0: Maluma, no.
1: Bueno,
0: usted está muy mal. Dice por acá Maleja, culpa de James. Pero James no ha hecho un carajo.
5: No.
0: Eso sí se lo digo, James no ha hecho nada.
5: No ha hecho nada.
0: Nada.
2: Ahorita hizo
5: y
2: un
5: no
2: pase.
5: No entiendo la necesidad de tenerlo todavía.
2: Ahorita hizo un pase bueno al área que dio.
0: ¿Por qué no meten a
2: como
0: Quintero?
2: Como resultado el tiro de esquina. James está jugando bien, muchachos. Veámoslo.
0: Uy, vea todos los... ¿Cómo se llaman eso los uzbekistaníes?
2: Uzbecos.
0: No,
2: es en serio.
0: Uzbequinenses.
2: Uzbecos.
0: Los uzbequinenses.
2: Uzbecos, así se les dice.
0: ¿Y a las mujeres?
2: Uzbecas.
0: ¡Uy, va Colombia! ¡Vamos por el otro! ¡Vamos por el otro! ¡Vamos! ¡Gol! ¡Gol! ¡Gol! ¡Gol! ¡Gol! ¡Gol! ¡Gol! ¡Gol! ¡Gol! ¡Gol! ¡Gol! ¡Gol! ¡Gol! ¡Gol! ¡Gol! ¡Gol! ¡Gol! ¡Gol! ¡Gol! ¡Gol! ¡Gol! ¡Gol! ¡Gol! ¡Gol! ¡Gol! ¡Gol! ¡Gol! ¡Gol! ¡Gol! ¡Gol! ¡Gol! ¡Gol! ¡Gol! ¡Gol! ¡Gol! ¡Gol! ¡Gol! ¡Gol! ¡Gol! ¡Gol! ¡Gol! ¡Gol! ¡Gol! ¡Gol! ¡Gol! ¡Gol! ¡Gol! ¡Gol! ¡Gol! ¡Gol!

0: carajo.
1: Gol de Lucho.
0: Gol de Lucho Díaz. Cántalo, Colombia. Llóralo, papá. Gol, gol, gol, gol, gol, gol, gol, gol, gol, gol, gol, gol, gol. Lo sabíamos, Lucho. Lo sabíamos. Simplemente les queríamos alegrar a los uzbekistaníes el partido. ¿Para qué compraran más tragos? Los uzbecos, hombre.
2: Papi, llóralo, llóralo. Que barranca la guajira, Luchito Díaz vacuna a los uzbekistaníes.
0: Qué pepo se acaba de hacer Lucho Díaz. 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Dos tiene Colombia, Uzbekistán tiene uno.
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0: Comenta desde Barranquilla, el Caballito Castillo.
2: Señoras y señores, yo quiero que la gente en TikTok celebre el triunfo de la Selección Colombia. Que lleguemos a 30.000 likes en este momento. ¡Celébralo!
0: Hágame el favor, a Lucho Díaz casi se le sale el pecho. Casi dice, ciérrenme las cuentas de redes sociales porque se van a estallar. La dio toda y en este momento Lucho Díaz tiene un gol en el campeonato del mundo. 10 de la noche, 28 minutos, minuto 67 de este segundo tiempo. Ahora sí, a ser inteligentes y a pensar como los grandes, a manejar el balón.
1: Yo pienso que todavía no es momento de hacer cambios.
0: Yo estoy diciendo que sacaran a Lucho. ¡No!
1: Nunca he dicho eso.
0: Ay, sí, ¿cómo no? Estoy diciendo, ahí metan a Rodallega.
1: ¿Cómo no?
0: Ahí va Colombia. ¡Va Colombia por el tercero! ¡Va Colombia!
5: ¡Vamos!
0: Y lo digo toda Colombia. Tienen que ser 3 goles. Y ese marcador lo dijeron mucho, Caballito. 3-1. Lo dijeron mucho.
2: Sí. Yo dije 3-0. Lastimosamente ya se me jodió el parlay, pero bueno. Ojalá que la selección le haga el tercero.
0: Todavía queda tiempo, gol de la Selección Colombia, qué bueno, vamos ganando 2-1. Y en este momento seguimos ahí, sacando la cara por Sudamérica. ¡Uy, uy, uy, uy, uy, uy, uy, uy, uy, uy, uy, uy! Señor, uy, ese man tiene cara de ser de Bachue.
2: Papi, me acaba de acordar de la hinchada. ¡Uy, uy, uy!
0: ¡Uy, uy, uy, uy, uy, uy! ¡Uy!
1: Se lesionó el arquero.
2: Señoras y señores, en este momento, minuto 68, comentario, yo mejor de la noche.
1: El arquero de Uzbekistán tiene un calambre, pero no llanero.
0: Y va a haber uno y sí. Nos fuimos para el momento de hidratación. Y ustedes saben que sin arquero se para todo el partido y no hay nada que hacer. El amigo le está tirando el calambre y como dijo Manuva, no hay llanero. ¡Siga, mi querido caballo en estudio!
2: Bueno, yo me imagino que en este momento a la Selección Colombia también le van a dar juguito, le van a dar arepita y también un pedazo de guineo para que le suba el potasio a los jugadores. Y por supuesto, James le van a hacer un examen ocular porque en este momento tiene una vista bastante vulgar. No beben una reverenda Gaber. En este momento, señoras y señores, gana Colombia.
0: Sale una nevera llena de arepas de huevo para la Selección Colombia. Puro frito, dijeron desde Barranquilla. Se llevaron puro frito, punta suero tenemos en este momento. Así estamos hidratando nuestro jugadores. Lucho, le dieron doble yema por el gol. Muy bien.
2: A estos manes hay que darle benestarina, hay que darle butifarra con ¿cómo que se llama el boy de ese? Boy de yuca. Butifarra con boy de yuca.
0: Hágame un favor, márquele a Karina Caballo. ¿Qué será la vida de Karina? Yo no puedo creer. Esa señora está borracha por allá en el atano.
2: Me estoy llevando con esa marcada que le voy a hacer a Karina, me estoy llevando el trofeo a una mentada de madre.
0: Que nos marque, por favor. A ver.

0: No tiene señal.
1: Y ahorita manda el mensaje.
2: No tiene señal, no tiene novio, no tiene presupuesto.
3: Papi, vamos a cantarle. Que te lo crea tu madre.
2: Señor, dice,
4: estabas engañando. ¿Quién sabe desde cuándo?
3: Vamos a mandarle un nota de voz a Karina.
2: ¿Qué será la vida de la borracha, Karina? Es que no la tenemos. Es que
3: Karina, conteste esa vaina que te estamos llamando hace rato. Ahora sale.
4: Estar
3: allá
4: saltando con el poco de
3: señal. Ahorita me respondiste. Eche, y entonces, ¿qué es la vaina tuya? Me responde esa vaina.
2: Pero ¿cómo alguien sin señal manda un mensaje que dice no tengo señal? Yo nunca he entendido eso. ¿Cómo sucede eso?
1: ¿Cómo sucede?
3: Cosas Dinos. Que solamente le suceden a Karina.
2: Claro, eso está muy complicado.
4: Mira el pibe, el pibe, el pibe.
2: Uy, mire. Ah, no, pero una foto del pibe. Ese no es el pibe, una fotico del pibe. ¿Qué personajes de la selección?
4: Mira,
2: Colombia?
4: Cambios,
2: uy,
4: cambios,
2: vienen cambios. Vienen, ¿cómo se llama el negrito?
4: Hamilton Campás.
2: ¿Hamil qué?
4: Hamilton.
2: Hamilton
4: Campás. Juega en Rosario.

0: James.
1: Van a sacar a James, posiblemente, y pasa John Arias al centro del campo y Hamilton por banda. Sí, ese es el cambio. Vamos a ver.
2: Sí, señor. Sí, comentario, señor. Yo mejor en este momento. Gana muy la bien. Selección Colombia 2-1.
1: Está entregando James la banda de capitán, se la entrega a Davinson. Entonces pasa John Arias al centro del campo y Hamilton por banda.
3: ¿Qué sentirá? ¿Ese cambio qué refleja? ¿Que vamos a defender más o vamos a ir hacia adelante?
1: No, simplemente es un cambio de posición por posición.
3: Gracias. O sea, no, el man lo hizo porque... Oiga, no importa. ¿Quién quiere jugar? Usted, venga. Necesito sacar a James.
1: Cambio posición por posición, simplemente por el estado físico pues de James, que el caballito lo venía mencionando. Ahí va cogiendo ritmo, cogiendo minutos, y ojalá Colombia mantenga el buen ritmo físico ahora con este muchacho.
0: Es que como con esta opción, ahí sí va, lo que dijo, esta opción.
3: Ahí va cogiendo minutos James, necesitamos que coja minutos desde enero que empezó el año.
1: Y no pudo.
2: Ahí papi, se... que coge un plan celular, nada que hacer.
3: Ahí se da cuenta uno que el nivel de James no era tan bueno. Y para toda la gente que decía, no, James se crece en las elecciones. Le teníamos la fe, pero no ha pasado nada. Y mira, eso es lo que hablan las estadísticas y reflejo del partido.
1: Y mira que pensamos que el cambio de James iba a ser Juanfer.
3: Sí.
1: Y no. ¿Por qué? Por
2: pero yo creo que son las malas decisiones de James Rodríguez. Son las malas decisiones de él, porque él tenía la oportunidad de irse a otro equipo donde sí iba a tener
3: protagonismo. Junior.
2: Si de pronto era algo seguro que iba a jugar, pero nada, el man decidió irse a los Estados Unidos y allá lo sentaron.
3: Nada que hacer. Oiga, vea poticos por ahí de Higuita. Vea, ahí está todo Bachue presente ahí en la barra. Saludito para la gente.
2: Uzbekistán tiene cara como no sé, como ¿de dónde? No, qué chido, si son Arizona.
3: Pero si tienen algo como oriental ahí como metido, sí. Es que ¿dónde queda Uzbekistán?
0: Es que antes hacían parte de la Unión Soviética.
2: Parecen orientales con indios.
0: Y son de Asia Central.
3: Ah, ¿se entendió, caballito, dónde son?
2: Sí, sí, por eso, o sea, ellos parecen enrasados como con los indios, no sé.
3: Sí, hacían parte de Asia. Y son, los sacaron.
0: Son parte de Asia.
3: Ah, son parte.
0: Hicieron parte, fue es que de la Unión Soviética. Uy, se puede.
3: ¿Quién la tiene? ¡Vuelta esa! ¡Hombre! La sacó del campo.
2: Esas son las cosas que yo te digo.
3: Cuchano Vix.
0: ¿Por qué no la pasó?
2: Prediciño, si ellos tuvieran el nivel de Lucho Díaz, ya estuviéramos ganando 4-0.
3: Claro. Uy, ahí estaban como que fuera de lugar.
1: Sí, era fuera de lugar.
3: Sí, era fuera de lugar.
1: Sí, pero creo que no lo pitaron.
3: No.
1: Sí.
3: No, ¿pero por qué?
1: Luis Suárez estaba en fuera de lugar.
3: Okay. Ah, sí. Pero, sí, porque pero Luis Suárez no participó en la jugada.
1: Ah, no, sí lo pitaron.
3: Sí, participó en la jugada. Bueno, en este debut, la selección Colombia, 2 goles. Uzbekistán, 1:74, lo que quiere decir que restan 16 más la adición. Será muy posiblemente a unos 18 o 20 minuticos.
2: Yo creo que tenemos que hacerle el tercer gol.
1: Sí, claro.
2: Si no, nos pueden vacunar. Claro,
3: si claro. No lo puede hacer, sí. Hay que hacerlo.
1: Hay que asegurar.
3: Uy, cuidado con Lucho. ¿Qué le pasa, parcero? Pues vaya con Lucho, es con todo.
2: ¿Qué?
3: ¿Qué le pasa?
2: ¿Te lo vas a llevar para tu casa, qué?
3: Solo a mí, yo loco.
1: Eso es tarjeta.
2: Ahí está. Sí. Junior, tu papá, lo demás vale nada.
3: Eso.
1: Oye, me puse a pensar.
3: ¿Y dónde está?
1: Si James
3: que no se
1: hubiese ido al Junior, habría salido campeón. Mira.
2: Papi, lo que pasa es que
3: son
2: malas decisiones.
3: Qué grande. Yo creo que James no ha podido dormir por eso. Digo, uy, no, perdí la oportunidad del campeonato con Junior.
2: Y estar en buen ritmo físico. Un billete bueno, una liga buena. Ese man se va a ganar como en 1.200 millones al mes.
3: ¿Se cree que el Junior tiene la plata para contratar a James? Yo no creo.
2: No, papi, le da
1: un char.
3: ¿Sí?
0: Los char tiene.
2: Ay, entonces.
3: ¿En serio?
0: Sí.
3: ¿Pero tanto billete?
2: Tiene de todo.
3: Como los de
0: esta hora. Bueno, estos momentos.
3: Lo que pasa es que también hay una cosa, y era real. 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Uh-huh. Y él, por ser imagen, no puede estar en ningún equipo del fútbol colombiano.
1: Sí, por eso, en serio.
3: Por eso, de verdad, no lo puede hacer. Por eso no puede estar en el fútbol colombiano. Eso es un gran impedimento.
2: Pero esa vaina es real.
3: Es real, de verdad, no puede.
2: Freddy, tú te estás inventando esa vaina.
3: No, le estoy diciendo real. ¡Ay! El hecho de que James sea mi amigo no significa... ¡Ay! Y que Jorge mejor se haya sentado en las piernas de la hermana no significa nada. No, señor. Te queremos, James.
2: Oye, no, la igual. Amiga que dice, amiguita, ¿qué tal te ha sentido? ¿Te ha gustado o no te ha gustado?

0: ¿Cómo has visto el partido de la selección Colombia? ¿A quién meterías? ¿A quién sacarías? Cuéntamelo todo, mi vida hermosa.
1: Ya empezó este con mete y saca.
2: Exactamente.
1: Empezó. Es que ¿a quién quiere meter? ¿A quién quiere sacar?
2: No, sí, me ha gustado el partido. Vuelvo y le digo, se sabía que iba a ser un partido difícil porque al ser la primera vez que debuta Uzbekistán...
1: ¿De qué?
2: Que debuta.
1: Ah, ok, ok.
2: Debuta,
1: no,
2: no, no. Dije.
1: Ya, ok, ok.
2: Que debuta y va a darle la pelea. Iba a darle la pelea a Colombia y Colombia también tenía la tarea de dar partido, pues porque hace mucho no clasificaba. Y en los partidos de eliminatoria estuvieron flaqueando y los partidos amistosos también esperábamos algo, no lo dieron.
0: Ah,
2: vaineta, tenían que llegar a dar.
0: Ya sabe de la película.
1: Ah, sí, ve. Sí, ve ese.
0: Sí.
1: Ese comentario no lo hubiera podido hacer mejor. Bueno, uy, ¿quién es ese abuelo?
0: ¿Sabes qué?
1: Lo vino a recoger el papá, un jugador de Uzbekistán. A ver.
0: Ay, Dios mío.
1: Minuto 77.
0: Me da una vaina.
1: Aguantar Colombia, aguantar. Aguantar Colombia.
0: A apretar nalga, nada que hacer. ¡Cuidado!
1: 13 minuticos nos hacen falta. Nos resta de partido.
0: ¿Cuánto,
1: mala adición? 13 minutos, mala adición.
0: ¡Ay! ¡Aquí tiene!
1: ¡Ay!
0: Papi, entonces,
1: ¡ay!
0: 12 más 1.
1: ¡Ay! Se me olvida que estoy con costeños. Saludos desde España,
0: ahí va,
1: Jessica.
0: Ahí va Luchito, Freddy. ¡Ahí va Luchito, Freddy!
1: No. Puños. Sí, no, ya no. Ya no fuimos para la B. Ahorita a las 12, ¿para dónde vamos?
0: Bueno.
1: ¡A celebrar a un jacuzzi! ¡No, no, no! ¡No, no, no! ¡No digan eso! ¡No, no, no, no, no, no, no, no!
0: Freddy, ya tú no puedes, estás amarrado.
1: Sí, no, ya no puedo, ya no. No, pero puedo ir a hacer redes sociales en barra. Era el contenido.
0: Tranquila que vamos a hacer contenido nomás.
1: 10:39 en la noche, que no me duermo de Tropicana.
0: El parche colombiano, saludos desde Pereira, Risaralda, la gente que también nos sintoniza en España, desde Popayán, y qué más está por ahí. Dice Sandra, para el Pelado Bando. Bueno, mucha gente en Colombia escuchándonos, qué bacano.
1: Qué bacano, bienvenidos. Gana la Selección Colombia, era lo que queríamos. ¿Cuándo vuelve a jugar? Creo que es el próximo martes, ¿no?
3: El martes a las 9 de la noche también.
1: Contra República del Congo.
3: Contra República del Congo.
1: Y vienen crecidos porque le empataron a Portugal.
2: Sí.
1: Pero bueno, esos son los dos partidos que hay que ganar. Ya después de que ganemos eso, que venga Ronaldo y nos meta a 6 si quiere, pero... No importa, esos son los dos que hay que ganar para pasar a la siguiente fase, que son los 16avos, ¿no?
3: 16avos.
1: 16avos. De ahí después iremos a los octavos.
3: Correcto.
1: Cuartos, semifinales y finales. Uh-huh. Muy bien, aprendí la tarea.
0: Qué montón de selecciones. Qué montón de selecciones.
1: Y dicen que para el otro mundial, el del 2030, van a haber 64 selecciones.
2: Richard Ríos, mi amor, acá va a entrar.
0: No, yo creo que ya le dañan la mística, ya todo el mundo puede clasificar. O
1: sí,
0: sea, no,
1: exacto, sí, le dañan lo bonito del mundial, que es las selecciones más grandes. Vea, entra Richard Ríos.
3: Y sale Gustavo Puerta de un partidazo.
1: Muy bien.
3: Partidazo ese de Gustavo Puerta.
1: Richard Ríos, primo mío.
3: También entra el Cucho Hernández y sale Luis Suárez.
1: Entonces, Luis Suárez, cambió, grande, cambió papá, chévere.
3: La delantera.
1: Esos Goleador son los cambios.
0: España, el Cucho, ¿no?
3: Me gustan, sí.
1: Buenos Esos cambios. Son los cambios que hay que hacer. Muy bien, que refresque el campo.
3: Ojalá Richard entre bien porque no está en buen nivel.
1: Sale Karina y entra la amiga Maluma. No hay nada que hacer. Hay que refrescar los campos, hay que refrescar
0: el partido. No caería nada mal, Me gusta ese cambio, me gusta.
1: ¿Te gusta? ¿Sí? Sí.
0: Sí,
1: porque
0: sí,
1: Karina
0: sí.
1: Nos abandonó. Nos echó a la suerte.
0: Claro.
1: Sí, nos dejó solos. No, y yo los voy a llamar y les voy a mostrar. Y les... Yo no sé, Karina.
0: Papi,
1: está por
0: nos mintió, nos echó mentira.
1: Está con una bota a trago por ahí. Está encima de un caballo viendo el partido. Ay, Dios. Es 41 en
0: más
1: la
0: tarde,
1: noche.
0: Mira, más tarde va a aparecer. Muchachos, imagínense que no tenía señal.
1: Sí.
3: Aplicó la del modo avión.
0: Ay, Dios mío.
1: Sí, es que yo no puedo creer que alguien que no tiene...
0: escuchándonos, ¿verdad?
1: Alguien que no tiene señal escribe, no tengo señal.
3: Y lo envía...
1: Yo no creo. O sea, no lo puedo creer.
3: Quita el modo avión, lo envía y lo vuelve a poner.
1: Claro. Que dicen, Karina dijo, como mi papá, los abandono. Y exactamente fue.
0: No, ella nada dijo, que hacer con esa muchacha, pero
1: no,
0: bueno.
1: No, nada que hacer. Algún día. 10:41 en la noche, ahí la lleva Richard Ríos. No ha pasado aún nada,
0: faltan
1: pero
0: 10 más el descuento.
1: Va ganando Colombia, mi Colombia bella, mi Colombia querida. Se siente bonito ganar en un mundial después de 8 años. ¡Qué bien!
3: Y de buena manera, y de buena manera.
1: Sí, chévere.
3: ¡Ay, el primo! Ay.
1: Bien, bien, bien. En Portaga lo que le dé la gana mientras no nos metan gol.
0: Mira, pero se parece, ¿se parece? La gente en Colombia, se nos dice vos, nos dice vos, ¿qué dice nuestra gente en Colombia? ¿Dónde están? Cuéntelo todo, dígalo de una.
1: Eso, que nos manden notica de voz, 310-206-3302, 310-206-3302. Si Colombia gana, dijo Maluma, me quito la camisa.
2: ¿Por el color?
1: Que tenemos a la prima de Mojica, ¿no? De sí. Johan Mojica, tenemos a la prima aquí. ¿Cómo ha visto el partido del primo?
2: Ay, mi negrito...
1: Ay, mi negrito, no ha hecho un cuyo, mi negrito,
2: sí, así.
1: Fue el que acaba de disparar y mandó ese balón hasta Uzbekistán, para que entiendan más o menos quién es Mojica, los que están viendo el partido de la Selección Colombia. Gracias. Manden notica de voz, por favor, los estamos esperando a través del 310-206-3302, 310-206-3302. Eso por acá desde Nueva York, conectados, pegados a Tropicana. Por acá también, a ver qué dice, mandaron notica a vos aquí. A
4: bueno, Tropicana, buenas noches. Yo reportando sin sintonía desde acá y Ibagué, pues. Pero...
1: Ah, esta ya la pusimos, esta ya nos sonó. Tienen que mandar otra, por favor, mi querida amiga, 10:43 en la noche. Ay, ya ve qué me preocupa, caballo.
0: ¿Qué le preocupa, compadre?
1: Que nos vamos a ir a desconexión y no acaba el partido. O sea, va a acabar el partido en la desconexión.
0: No, tranquilo. No pasa absolutamente nada, póngale ánimo, póngale fe, que nosotros vamos a llevarnos la victoria hoy, compadre. Tranquilo, usted tranquilo, téngale confianza a los pelados.
1: Y necesitamos sacar a todos esos de Uzbekistán ahí desde el campo de juego de la Selección Colombia, porque están ya muy cerquita y así fue que nos metieron el primero. Todo el mundo, por favor, saquen el balón.
0: Freddy, pero dicen que las raíces de la gente de Uzbekistán... Es que son asiáticas, ¿verdad? Sus raíces son asiáticas, pero bueno, no parecen, mi hermano, no parecen, Freddy.
3: Hay unos que sí, otros que no.
0: Mira, primero son narizones, segundo no son chinitos. O sea, no tienen los ojos chinos.
2: Sí, hay unos que...
1: Sí, hay uno que tiene 20 años.
2: Uno de esos.
1: Hay uno que tiene 19 años de chinito. Mire, sí,
3: ese también tiene los ojos.
0: Por ejemplo, mira ese.
1: Es que son raros.
0: Se me parece venezolano.
1: Sí. Uy, saludo a toda la gente de Venezuela. Esas son opiniones del caballo, no de que no me duermo, gracias.
0: Mira.
1: Es que el, mira, no, el capitán, saquen el capitán, ese valor. Muy bien.
3: Sigue, no, todos los asiáticos son como los del oriente. O sea, hay asiáticos que son un poco más hacia el centro y son más grandes.
1: ¿A ti cómo te gusta? ¿Hacia el centro y grande?
2: Sí.
1: No. ¿Cómo te gusta? ¿Cómo te gusta el oriental? No, pero ¿cómo te gusta el oriental?
0: Le gustan los del oriente no me gustan más mucho, grande. Eche malumita, ¿qué?
3: Las mujeres orientales no me gustan mucho.
1: A mí sí me gusta el oriental. Oriental ha sido rasgado.
3: El arroz chino es más rico.
1: Hay quienes son más hacia el centro y grande. Ay, Maluma.
3: No. Hablando geográficamente.
1: Este es un comentario Jormejor.
3: Hablando geográficamente.
0: El comentario Jormejor.
3: Está más hacia el centro. Entonces, por eso no son igual que los coreanos o los chinos.
1: Claro. Más grandes.
3: Corner para Colombia.
1: Corner, tiro de esquina. Usted está en Colombia, ¿qué le pasa? Aquí me habla español, hermano. Aquí me habla español.
3: No.
1: ¿A qué no me duermo? 10:45. ¿Cuánto queda? 6 minuticos más reposición.
0: Solamente restan 6 minutos más el descuento.
1: Muy bien, ¿a qué no me duermo de Tropicana? Tropicana, la más bacana, bacanísima. Estás escuchando Tropicana. Bueno, tiro de esquina.
0: Bueno, a ver, ¿qué dice la gente en Colombia, hombre? Repórtense a ver dónde están, cómo están viviendo ese partidazo de la Selección Colombia que va ganando 2-1.
1: La gente en Colombia está como Karina, no sabemos dónde están. Necesitamos que nos manden notica de voz.
0: La gente en Colombia está... Mira, están consumiéndose las uñas en este momento, en el minuto 85, pero téngale fe, téngale ánimo, que vamos a hacer el gol.
1: Ay. Uy, el tercero. No, hombre. No pasó nada. Uy, bien. Bien, ahí va el tercero. Va el tercero de Colombia. Se lo comió Lerma. Pero no importa, esa es la actitud. Muy bien, muchachos. Pilas el contragolpe.
0: Dirección para la pata.
1: Pilas el contragolpe. Pilas, pues. 10 de la noche, 47 minutos. 3 minuticos y nos vamos a desconexión, en A que no me duermo de Tropicana. Gracias a todos los que han estado pendientes también a través de Tropicana Colombia. Mucha gente dice por acá, Angie, apoyando la sede desde Nueva York con toda la fe del mundo. Desde el Océano Pacífico, dice Andrés, que alguien lo rescate, por favor. A ver qué más por aquí.
0: Yo necesito un golcito más, un golcito más, un golcito más.
1: Sí, le tenía fe al tercero. Yo le tenía fe al tercero.
2: Le están buscando, le están buscando.
1: Yo creo.
2: Ay, ah.
1: Uy, no, no vea eso. Este mal le ha pegado dos veces, quién sabe dónde, carajos. ¿Cómo se llama? Campas. Eso es lo que necesitamos en Colombia.
0: Pero si tú lo hubieras jugando allá en Argentina. Papi, ese man hizo una vez un gol de chilena de 45 ¿sí? metros. Papi, de cualquier lado le pega y hace gol.
1: Bueno, chévere, pero que lo haga aquí, porque entonces allá no nos sirve. 10:47, 10:48, cambia el reloj, estamos en A Que No Me Duermo de Tropicana. Gana la selección Colombia, somos felices, carajo, en nuestro debut. Eso es lo que venimos a hacer, a ganar los partidos y bueno, así ya se ganan.
0: Prediseño, faltan 4 minuticos para que se acabe el partido. Para ti, ¿quién ha sido la figura del encuentro?
1: Para mí, la figura del encuentro, Lucho Díaz. Lucho Díaz por el palazo, y el gol que hizo.
3: Para mí, Gustavo Puerta, que también tuvo una asistencia.
0: ¿Para la primita?
5: Lucho Díaz.
1: ¿Cómo apoya Mojica la prima?
0: ¿Y para mi próxima novia?
2: Lucho Díaz también.
1: ¡Ay, qué próxima novia! Para mí la figura del partido ha sido el portero de Uzbekistán que nos ha dejado meter dos. ¡Muy bien! ¡Gracias! Grande.
3: Sí, porque no tapó nada tampoco.
1: Grande. Verdad, grande.
0: Que vaya. Freddy, ve preparándote porque vas a echar chistes, pero de los Uzbekistán.
1: Sí, claro. No, esperé, ya busco. Ya los tengo aquí guardados.
0: Prepárate.
1: En este momento le están preguntando a James cómo son los bancos, qué se siente sentarse en un mundial. No sean así. No sean así con James.
0: Mira, lo de Urosop, Kusanop. Se van a agarrar. Qué apellidos tan raros.
1: ¿Quién se va a agarrar? Por ahí. ¿Qué es lo que está pasando? Necesitamos que saquen ya ese balón porque estos minutos son. Uy, el señor árbitro está diciendo, venga, se piro. No, ¿cómo es que está? ¿Qué pasó? 10:49, fresco, nos queda ahí. Pero yo voy cuadrando, gracias a Malumita, que mi asistente.
2: Ay.
1: Uy.
2: Ay, ¿qué?
3: No pasó nada. Calma, pueblo.
1: Calma, pueblo, ya venimos.
0: Ellos son tan buenos que se tumban entre ellos mismos.
1: Con el final de partido en A Que No Me Duermo de Tropicana.

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0: aquí estamos. En a que no me duermo, 11 de la noche en punto, 11 de la noche en punto.
1: Al seleccionado grítalo, de
0: grítalo, grítalo, grítalo, grítalo.
1: 90 más, wow. 9 minutos. Colombia 3, Uzbekistán 1. ¡Qué golazo, qué golazo, qué golazo!
0: ¡Qué golazo, qué golazo! Él estaba narrando también el caballito y nosotros lo narramos acá también en A Que No Me Duermo de Tropicana, 11 de la noche en punto, el tercero de la Selección Colombia. Vamos ganando en el minutico que dijimos que iban a poner por los cambios. Le mete el tercero Colombia en este momento. 3 goles tiene Colombia, 1 tiene Uzbekistán y es un gol, gol, gol. 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
5: Freddy, ¿no viste el
0: ahí
5: palazo?
0: Ahí estaba, ¿qué pasó? ¿Nos salvamos? ¿Nos salvamos? Yo estaba con Betplay, estaba con mis amigos.
5: Palazo de Uzbekistán.
0: Dios mío.
5: Remate desde fuera del arco.
0: Yo no sé.
5: Bombazo al travesaño.
0: Yo
5: míralo,
0: no
5: míralo,
0: quiero
5: míralo,
0: decir
5: míralo,
0: nada.
5: Mira, mira, mira.
0: Yo no quiero decir. ¡Uy, ay, señor! Nos salvamos. Y el señor tiene toda la razón. No
5: se
0: quiero
5: acabó
0: decir
5: el partido,
0: nada.
5: Colombia ganó.
0: No ganamos. Quiero decir nada. Pero ¿por qué había tanto 3-1 en el ambiente? Todo el mundo había hablado del 3. Todo el mundo había hablado del 3-1. Bueno, la energía, lo que hace llamar lo ganador. 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Ahí estamos conectados en esta jugada bacana de Tropicana. Es increíble hoy. Ganamos, ganamos. El caballito está por ahí. ¿Qué se hizo mi caballo querido? A ver, el caballito, ¿qué se hizo? Por favor, se desconectó. Se fue con canción. ¿Qué pasó?
5: Que le pises.
0: Ah, toca pisarle, toca pisarle. A ver, le pisamos, le pisamos.
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0: Ahí ya creo que se conectó el caballito. Gracias.
1: Ahora sí, papi, 3-1, yo te lo dije, Freddy.
0: La batiseñal, caballito. Oiga, estaba hablando ahorita con ellos, le estaba diciendo, es increíble. ¿Cómo?
1: Espérate, no, cógela suave. Que Jor mejor se quite la camisa y que salga.
0: Sí, señor. Sí, señor.
5: Más 18.
0: Sí, señor, él dijo, todo el mundo que se conecte a través de Tropicana Colombia.
5: Nos banean.
0: Por favor, todo el mundo a través de Tropicana Colombia. Oiga, estaba viendo el live de Tropicana Colombia en TikTok. Por favor, ¿sí? Comenten si nos están escuchando. Es que no veo que comenten nada. ¿Será que se perdió toda la gente en Tropicana Colombia? Estamos ahí conectados.
1: No, la gente está ahí.
0: Sí, por favor, que levante la mano, que digan presente. Ya las primas se fueron, las amigas se fueron, caballito.
1: ¿En serio? ¿Cómo así? Papi, las dejaste y...
0: Así son las mujeres, vienen, nos marranearon el partido y fueron.
5: Marranearon la pizzita también.
1: Ah, bueno, pero también. Si le gastas el salchipapa ahí, te veo barro.
0: Bueno, oiga, gran debut de Colombia, caballo. Gran debut de la Selección Colombia, hay que decirlo.
1: Me gustó este pelado Campaz, me gustó Cucho Hernández, quien peleó esa pelota, sacó el centro. Qué tremendo centro y llóralo, papi, sí. Nada que hacer. La Selección Colombia... Yo creo que nos falta algo y es que la defensa sea un poquito más consistente. Nos llega muy rápido y muy fácil.
5: Y el arquero, caballito. Porque ese no, primer gol fue error de Camilo Vargas. Bueno.
0: Pero ¿será que fue error de él o simplemente fue un gol normal? O sea,
5: pienso que fue error en el gesto técnico.
1: Pero Camilo Vargas siempre resuelve.
0: Sí, porque a mí me parece tampoco que echarle la culpa a él, como decir, uy, es que le pasó entre las manos. No, pues, el man tapó.
5: Pero como dice Caballo, no hay seguridad en la defensa.
0: Sí, claro, obviamente hay fallas dentro de la defensa porque ese gol nos cogió desprevenidos. Y yo le dije a ustedes, toda Colombia está hacia arriba atacando. Cuando se nos vengan por ahí en una descolgada, nos van a hacer gol, y eso fue lo que pasó.
5: Lo importante es corregir ganando, que es lo que se va a empezar a hacer a partir de esta victoria.
0: ¿Qué se viene para Colombia, Malumita?
5: República Democrática del Congo el martes, también a las 9 de la noche.
0: Pero muy bien.
5: Por ahora, muy buen debut. Incluso, te digo sinceramente, de los mejores partidos y juegos que he visto, puedo incluir allá
0: a Colombia. A partir de este momento, la camiseta de Colombia sube 100.000. Créame que sí, a partir de este momento, mañana todo el mundo sale con las medias rojas, verdes, mentiras, amarillas, azul y rojo. Mañana, incapacidades por todo lado. Mañana todo el mundo le duele la barriga. Todo el mundo tiene gripa. En fin, que comenten a través de Tropicana Colombia. La gente de Tropicana Colombia se quedó, yo no sé, se quedaron pasmados porque no han comentado nada.
1: Hey, Freddy Ciño.
0: No han comentado.
1: Y mientras que la gente en Tropicana Colombia llega, qué bacano es el Bayern Múnich con su jugador Lucho Díaz. Lo quieren, lo miman, lo respetan, lo protegen. Le han hecho un cubrimiento especial ahora en el Mundial. Saben que allá Lucho Díaz hizo gol y ya postearon algo de Lucho Díaz. Definitivamente, ese equipo quiere demasiado a Lucho, ¿no? Lo protegen y lo hacen sentir importante. ¡Qué bacano!
0: Vea, le digo una vaina. Me encantó que Lucho Díaz hubiera hecho gol en su debut mundialista. ¡Qué grande, Luchito!
5: Mira el gol de Hugo.
0: ¡Qué grande, Luchito!
5: Eso fue falla de cambio.
0: ¿Será que será falla de cambio?
5: Sí, claro.
0: ¿Pero por qué? ¿Porque coge? Pero mal la tapa.
5: No. Mira la repetición. Como en vez de cogerla con las manos, pone las piernas. Mira.
0: Entonces, ¿qué debió haber hecho?
1: Lo que pasa es que
5: tenía que recogerla así, embolsillarla.
0: ¿Embolsillarla?
5: Encajonarla, se le dice. Pero bueno, son cositas que se tienen que solventar, y el equipo logró superarlo.
0: Me encantó
5: esa última jugada de Juan Camilo, el Cucho Hernández, cómo la peleó y, como dice Caballito, el centro perfecto. Uf. Lindísimo.
0: Es verdad. Gana la selección Colombia.
1: ¿Hace falta James o no hace falta James?
0: Buena pregunta, porque James no hizo nada, Caballo. Yo se lo digo, James para mí no hizo nada.
1: Y las personas que de pronto están creyendo que nosotros le estamos dando durísimo a James, le estamos dando garrote a James, no son vainas de nosotros, es verdad. Sabíamos que le iba a pasar factura el tema de no estar activo, de no jugar. Eso le pasó factura porque, a pesar de que ese es un equipo de segunda, tercera división, de tercera categoría, de todos modos James no está jugando. Entonces, eso le hizo falta al 10 colombiano.
0: Y en cualquier momento dijimos,
1: se va a poner a top y va a poder jugar.
0: Es lo que dijimos, Caballito. James en este momento no tiene el estado físico, no tiene el entrenamiento que debería tener un jugador que está o es referente en una Copa Mundo. Y ahí se ve el resultado de lo que está pasando en este momento. Pero no deja de ser una estrella en Colombia, porque muchos quieren estar con James, sí, claro. Muchos admiran a James. Y esperemos, todavía le queda mucho tiempo a este Mundial para la Selección Colombia, por lo menos dos partidos más. Bonito gesto de la Selección Colombia que sale al campo de juego, que aplaude a la fanaticada, a la hinchada. Ve ahí todo el mundo haciéndole cambio de camiseta a Luchito también. Bacano, qué chévere, grande, de verdad, se lo merece Lucho Díaz en su debut. Se merece eso los muchachos. Hoy puede celebrar toda Colombia de que la Selección Colombia nos dio una alegría, de que la Selección Colombia está con nosotros. Y este programa de Fue en Pura, este programa de Fue Menos de Nada, 11, 9 de la noche, Caballito. 11 y 10, señor.
1: Freddy Ciño, y la prensa internacional está dando como uno de los mejores goles o uno de los más bonitos este que hizo la Selección Colombia, el primero. Pase exquisito de Lucho Díaz, definición top de Muñoz. Definitivamente la Selección Colombia dando de qué hablar, cosas positivas. Hasta el momento lo están dando como uno de los goles más bonitos de este Mundial que apenas está comenzando.
0: Bueno, estaba viendo que por acá mi problema es como de internet por aquí, porque me acaba de sacar de TikTok en ese computador. Entonces, por eso es que estaba viendo y yo decía, pero la gente no está conectando ni está opinando. Los que quieran opinar, que nos escriban, nos manden notica de voz, 310-206-3302, 310-206-36, ¿qué? 3302. Dice por acá, qué sufridera, ¿qué dice?
4: Yo nunca había sufrido de una manera tan vil mirando todos esos medicamentos que están están jugando allí, porque ojo apellidos de los muchachos, déjeme decirle. Pero Virgen Santísima, ¿cómo me espichó de pobre muchacho ahí? Ay, no, papi, póngase en serio. Pero gracias a Dios se metió el gol y ganamos.
1: Es que oye, esa mujer habla sabroso, ¿no? Papi, qué póngase chévere. En serio. ¿De dónde es?
0: Qué ¿será Bayura? Sí, a ver, ¿de dónde dice? No, ha dicho. Sí, nos está escuchando que nos mande otra notica de voz. Por favor, ¿qué dicen por acá? Hola.
6: Tropicana, buenas noches. Acertamos el resultado 2-1. 2 para Colombia, 1 para Uzbekistán.
0: Ah, bueno, es que él me mandó la notica de voz antes de que metieran el gol. Sí, señor. Buenas noches, Tropicana, más bacana. Lucho, gol, pase, gol. Todos los muchachos, excelente. Tropi, gol, dicen por acá. Manden notica de voz. 310-206-3302. ¡Celébralo, Colombia! Hoy puedes dormir tranquila. Hoy muy posiblemente se van a trasnochar. Vamos a ver gente en las calles. Y es pa festejarlo, caballito, porque se lo merece.
1: Como Colombia. Nosotros decimos aquí en Barranquilla cuando Junior gana. Papi, lo voy a decir. ¡Mondá pidieron y Mondá llevaron, papi!
0: ¡Grande la selección Colombia! Que no me duermo, vamos hasta las 12 de la noche. Karina, no sabemos dónde se encuentra, porque es así.
1: No, ya me escribió.
0: Ni idea.
1: Me sí. Acaba de escribir.
0: ¿Qué le dijo?
5: No tengo señal.
1: Ay, yo no te dije.
0: Que no tengo señal.
1: Ay, y también escribió en el grupo. Por fin le pego a una polla, o sea, ni siquiera.
0: O sea, ¿cuál era la señal?
1: Que estábamos llamando, sino que le pegó a la polla.
0: ¿Cuál era la señal? Ay, Dios mío. ¿Qué dicen por acá?
7: ¡Grande la selección!
0: Gracias por mandarme mi misma nota de voz. Ay, Dios mío, la gente está arrebatada, la gente está loca en este momento, chévere. Celébrenlo, celebren el triunfo de la Selección Colombia. Nos veremos el próximo martes cuando enfrentemos a República del Congo. Y en el parcial final, que es uno de los partidos más llamativos que tiene esta Copa. Uy, me mandó otra notica de voz, caballito. ¿Quieres escucharla?
1: Hágale de una.
4: Me extraditaron a la Karina.com. No, caballito, malumita. No, papi, vea. Eso sufrimos y sufrimos, Dios mío. Se nos iba a subir la tensión viendo eso. Qué cosa tan espantosa, pero una cosa. Y sí, obvio que los estoy escuchando. Los estoy viendo, los estoy escuchando. Estoy aquí juiciosa, trabajando, viendo el partido y viéndolos a ustedes.
0: Ay, qué bonita, gracias.
1: Pero no nos dijo dónde es. Mi amor, qué linda, hermosa.
0: Manden cómo vieron a ver la Selección Colombia, manden su notica de voz. ¿Cómo la vieron hoy? ¿Tenemos selección para llegar más lejos, sí o no? 310-206-3302.
1: Mi hermanito, yo creo que para jugar contra la selección de Francia, que hoy en día es la gran favorita, para mí es la gran favorita por encima de Argentina, por encima de todas las selecciones, incluso Alemania. Francia, que tiene tantas individualidades, yo creo que nos hace falta como 2 escalones más, 3 escalones más.
5: Sí, de acuerdo con el caballito.
0: ¿Qué está sonando por allá? ¿Qué está? ¿Un eco? Por allá suena como un eco, miremos a ver por
1: era, dónde. Era el retorno, pero no, ya.
0: Ah, ok, caballito, gracias. ¿Qué dice por acá?
8: Freddy, mire, usted dijo 3, el número 3, y véalo, ahí está, 3-3, Freddy, dígale a Karina que también le apuntó a la vaina. Bueno, hágale pues, Freddy, un abracito.
0: Un abrazo, ahí la gente está comentando, qué bueno. Sí, es que tuvimos la cábala desde que iniciamos a las 8 de la noche, en que no me duermo, caballito.
5: El 3-1.
0: Y dijimos 3-1, la gente está diciendo 3-2, 3-0. ¿Y quién le iba a decir? Hey,
1: pero hay algo que tenemos que tener en cuenta, y es que ninguna selección es débil. Todas las selecciones son físicas, son fuertes, todas las selecciones están corriendo, están metiendo. Ninguna selección es fácil, ninguna selección es fácil. Bueno, la única fue la que jugó contra Alemania, que era la primera vez que iban a un mundial.
0: Curazao.
1: Esa vaina que le metieron 7, pero bueno.
0: Los dejaron asado. A ver qué dicen por acá, hola Tropicana.
9: Hola viejo Freddy, buenas noches.
0: ¿Yubo?
9: Acerté al marcador 3-1. Qué sufridera, papá, qué sufridera, pero bueno, gracias a Dios se ganó el partido.
0: Qué bueno, la gente está feliz al fin y al cabo. ¿Qué dicen por acá?
10: Y le atinamos al marcador porque yo había dicho que 3-1 y así quedó ganando Colombia.
0: Muy bien, le atinaron.
4: Oye, Freddy, a vos te gusta el corrinche, ¿no? Te gusta que nos sabotee la gente. Pero dígame si no estoy equivocada, que los apellidos de esos señores están como puros nombres de medicamentos. De casualidad no han sacado los nombres de las vacunas de cuando pusieron lo del COVID de ahí. Porque es que literal los apellidos estaban muy, muy jocosos, ¿oyó? Ay, no.
0: Es que muy
1: ay,
0: locoso.
1: No, qué mujer para hablar sabroso.
0: Ah, qué sabrosura. Así está Colombia hoy, ¿qué dicen por acá?
11: Ya que se reportó que llamen a Karina. Quiero escuchar su voz.
0: Que llamen a Karina, dicen, pues no, Karina está por allá. ¿Quién ya sabe? Emparrandado, uno no sabe, caballo.
12: Ya la hemos llamado.
0: Ya la hemos llamado varias veces.
1: Papi,
0: y nada.
1: Seguramente Karina está en lo suyo. Karina está en su salsa, metiéndose los traguitos, tomando la cervecita. Ahorita muy seguramente va a montar en sus redes sociales. ¡Ah, Colombia, Colombia! Y tal, párale bola.
0: Sí, claro, ella es así. ¿Qué dicen por acá? Hola,
13: caballito, Karina, qué felicidad. 3-1, ganamos acá conectados desde Cenabastos. Un saludito para todos ustedes. La sufrimos. Y tenemos equipo es para harto, ¿eh? Vamos lejos. Vamos con la tricolor.
0: ¿Será que sí? Ahí es donde uno me pone a pensar, ¿será que hasta dónde vamos a llegar? Porque
1: vamos
0: muy
1: a preguntarle
0: bonito
1: a la gente para ver qué piensan, para ver qué opinan.
0: Muy bonito.
1: ¿Será que la selección Colombia sí tiene equipo para llegar hasta la final?
14: A mí, por ejemplo, sí me preocupa la defensa, porque Uzbekistán, si bien tiene sus jugadores, pues no es el super equipo. Y nos puso.
0: Pero vea que uno se pone a pensar mal, y uno dice,
14: un ratico.
0: Colombia-Uzbekistán. Por lo menos que gane por 3 goles. Y lo hicimos.
14: Sí. Pero
0: o sea,
14: también.
0: Está bien.
14: Pero imagínate, como dice Caballito, una Francia.
0: Por eso, o sea, es que sí, toca medirnos contra los grandes, pero vamos bien.
14: El partido que nos va a demostrar eso
0: empecemos,
14: va a ser el de Portugal.
0: Empecemos escalón por escalón. Uh-huh. Empecemos escalón por escalón. Vamos a darle. Mejor dicho, juguemos cada partido para saber hasta dónde lleguemos o vamos a llegar.
14: Igual los equipos se van consolidando también en el proceso. Entonces eso, porque por ejemplo, mira Argentina, el mundial anterior perdió el primer partido y quedó campeón.
0: Vea pues. Oiga, no me deja conectar por acá al TikTok de Tropicana. Mándenos notica de voz, por favor.
1: La selección de Portugal hoy no le pudo ganar a la selección del Congo. Dijeron y pensaban también, yo me imaginaba, yo en una polla, es más, yo le estoy apostando al tema de los resultados, y yo pensé que hoy facilito por la selección que tiene Portugal. Yo dije, no, a su madre le van a meter como 4 goles, pero bueno, yo puse 3 también, puse 3-0, porque esos africanos corren, pero mira, ni fu ni fa, Cristiano Ronaldo, si tocó la pelota 2 veces, fue mucho.
14: Yo le puse a ese partido, Caballito, 2-1 a favor de Portugal. Porque Portugal, y yo le decía a Freddy ayer, Portugal tiene buenos jugadores, pero como equipo son unos...
0: ¿Está grave? ¿Qué dicen por acá, Tropicana?
15: Ganamos, Freddy. Si ve, 3-0, habla conmigo.
0: Bueno, gracias a la gente que va comentando por ahí. En Tropicana, Colombia, mándenos notica de voz. ¿Qué piensa de la Selección Colombia? 310-206-3302. 310-206-3302. En este momento, celebra Colombia, celebra el triunfo.
14: Celebra, curramba.
0: Celebra este triplete. Triplete. Pero yo sí estoy muy feliz por Lucho Díaz. Estoy muy feliz por él.
14: Sí.
0: Es su primer mundial y se le vio en la cara la felicidad, ¿no?
14: Muy contento, muy emocionado.
0: Muy emocionado.
1: Mira, ahí lo están entrevistando y Lucho Díaz dando su apreciación, lo que hicieron, que esto, que lo otro, y también muy crítico, está diciendo que es el comienzo, fue un comienzo bastante sufrido, que hay que mejorar, por supuesto hay que mejorar, pero después que ese man siga jugando así, papi, podemos tener la fe intacta.
14: Así es.
0: Qué bueno. Entonces, para todos ustedes, los cambios acertados. Colombia jugó, hizo lo que debía hacer. ¿Qué dice por acá, Tropicana?
11: Para el próximo partido, Quinterito por James. James no hizo ni fu ni fa.
0: Quinterito por James. Tenemos
14: pero,
0: más.
14: Pero ven, yo te digo algo. Equipo que gana no se toca. Equipo
0: es,
14: que gana
0: es bueno, es
14: no
0: bueno,
14: se toca.
0: Sí.
14: Si así funcionaron las cosas, en el segundo vamos igual y hace los mismos cambios.
0: Se la compro, Malumita. Tiene toda la razón. Si así va el mismo. Y estos equipos fueron los que hicieron
1: así,
0: los
1: igual,
0: amistosos, ¿no?
1: Y todo eso.
14: Uh-huh. Sí.
0: Sí, ¿por qué no? ¿Por qué no?
1: Ok, bueno.
0: Yo colocaría, o sea, yo jugaría
1: yo sí
0: con
1: quiero
0: esta misma plantilla el próximo.
14: A ver qué tal.
0: Y ya haría modificaciones ante Portugal.
14: Ya clasificados.
0: Porque ya, exacto, ya no estamos jugando con la papita.
14: Uh-huh.
0: No cree, Caballito, yo creería que así.
1: Pero a Portugal hay que ponerle un equipo fuerte, a Portugal hay que ponerle una selección fuerte, porque tampoco es que nos vamos a dejar golear, y si nos van a pintar la cara, imagínate.
14: No. Mira, si te soy sincero, esta Colombia de hoy contra la Portugal de hoy,
0: Le gana. Lejos, sí, señor. Sí, señor.
1: Oh, ustedes sí creen.
0: No. Sí, claro. Es que lo que le digo, los partidos hay que jugarlos.
1: Con eso, porque esos manes son peligrosos, viejo Freddy, Malumita, esos manes son peligrosos.
14: Pero comparando la Portugal que vimos hoy, no tienen nada.
0: Dice por acá, ¿por qué critican tanto a James si también hizo lo suyo? Díganme, ¿qué hizo James?
14: Yo vi que hizo par de jugadas buenas y hizo par de pases claves buenos. A mí no me disgustó y pienso que ha tenido, o sea, una mejor forma que en los partidos anteriores.
0: Siendo capitán, armando el equipo, está bien.
14: Sí, porque igual lo que James también representa es una personalidad, un carácter dentro de la cancha. Y eso en el
0: eso influye equipo, a los compañeros.
14: Claro, claro.
0: A ver qué dicen por acá, Tropicana.
12: Pues yo la verdad no me alegro ni me hago ilusiones, porque Colombia siempre es lo mismo. Llegan al principio, juegan súper bien, mejor dicho. Pero ya en lo último, tome su patadita y váyase para su país.
0: Bueno, vea pues, comentarios de la gente a través de nuestro WhatsApp 310-206-3302. Tengo un personaje por acá, caballito. Quiero que usted lo escuche. Quiero que alguien que sabe mucho de fútbol, un maestro. Mi querido Chanchito.
1: El cerdo redondo.
0: Chancho.
1: Si es mi hermanito, el Chancho.
0: El caballito.
1: Aunque eso es como un delfín, Chanchito, ¿no? Chanchito, cuéntamelo todo. ¿Sufriste mucho? ¿Apretaste mucha nalga o todo bien relajado?
16: Vengo de el Rock and Gold de Radioactiva. Acuérdense que ahora todo es la ruta mundial del diario As, Caracol y Tropicana, más las otras emisoras. Entonces venía del Rock and Gold. Qué cosa de locos el partido. Mi pequeña editorial es que menospreciamos mucha gente y esa gente terminó siendo el eje hoy del equipo. Cuando me refiero a menospreciamos es a ese Gustavo Puerta, no va a servir para nada. Figura por encima.
0: Figura, sí, figura
16: por encima incluso hasta de Luis Díaz. Yo sé que Luis Díaz hizo el gol y todo, pues porque Luis Díaz, pero a Gustavo Puerta no lo tenía en las cuentas nadie. Y ese señor viene de Bogotá. Cuando me refiero de Bogotá es el equipo Bogotá, un equipo de la B. Y empezó a hacer su carrerita en la selección, calladito. Se fue para España, segunda división, empezó a transitar por equipos, callado. Solo trabajo, goles, preasistencias, asistencias, marca. Y hoy de verdad fue el eje del equipo.
0: ¿Usted le parece que la selección Colombia que tenemos hoy nos va a llevar lejos en el Mundial?
16: Sí, sí. Y además viendo el grupo, es que yo no sé qué le pasó a Portugal.
0: Sí, Portugal.
16: Algo pasó raro.
0: Se pasmó.
16: Ya que estamos a esta hora y yo soy de los temas paranormales.
0: Cuénteme.
16: Están hablando de brujería.
0: ¿En serio?
16: Recuerden que en el partido entre... Dijeron, no es que haya una prueba, ¿no? En el partido Nigeria-Congo, en los penales, sí. Los nigerianos se quejaron de que había cosas en los tarros. Y los acusaron de brujería. No se pudo probar. Eso es una vaina que dicen los nigerianos. No es que se haya probado. Y hoy, yo no sé si ustedes se dieron cuenta, Portugal arranca con todo 1-0. Y
0: de un momento a otro pasó.
16: De un momento
0: no pasó nada.
16: Para atrás y empezaron a una señora a jugar y pues obviamente empataron y hubieran podido ganar. Sobre el nivel que vimos entre los cuatro, hoy, Colombia es muy superior a todos, muy superior. Pero como para terminar, lo que decía yo de gente menospreciada, el Cucho Hernández no lo querían llevar a la selección. Al Cucho no lo querían llevar.
0: No le tenían fe.
16: No le tenían fe porque
1: ese man la luchó, la arrulló, se entró y gol.
16: Hermano, las posibilidades de que ese centro salga en fútbol profesional son 0.1. Porque yo dije, el man va a pelear y el balón sale a la lateral.
0: El man se la pegó, o sea, la guerrió.
16: No es solo guerrear, la distancia que él tiene entre el defensor y la línea para no sacarla a la lateral, correr, empujarla. Y eso no es un centro de un pedo. Yo los invito a que cojan un balón y vayan a un campo y entren en un centro de 25 metros.
0: Claro, eso es complicado.
16: Y un ser que mide 1.67 m, mide Campas.
0: Sí.
16: Y se la puso ahí. ¡Tac! No, es un golazo que muestra que el Cucho dijo, hermano, cada balón que yo voy a meter, yo tengo que ser el mejor. Y esos dos jugadores que no los teníamos, porque siempre es lo de siempre, ¿no? James Rodríguez, Luis Díaz, da, da, da. Y estos dos muchachos, vea que a muchos... Calladito la boquita. Qué bien, me gusta que se
0: haga. ¿Qué opina usted, Chanchito, que sabe tanto de fútbol? James, el tema James.
16: Esto es muy sencillo. James y Puerta se fueron del partido y se nos vinieron. Y empezamos a parir. Y parimos 20 y pico de minutos.
0: Importante tener a James en la selección.
16: Hay
0: Colombia.
16: Que tenerlo así, sea deambulando. Además, le voy a decir una cosa de James. Yo no sé si usted se ha dado cuenta que Cannavaro puso dos líneas como un 5-5-1 o un 5-4. Y ellos estaban esperando realmente a ver James qué hacía. Y entonces James dice, pues si estos manes salen, nosotros tampoco, y lo que nosotros vamos a hacer es simplemente tener la pelota Y pasaron cosas muy raras, como que Gustavo Puerta terminó de 10, Luis Díaz terminó por la mitad.
0: Sí.
16: Mojica terminó siendo más protagonista por el... O sea, empezaron a aparecer un montón de variantes que los mismos manes dijeron, ay, nosotros simplemente veníamos por James y por Díaz. Y empezó a aparecer Muñoz, apareció John Arias, apareció Puerta.
0: Sí, todos brillaron, o sea, ¿no?
16: Entonces empezaron a brillar todos y ya pues Uzbekistán no sabía qué hacer. Muy de malas Camilo Vargas, pero recontra de malas. Yo sé que el gol es cagadón de él, pero siento que... O sea, no sé, es de malas porque el man se puso
0: pero el man la tapó, ¿no?
16: Por eso.
0: Hizo lo que debía hacer.
16: Sí, sí.
0: Lo que pasa es que rebotó para el otro lado y le cayó un man en la cabeza.
16: Por eso, pero ¿cuántas posibilidades hay de que eso le pase al man? O sea, es de malas.
0: Sí, sí,
16: porque
0: sí.
16: Porque el tipo se hace contra el palo, arrodilla, dice el balón me va a pegar en el pecho y sale. O sea, claro. Sale al tiro de esquina y el balón sube. Sales por arriba.
0: Claro.
16: Y gol, o sea, eso es de malas.
0: Sí, sí, sí.
16: Pero
0: sí.
16: Se la van a cobrar. Se la van a cobrar a Camilo, van a decir que muchos goles, no sé qué. Y a partir de allí, bueno, tranquilo.
0: ¿Pero eso es para cambio de arquero? No, ¿para que pensemos no, en Montero? No.
16: No, yo dejaría, no.
0: Hacemos lo que estábamos hablando ahorita.
16: Es que si lo sacas, lo matas.
0: La selección Colombia de ahorita y esta alineación tiene que repetir ante el Congo.
16: Y por eso digo, cuando se va James, que uno dice, no, es que no fue de pronto tan importante como Puerta. Se fue, va James y se va a Puerta y esa gente se nos vino. Y yo decía, hermano, metió a Ríos, metió a Castaño. Y viéndolos, no marcaba ninguno.
0: Claro.
16: Ve a presionar. Arias ya estaba obviamente súper mamado, entonces ya no podía marcar. Y esos manes encima. Ese riflazo que pegó en la esquina. Uy, dímelo, Cava.
1: Caballito. Juan, yo te voy a decir una vaina. Sí. Estamos graves entonces con el tema de recambios. Porque si tú te soportas de pronto en tu banca, en tus jugadores, y no te responden, la vaina está grave, hermano.
16: No sé si es que estemos mal o que de pronto algunos de los seres que no entraron bien. O sea, ¿a quién rajo yo? Yo rajo a Ríos. Oye, y ahí, por ejemplo, se nota la diferencia entre Puerta y Ríos. La primera pelota que tuvo Ríos y provocó una falta. Puerta súper, o sea, limpio, quitaba las pelotas, recuperaba y entregaba. Cambio el man, hizo la primera falta, una falta que fue a las 18:50 y es un centro que casi nos cuesta. Y Castaño en lo de él, viendo cómo todos corren. Hermano, usted es un volante de contención, ve a marcar. Pero el Cucho no entró a mamar gallo, Campas no entró a mamar gallo. O sea, que es lo que tú dices.
0: La tenían clara al momento de entrar.
16: Parcialmente. Es más,
1: Chanchito, y también, ¿por qué Quintero no entró? ¿Qué pasa eso, con Quintero?
0: Eso yo quería preguntarle.
16: Eso le iba a decir yo. Yo hubiera metido, en vez de a Gomito, que fue el último cambio, hubiera metido a Juanfer.
0: A un Juan Fernando Quintero, sí, claro. Sí, sí, sí.
16: Campas lo meten es porque Lorenzo supone que ya este equipo estaba reventado y que con las gambetas de Campas lo iba a reventar, y pues finalmente así pasó. Pero uno de esos cambios, el que sea, tenía que ser Juanfer Quintero. Yo estoy completamente de acuerdo con el caballo y con
0: oiga. Freddy. Chanchito, yo no sé usted, bueno, usted, yo estoy seguro que usted cree en la vaina paranormal y todo esto, sí. En las energías y demás. Desde el principio del programa, a las 8 de la noche, la gente empezó a enviar su marcador. Uh-huh. Y todo el mundo no lo bajaba de 3 goles. Uh-huh. Y efectivamente pasó. Marcaron sí. 3-0, 3-1, 3-2. Todo el mundo lucidaba y todo el mundo en su imaginación tenía que Colombia iba a meter 3 goles.
16: No, la energía, yo creo.
0: ¿Cierto?
16: Que la energía, sí, hay algo
0: cábalas.
16: Ahí. La energía, no, el estadio. Usted sabe que es tener, no en Colombia, sino en cualquier parte del mundo, 70,000 almas gritando. Por eso es que Luis Suárez, yo hubiera llorado. O sea, Luis Suárez estaba a mares llorando.
0: Sí, cuando estaban los himnos.
16: Por eso, 70,000 personas, que no sea el Metropolitano, que no sea el Campín. O sea, ¿de dónde? O sea, eso a uno lo vuelve nada. Y obviamente estaban súper emocionados. Claro, de pronto James, que también estaba medio lloroso, pues porque eso emociona a cualquiera.
0: Claro, porque es su último mundial,
16: pero
0: además.
16: Su último mundial se veía obviamente más tranquilo, más sosegado. Es que de verdad pasaron un montón de cosas interesantes en la parte táctica que la gente no se da cuenta. La gente simplemente sabe a los manes que hacen los goles. Pero de verdad que lo de Puerta es impresionante. De verdad, qué jugador, lo que quitó el balón. Lo que decía, listo, mis compañeros no me ayudan. Yo recupero, yo la llevo hasta arriba. Yo hago que John Arias sea protagonista porque le entrega mucho el balón a Arias. Traía a Luis Díaz porque dijo, ¿sabe qué? Él le decía, Luis, ven para acá para que dejemos a Mojica y ustedes empiezan a alternar, porque Luis Díaz tiene una vaina que es como si compra una hectárea y él se queda ahí.
0: Él se queda ahí,
16: y hace la jugada que es echarse para el centro. Obvio, desequilibra y todo. Pero entonces empezaron a pasar todo ese poco de figuras en la cancha y los bebecos eran estos manes que están haciendo.
0: Oiga, como hemos visto ya los partidos de Mundial, porque con ese partido finalizábamos la primera ronda de todos los... la primera fase de los equipos sí. del Mundial. Yo le hago una pregunta para Colombia, ¿qué le favorece más? ¿Ganar el otro partido, quedar como mejor tercero, ganar como cabeza de grupo?
16: Sí.
0: ¿Qué se viene para Colombia?
16: Hay que ganar la cabeza de grupo porque además hoy Portugal nos dio la papaya. Y
0: exacto.
16: Nos dio hoy, nos abrieron esa papaya para que ganemos el otro partido y ahí en la última fecha decidiremos qué va a pasar con Portugal, si sí o si no. Recuerden que usted ganando un solo partido, las posibilidades de entrar a la siguiente fase son altísimas porque ahora hay una llave de más, ya no es octavos de final, es desde 16avos de final.
0: Claro, más
16: y,
0: largo.
16: Si ustedes juegan a lo que se llama, ¿cómo se llama? Simuladores, hay mil simuladores, pero no sé, pongan el simulador de, qué sé yo, de cancha llena o de Olé. Hay una llave que es difícil, que es la parte izquierda, y una llave que es muy fácil, que es la parte derecha, donde viene Argentina, donde viene Brasil, y donde vendríamos nosotros si quedamos primeros. Si nosotros empezamos a, no sé, perdemos estos dos partidos y no quedamos de primeras, los rivales podrían ser ese Croacia y ese Inglaterra, que qué par de equipos tan bravos. Eso sí estuvo bravo, caballo, ¿los viste?
1: Sí o sí ganar.
0: Sí.
16: Pero viste a Croacia e Inglaterra, caballo, eso estuvo buenísimo.
0: ¡Qué cantidad de goles! ¡Qué cantidad de goles!
1: Diciendo a Freddy, los croatas nos jodieron a nosotros y los ingleses jodieron a los croatas. O sea, el nivel es súper altísimo.
16: Muy alto. Y los arqueros, Pickford y Livakovic, no, fue un partidazo, de verdad, que si tienen oportunidad de verlo en algún resumen o algo así, así en YouTube, qué partidazo. Porque incluso antes de que hicieran el tercer gol los ingleses, yo dije, van a ganar los croatas. O sea, había una posibilidad que también quedara 3-2. Finalmente, para quien no lo vio, quedó 4-2 a favor de los ingleses. Y esos serían equipos que nos pueden tocar a nosotros. Entonces, ojo, ojo, pelao, baby.
0: Bueno,
16: ¿les gustó la editorial? ¿Les gustó?
0: Muchas gracias, Chanchito. Ya nos dejó claro, hombre. Seguiremos con la camiseta puesta para lo que se viene el próximo martes y el próximo sábado.
16: No, y yo igual desde mañana tengo creo que un Qatar, Canadá y ahí estaré.
0: ¡Ah, qué bacán!
16: Es que qué bacano.
0: Lo que hay es partidos.
16: ¡Ay, tan bacano Canadá!
0: Y mañana creo que en la noche van los partidos hasta la 1 de la mañana.
16: Claro, el viernes hay un partido que va a las 10 de la noche también.
0: Sí, sí, sí.
16: Ahí estaré. Muchachos, muchas gracias. Los dejo con Maluma.
0: Gracias. ¡No te vayas, Chancho! ¡No te vayas! Bueno, ahí está el Chanchito, alguien que sabe de fútbol, venía desde el Rock and Roll, venía desde el diario AS también, con toda esta ruta mundialista, 11:31 en esta noche, en Tropicana, que no me duermo, podemos dormir felices, caballito, podemos dormir con la ilusión de que Colombia hizo un buen papel en el debut, y que muy seguramente lo que viene para la otra semana está bueno. Está bueno.
1: Te cuento, Frediciño, que en este momento se escuchan los fuegos pirotécnicos, la gente disfrutando, la gente gozando aquí en la ciudad de Barranquilla, la casa de la Selección Colombia, por supuesto. Me dicen que en el Estadio Romelio Martínez, donde también había FanFest, la gente está súper contenta. Van saliendo las personas también de la Plaza de la Paz, del Malecón. No, qué alegría, qué contentura. Tienen el corazón hinchado, tricolor. Hoy estamos orgullosos de estos pelados que jugaron con el alma 3-1. Qué bien, qué bonito, qué bello, qué bello.
0: Lo que...

0: Gracias por esas alegrías, gracias a Campaz, gracias a Muñoz, gracias a cada uno de ellos, a James, gracias a toda la Selección Colombia por traerle un poquito de alegría, porque lo que se viene este fin de semana para Colombia no es fácil. Y bueno, por lo menos con la Selección Colombia vamos pasando la vaina más llevadera, por decirlo así. Nos ponemos a pensar en otras cosas, mientras este fin de semana pues se define mucho, mucho del futuro de Colombia y demás. La Selección Colombia le gana 3-1 a Uzbekistán, 11:33 PM. Karina, ni por las Karinas las vimos. No sabemos dónde carajos está, pero bueno, la queremos también.
1: Si ta, vea, si usted sabe contar, no cuente con Karina.
0: Es verdad, caballito, es verdad. Por acá dice Paula Camila, qué rico tengo a Maluma para mí. ¡Uy!
2: ¡Epa, epa! Hola, Paulita.
0: Oiga, y Maluma no cumplió quitándole la camiseta.
2: En mis historias de Instagram.
0: Malumita, no, ni miércoles. No.
2: Síganme en las historias de Instagram.
0: No. Quien deje de seguir a Maluma le regalamos camiseta. No, ya no lo podemos invitar más al programa porque si no cumple, caballo.
2: No, es que no.
1: ¿Malumita qué? Vas para esa, ¿no? Vas para esa.
2: No se puede por acá, caballito.
1: ¿Por qué? ¿Quién dijo?
0: Porque no podemos mostrar cosas feas.
2: Exacto. Ni piel, ni esas cositas. Entonces, en mi historia de Instagram, mejor, vayan.
0: Ay, bueno, ahí estamos, 11:34 PM, la cábala de la camiseta hoy no fue amarilla, fue azul, y nos fue bien, nos fue
1: muy bien. Sería bacano seguir hablando con la gente en Colombia, cómo se sienten. Bueno, me imagino que súper bien, con el corazón hinchado de alegría, de felicidad. Vamos a dormir muy bien, vamos a soñar con Luchito Díaz y con esos 3 golazos. ¿Qué dice la gente en Colombia?
0: Por acá le mandan notica de voz.
1: A ver qué dicen.
0: A usted que le gusta, le mandan notica de voz, vea.
3: Bueno, muchachos, y ustedes analizando las cosas, se han puesto a pensar que hoy todo el mundo con la camiseta puesta, un país unido totalmente, apoyando la selección. Y el domingo desunido todo el mundo, porque los unos tirando para la derecha, los otros para la izquierda, razón. Y que con el tigre sí, que con el otro no. Virgen Santísima, Jorge va a poner, se va a formar el chupame este penco, dijo ya. Y eso va a estar candente, ¿oyó?
0: Ay, Dios mío, por eso decíamos, tengamos un poquito de alegría por lo menos, ya que este fin de semana va a ser decisivo para toda Colombia. Pero de verdad lo que le queremos decir en la que no me duermo de Tropicana, sea por quien sea, eso vaya a usted, métaselo en su cabecita, pero entienda que entre todos cambiamos este país. No hay otra fórmula sino ir a votar, ir a ejercer el voto en Colombia. Es lo único que podemos hacer para que las cosas cambien. Hágalo, por favor. Piense, métale cabeza qué es lo que usted quiere y hágalo a conciencia. No lo haga por hacerlo, hágalo a conciencia. Realmente tómese una horita de pronto para hablar con alguien o para ver un videito a través de YouTube, para escuchar Tropicana en Cómo Amaneció también, que aquí le informamos muchas cosas. Y hágalo mejor para este país, porque su voto define el rumbo de todos, porque aquí es para todos, hermano.
1: Y lo que yo decía al inicio del programa, es muy fácil, muy importante, que nosotros somos hermanos, nosotros somos colombianos.
0: Sí.
1: Si de pronto tú no piensas igual que yo, si de pronto tú vas a votar por el candidato que no es el mío, yo no tengo por qué violentarte, yo no tengo por qué decirte que eres estúpido, idiota, imbécil, no, para nada. Ey, tenemos que ser inteligentes, más idiota, más estúpido, es quien te lo está diciendo. Pero el llamado en este momento es a la unión, a la no división. Seamos unidos, seamos hermanos, seamos gente. Seamos gente. Así que, por favor, cero pelea, cero discusión. ¿Y por qué te vas a matar con tu hermano, por una persona que tú ni siquiera conoces? Y muy seguramente él no sabe que tú existes. Entonces, cojamos la suave, disfrutemos y hoy todos unidos con la selección.
0: Es verdad, todos unidos con la selección, saludando a los tropiamarillitos que muy seguramente están trabajando. Y van a trabajar porque es como si fuera un viernes chiquito. Hoy es como si fuera un viernes pequeñito y mucha gente, pues, a raíz también de lo que se viene el fin de semana de ley seca, pues los negocios también tienen que sacar su tajada hoy con lo de la Selección Colombia, ¿no? Aprovechar el cuartico de hora a vender y a trabajar. 11:37 PM, la gente que se quiera reportar, por favor, y quiera opinar en A Que No Me Duermo, lo puede hacer a través del 310-206-3302, 310-206-3302. 02, dégalo por seguro, caballito. Cosas que cambian cuando la Selección Colombia gana. Mañana la camiseta de Colombia sube de precio. Sube de precio.
1: y muy

0: Y seguramente, mi hermanito, todas las personas en el trabajo, todas las personas de pronto en sus puestos de trabajo, por ejemplo, los conductores, los tropemarillitos, los que trabajan en plataforma también, todo el mundo con su camiseta amarilla, vistiéndola con orgullo. Y todo colombiano lo dice, la selección Colombia está para ser campeona. Y eso es chévere, ¿no? Que la gente tenga esa fe, que la gente se enamore de nuestros jugadores.
1: Es verdad, ojalá. Ojalá esto sirva para unir un país que tiene tantas cosas bonitas, tantas cosas que necesita. Los que quieran opinar, que me manden notica de voz de una a través del 310-206-3302. Me están mandando por aquí notica de voz que dicen, hola.
2: Tropicana la más bacana, muchísimas gracias, Bio Freddy Malumita Caballo. Trabajé todo el partido, hermano, aquí en mi Trupi Uber. Gracias a Dios, voy bien y me va a ir bien el resto de noche. Dios los bendiga. Excelente programa, mucha información. Y nos gozamos porque le pegamos al marcador. Tres.
1: Qué bonito, ¿no? La gente que conecta cuando uno le dicen a las 11:39 de la noche, toda la noche hay conectados.
0: Yo sí me escarché, viejo Freddy. Porque yo ¿Por había qué? Puesto 3-0 y vamos a ver que me dañó el parlay Uzbekistán con un gol.
1: Sí. No, por aquí también Maluma siempre decía, va a meter un gol Uzbekistán.
3: Yo había puesto 3-1 y le dije a Freddy, voy a quitar el 3 y dejé 2-1. Y también perdí la polla.
0: Viste, Malumita, hombre de poca fe, hombre de poca fe. Sí. Crea en lo que piensa, crea. Ahora tuviera platica.
1: Exacto, ¿qué dicen por acá?
4: Tropicana, un saludo desde la ciudad de Pasto.
1: Mira, de Pasto.
4: Con nuestro pie amarillo. Solo se pega en esa monda.
1: Bueno, son las notas de voz que llegan en este momento. Estamos hablando de selección Colombia.
0: Solo Colombia. Colombia hoy.
1: Solo Lucho Díaz, solo James Rodríguez, solo Campas. Solo Richard Ríos, Precillo. Solo selección Colombia. Néstor Lorenzo, gracias por esta felicidad que le da.
0: Mira
1: Colombia.
0: Esta camisa.
3: Upa, la negra que él decía.
0: Papi.
1: La cábala.
3: La cábala.
0: Que los partidos de la selección Colombia vengan con esta camisa.
3: No la laves.
0: Ya tú sabes que es cábala, esta es la camisa de la selección Colombia.
3: No la laves.
0: No, papi, no.
1: Sí,
0: no.
1: Póngala todos los días hasta el martes.
3: Que se pare sola, que se cuelgue sola.
0: Papi, no te preocupes, que yo mi camisita ahora la voy a colgar ahí, pim, le echo perfumito y me la traigo el martes. Desde bien temprano me la pongo.
3: Eso, fijo.
1: Eso ganamos. Es verdad, porque de verdad nos hizo ganar. Última nota de voz, ¿qué dicen?
5: No, sí, papi, ya, stop de política, o sea, ya, papi, ya uno, política en todos lados, deja yo un almuerzo, comida por la radio, en la televisión. Ay, hombre, pues ya, dejen de ser toposos con eso. Compórtense.
1: Saluda a la gente de Cali. Pero chévere, a todas las tropicanas que se conectan con nosotros. Mañana vamos a tener otra vez a Que No Me Duermo. Esperamos ver a Karina a las 8 de la noche. Esperamos a Malumita por acá también, al Caballito. Y a todos ustedes que nos acompañan. Hoy fue una noche futbolera. Hoy fue una noche para celebrar, para gritar. Para donde también sufrimos y parimos con el empate de Uzbekistán, hay que decirlo, porque más de uno cuando vio el empate dijo, uy, señor Jesús, volvimos a lo que era la selección Colombia de antes, pero no. Sacaron la casta y lograron ganar. 11:41, mis amigos tropiamarillitos, en todas las ciudades, en Pasto, Ibagué, Neiva, la gente en Barranquilla, en Santa Marta, Cartagena, Medellín, por todo el Antioquia, por todo el eje cafetero. Todo el mundo que se conecta a Caballito con las que no me duermo.
0: Papi, la gente que también nos sintoniza en Cartagena, mis amigos que nos sintonizan en Montería, Sincelejo, Santa Marta, la gente que está por los lados de Riohacha, la gente que está por los lados de Maicao, a nuestros amigos también que nos sintonizan, adivine dónde, una tierra muy bacana, una
1: ¿cuál?
0: Tierra muy bonita, y es, por supuesto, viejo Freddy, mi gente que nos sintoniza en San Andrés y Providencia.
1: Para esa gente, un abrazo, bacana, sí, señor.
0: Gente bonita. Un abrazo bien grande. Algún día vamos a estar por allá bronceándonos en esas playas espectaculares.
1: Es verdad, eso téngalo por seguro. Oiga, con este triunfo de la Selección Colombia, ¿la Selección Colombia le dan billete? Creo que sí, ¿cierto? ¿Cada partido que gana le dan plata?
3: Eso pasa en los torneos generalmente, pero no sé si en el Mundial.
1: Sí, creo que, pero es que no sé, o sea, no la tengo clara si es en cada partido
3: no dan premio económico.
1: O cada fase.
3: No sé, en el Mundial no dan premio económico. No.
1: Creo que sí, claro, tienen que dar billete, claro.
0: Vamos a preguntar aquí de una.
1: Claro, porque nomás la Selección Colombia le da billete a los convocados. Es decir, a los equipos de donde son los jugadores convocados. Les da plata.
3: Por representación.
1: Sí, pero creo que...
3: Buscas el datico, caballo.
1: No sé y no estoy seguro si es por partido o por pasar a las fases. Es decir, a la siguiente fase de 16avos, luego si pasa a octavos, a cuartos, a semifinales y así. Pero si alguien sabe, que nos tire también el dato a través del 310-206-3302.
3: En los torneos,
0: bueno, te cuento, sí, pero la FIFA no paga un premio por cada partido ganado en el Mundial. Lo que recibe cada selección depende de la ronda más lejana que alcance. Por ejemplo, exacto, en el Mundial 2026, el campeón recibiría $50 millones.
1: ¡Uy!
0: El subcampeón, $33 millones. Y todas las selecciones tienen garantizado un monto mínimo por participar.
1: Mi pizza se enfrió. Hasta ahora la...
3: ¡No!
1: Balbo me pasó una pizza como a las 8:30 de la noche, casi 9, antes de que empezara el partido. Y ahí la acabo de ver y no me la comí. Bueno, así de bueno estuvo el programa. Así de bueno estuvo el programa. Vea pues, entonces es cuando pasa.
0: Fue súper rapidísimo.
1: Claro,
3: es cuando pasa. No, pues si tú llegaste casi ya acabándose. Yo
0: sentí esta vaina que voló.
1: Sí, no, pues el otro llegó a las 9, claro.
3: Llegó ya acabándose el programa, cómo no se le va a pasar rápido.
0: No.
1: Llegó en el tercer gol de Colombia, entonces pues claro, cómo no se le va a pasar rápido.
0: Y si hablamos de la amiga de nosotros.
1: Es la amiga Maluma. ¿Qué tal? ¿Cómo vio las invitadas de hoy? ¿Cómo vio las invitadas de hoy?
0: No, yo me refiero a Karina. Okay. Pero las invitadas de hoy, un bocato y cardinales, papi. Así son las amigas que tienes que invitar todos los días.
1: Ay, sí, Karina, sí, ay, no tengo señal. Y mandó un mensaje con señal. Y uno dice, pero ¿cómo carajos alguien no tiene señal y puede mandar
3: le
1: mensaje?
3: Le prestaron datos.
1: Le prestaron, sí, muy seguramente, yo sí creo.
0: O sea, bueno. Yo me quedé como que...
1: Bueno, ya vamos cerrando, a que no me duermo, vamos cerrando el chuzo para ir a celebrar esta gran victoria de lo que fue hoy la tricolor Colombia. Hoy no se habla más y mañana créame que tampoco se va a hablar más sino de fútbol.
0: No, para nada. Lo que sí me dio risa y es que ayer, ¿te acuerdas? Que nosotros ya estábamos listos para irnos, eran como la una, no sé, iban siendo la una de la mañana.
3: La una.
0: Y resulta que esos manes hacen el penalti y salimos ¿a qué hora?
1: Claro, a la 1:15.
3: No. 10 minutos de adición.
1: 10 minutos, pero vea que en el de Colombia pusieron 8.
0: Y fue madre.
3: Y pitaron un penal ayer en el último minuto.
1: En el último minuto, es que eso pasa. Complicado, pero bueno. Felices porque ganó Colombia, felices a celebrar todo Colombia. A celebrar con calma, por favor. No se ha ganado nada, simplemente estamos participando y hasta ahora vamos pasito a pasito, escalón por escalón. Lo que se tiene que hacer hoy, se hizo, o lo que te tenía que hacer hoy, se hizo y vamos muy bien. 3 goles de oro, 3 goles que nos dejan muy bien situados. Chévere a Lucho Díaz, que por fin hizo un gol en el Mundial. Y ese grito, esa cara de ver a Lucho Díaz.
3: Lo sintió con toda.
1: Esa emoción, esa alegría.
0: Oye. ¿Qué pasó, caballo? Por aquí está diciendo Paula Camila que dicen que las costeñas son malucas. ¿A ustedes les parecen que las costeñas son feas?
1: Uy, a mí me parece que son divinas. Cosas, mejor dicho, bien hechas.
3: Las colombianas son bonitas.
1: Son muy, uy, pero las costeñas, hermano. Uy, el cuerpo que tiene una costeña. Además, ese sabor y ese picante caribeñesco.
3: Sabrosura.
1: Bueno, dice por acá, felicitaciones, saludos desde Bolivia, gracias a toda la gente también que estuvo conectada fuera de Colombia, que se reportó desde Nueva York, Chile, España, Australia, gente que se reportó también en Argentina, en Estados Unidos, en México,
0: Bolivia,
1: Chile, también para todos ellos. Mañana vamos a tener también partidos de la Copa del Mundo. Y muy seguramente en Tropicana le vamos a estar contando todo lo que pasa para que usted en esta ruta mundialista se quede conectado a la más bacana Tropicana. Caballito, 11:47, ahí sí como cuando uno está haciendo la despedida del año, un 31 de diciembre. Vamos cerrando ya el chuzo, vamos diciéndole a cada uno de ustedes. Chao, chao y sí, bye, sí, bye. Sí.
0: Bueno, un abrazo bien grande para todos ustedes. Mañana sí, desde las 8 de la noche, Qué bueno que nos hayan acompañado, que nos hayan seguido, que hayan disfrutado con nosotros. Hoy una que no me duermo bastante futbolero, la gente sigue disfrutando, ya saben, no se vayan a volver locos. Si van a tomar, no manejen, si van a tomar, no vayan a pelear con el otro combo. Disfruten ustedes, háganle el amor a la vida, enamórense más de sus mujeres. Y por favor, mañana no lleguen enguayabados al trabajo porque se pueden llevar un memazo.
1: No, y muy seguramente mañana es día de incapacidades para todo el mundo. Téngalo presente.
3: Récord histórico.
1: Mañana récord histórico de gripa, récord histórico de me duele el estómago.
0: De diarrea.
1: De la diarrea. Claro que sí, mañana va a pasar eso. A toda la gente en Tropicana Colombia que se conecta siempre a nuestras plataformas en el canal de YouTube para que nos vean en Tropicana Colombia, también un abracito gigante. A toda la gente que nos ve a través de nuestro canal de TikTok y nuestro live que siempre está activo en Tropicana Colombia. Síganos, no simplemente vean el en vivo, sino empiécenos a seguir, suscríbase al canal.
3: Dele campanita.
1: Ahí estamos montando muchas cosas chéveres en Tropicana Colombia, podcast, cosas que a usted le pueden servir para la vida. Pásela rico, celebre, sonría, cualquier dificultad que usted tenga, póngale el pecho, porque si usted se amarga, si usted se encierra, si usted se deprime, no soluciona nada. El reloj sigue pasando, sigue corriendo, así que usted tiene que sacar la cabeza y decir, si es una deuda, las deudas se solucionan con plata y no hay nada más que hacer. 11:49, mi nombre es Freddy de Producer, si me quieren buscar en redes sociales, @soyfreddytropicana, así me encuentran. A Caballito, ¿cómo lo encuentran?
0: @caballitocastillo en Instagram, TikTok, Facebook y demás. Edgar Alexander Castillo.
1: Caballito, muchas gracias.
0: Para seguirnos, para chismosear y todo eso. Papi, como siempre, un abrazo, ¿va? Te quiero mucho.
1: Gracias.
0: Al Malumino también lo quiero demasiado. Lo llevo en el Soncora.
1: En el Soncora, en el corazón, para los que no saben el idioma costeñol de ellos dos. Malumita, gracias por compartir. Mañana nos espero aquí también otra vez sentado.
3: Bacanísimo, como Tropicana. La pasamos de acá hoy.
1: A todos ustedes que tengan una noche, como dice el Maluma, mejor que tengan una noche fantástica. Que vayan y disfruten de este partido porque hoy ganó la Selección Colombia. ¡Chao!

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0: proteína, mucha vitamina, mucho hierro. Todo su debido tiempo, muchachos. ¡Un, dos!
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0: gracias. Vénganse para acá.
1: Gracias.
0: Un aplauso bien bonito para mis muchachos del Mariachi Chapala de León, Guanajuato. ¡Qué catrina!

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1: De Diego Daza, esto que dice...

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3: Buenos días, comadrita. ¿Puedo pasar?

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1: Las 6 de la mañana. 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
1: Porque Dios no está buscando una oración elegante. Está buscando ese corazón abierto y sincero. Habla con Él en tu casa, en el camino, antes de dormir, al despertar. Háblale cuando estés fuerte y también cuando sientas que no puedes más.

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1: Me encontré con una persona en un lugar y de pronto, cuando se me acerca, me dice: yo lo escucho. Gracias por las dosis, gracias por lo que hace. Como siempre le digo a la gente, gracias a Dios que nos permite hacerlo. Y me dijo: William, yo quiero aprender a orar como lo escucho a usted. A veces cuando ora, escucho otras personas y hablan bonito, usan unas palabras que yo no sé cómo decir, cómo hacer. Me quedé mirando a esta persona y le dije: mira, no tienes que decir palabras bonitas, solamente tienes que decir palabras verdaderas. Entonces le expliqué algo sencillo. Le dije: mira, si estás cansado, dile: Dios, estoy cansado. Si tienes miedo, dile: tengo miedo. Si no sabes qué hacer, dile: Dios, no sé qué hacer, guíame. ¿Por qué le expliqué esto y por qué quiero decirte en esta dosis esto? Porque la oración no comienza cuando hablas perfecto o cuando hablamos perfecto. Comienza cuando hablamos con sinceridad, sí. Y repito, por eso quise hacer esta dosis, pensando en que tú puedes estar como esa persona que no sabes cómo orar, cómo hablar con Dios. Porque a veces pensamos que orar es hacer un discurso largo, repetir frases difíciles o sonar muy espiritual. Pero orar es hablar con Dios como un hijo habla con su padre. Claro, cuando se tiene una relación bonita con ese padre, ¿verdad? La Biblia dice en Jeremías 29, 12 y 13: en esos días cuando oren los escucharé. Si me buscan de todo corazón, podrán encontrarme. A mí me parece hermosa esta promesa. Afirma que nos va a escuchar cuando lo hagamos de todo corazón. No nos dice que cuando oremos perfecto, cuando oremos bonito, no. Así que no esperes tener la frase correcta para buscar a Dios. Empieza con eso que tienes. Una oración puede ser tan sencilla como: Señor, aquí estoy. Señor, ayúdame. Señor, perdóname. Señor, gracias. Señor, no entiendo, pero te necesito. No sé, pero eso cuando sale del corazón llega al cielo. Además, Jesús dijo en Mateo 6:6, cuando oren, apártense, cierren la puerta detrás de ustedes y oren a su Padre en privado. Ahora, con esto quiero decirte: no necesariamente cuando te encierras es que puedes orar, porque lo que te quiero dejar claro es que no tienes que impresionar a nadie. Puedes llorar, puedes callar, puedes contarle lo que no te atreves a decirle a otros, puedes ponerle delante de él tus cargas, tus dudas, tus heridas, tus decisiones. Eso es orar, porque Dios no está buscando una oración elegante, está buscando ese corazón abierto y sincero. Así que mi recomendación es hoy: no compliques lo que Dios hizo cercano. Habla con él en tu casa, en el camino, antes de dormir, al despertar. Háblale cuando estés fuerte y también cuando sientas que no puedes más. ¿Sabes cómo se aprende a orar? Orando, porque eso te hará aprender a confiar y acercarte a él. Aprenderás a escucharlo. Hoy tu oración puede empezar con una frase muy sencilla. Por ejemplo, dile: ahí donde estás, después de que yo termine esta dosis, dile: Señor, aquí estoy y quiero aprender a hablar contigo. Porque mientras lo hagas con sinceridad, él va a empezar a trabajar con su amor, que no es el amor que nosotros damos, es un amor incomparable, único, perfecto. Así que hoy, si puedes, ahí donde estás, dile: Señor, enséñame a hablar contigo, sin miedo, sin apariencias, sin palabras fingidas. Hoy vengo como estoy, te necesito, te busco y abro mi corazón delante de ti. Ahora déjame orar por ti. Amado Dios, toca a esta persona, bendícela, que sienta tu presencia, que vea la realidad que eres tú. En el nombre poderoso de Jesús, haz un milagro sobrenatural para que esta persona, a partir de hoy, te busque y te siga. En el nombre de Jesús, amén.
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3: Son las 6:04 a.m. Ya volvemos con música, con información, noticias y algo más en este jueves, en este comienzo de fin de semana con la más bacana, bacanísima. 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

0: es mañana. Aquí estamos arrancando este fin de semana, hoy jueves 18 de junio del 2026. Contentos, felices por el triunfo de la tricolor de la selección Colombia. Y como decimos en Tropicana, con la fe intacta, ¿sí o no?
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0: 6:10 a.m. Muñoz, Lucho y Campax, los hombres del gol. Tres señores golazos que el día de ayer colocaron a vibrar a todo un país. Todo un sueño mundialista. 6:11 a.m, nuestros oyentes se levantan a esta hora. Más que agradecidos con Papito Dios por ese despertar, gracias Dios. Aquí estamos reunidos nuevamente, pues comenzando el día. Vamos a comenzar con la frase bacana de este cuernes. Arrancar el fin de semana como debe ser. Un abrazo para toda la gente de Los Mellos. Hoy estaremos visitando, con la bendición de Papito Dios, hoy estaremos ya en instantes con la familia de Los Mellos, la estación de servicio. Un abrazo para ellos, una tanqueada justa, una medida justa, qué bacano, ¿no? Para los oyentes, además, que estaremos llevando nuestro Tropigol, vamos a estar por ahí por la zona de Cenabastos para que se vayan preparando los oyentes hoy, con sorpresas para los conductores, para la gente que ya está activa en este momento con Tropicana, los que arrancan este día, mejor dicho, pegaditos a Tropicana. 6:12, ¿quién me dice? Yo escucho hoy, comparto Tropicana. A ver, ¿quién? A través del WhatsApp, los escucho de una vez.
2: Oye,
0: vámonos con mensajitos en el Tropic WhatsApp de una vez con la frase: yo escucho hoy, comparto. Notas de voz máximo 12, 15 segundos. Rapidito para escucharlos. ¿Quién se reporta ya a través del WhatsApp de Tropicana? Buenos días.
3: Muy buenos días. Yo escucho, veo y comparto Tropicana, la más bacana, bacanísima. Desde el barrio San Luis. Muy feliz del triunfo de los jugadores de Colombia. Gracias, Papito Dios.
0: Sí, señora. Feliz, contentos, vamos comenzando la mañana alegres. Colombia es el líder de este grupo, ¿no? Colombia ganó en su debut mundialista, nuestra tricolor, nuestra selección Colombia. Hola, buenos días.
4: Muy buenos días, Ivancho.
0: Sí, señor.
4: Yo escucho y comparto Tropicana, la más bacana, bacanísima, contentísima, contentísimo. Con el ganador, Colombia.
0: Sí, señor.
4: Ahora este domingo vamos a ganar también con Cepeda.
0: Amén. Usted es el que sabe, papá, por quién vota. Pero por la selección sí, ahí sí no miro para otro lado. La selección sí, voy porque voy. Ya usted sí quiere votar por Cepeda, por Abelardo, por Pedro Juan, es decisión suya. Sea feliz. Ya cada vez también más cerca el tema de las elecciones. Este domingo Colombia elige. Que llegue un buen presidente, amado Dios. Que llegue alguien que llegue a cambiar esta nación, este país. Que venga a inyectarle amor, alegría, que venga a luchar realmente, que nos brinde seguridad ante todo, a pesar de tantas cosas que vivimos. Si usted cree que el camino a la seguridad es con Cepeda, vote por Cepeda. Si usted cree que Cepeda nos va a brindar salud, seguridad y todas aquellas cosas bonitas que necesita el país por las cuales estamos atravesando, pues hay que votar por Cepeda. Si usted cree que es Abelardo de la Espriella, el tigre, como llaman por ahí, pues vote por el tigre. Si usted cree que el tigre le va a volver la seguridad al país, la salud y todas aquellas cosas que necesita el país, usted es el que elige. Sea el tigre o sea Cepeda, usted es el que elige este domingo las elecciones, pero en paz. Vivamos en paz estas elecciones en medio de la zona mundialista. ¿Listo? Colombia ganó en su debut mundialista y aquí celebramos con la más bacana.
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0: Venga para acá, don Bartolo. Buenos días. Salude, mijo.
5: Buenos días, señor Iván, buenos días, bueno, mijo, contento, la verdad yo no iba a venir.
0: ¿Y eso, mijo?
5: Pero es que ¿quién va a venir después de tremenda celebración? Mire, le traje el cafecito, járteselo, mijo. Ya se quemó la jeta. Y estoy contento, estoy, mire, no me he quitado la camiseta, mijo.
0: No me diga que no se bañó, don Bartolo. No me diga que no se bañó, Dios mío.
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5: No, señor, si me bañé, lo que pasa es que tengo como una docena de camisetas. Yo sí soy un hincha fiel de mi selección Colombia, mijo.
0: Ah, bueno, ya me tenía asustado. 6 de la mañana, 15 minutos. También a esta hora de la mañana me acompaña don Alex Angulo. Alex, vamos a iniciar de una vez saludando, mijo. Grítalo con ganas y arranquemos con Pico y Placa. Grítalo con ganas.
2: 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Feliz mañana, director, don Bartolo, todos los oyentes de Tropicana. Hoy me imagino que con una sonrisa de oreja a oreja con el triunfo de la Selección Colombia. Nos vamos con el Pico y Placa. Carros particulares de placa extranjera y nacional, terminaciones en 7 y 8. Su circulación estará restringida entre las 7 de la mañana hasta las 8 de la noche en toda la ciudad. Carros particulares colombianos matriculados en el área metropolitana, terminaciones en 7 y 8, no podrán ingresar al cuadrante del centro de la ciudad entre las 7 de la mañana hasta las 8 y 30, 11 y 30 de la mañana hasta las 2 y 30 de la tarde y desde las 5 y 30 de la tarde hasta las 7 y 30 de la noche. Pico y placa para los tropi amarillitos, terminaciones en 6, inicia desde las 7 de la mañana y va hasta las 8 de la noche en toda la ciudad. 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
5: El único combo que está aquí con nosotros, el señor Iván, este servidor Bartolo, Alex Angulo, la señorita Jenny de Caracol, y ustedes, mis amables oyentes, buenos días.
1: Yo, Picana.
0: Felicidad la de usted, don Bartolo. Qué felicidad la de usted. 6 de la mañana, 16 minutos. A ver, rápidamente, don Bartolo, también preguntémosle a Ale de una vez. Indicadores, por favor, Ale, indicadores económicos.
2: Indicadores económicos en cómo amaneció Cúcuta. El dólar se cotiza a 3,439 y el euro se cotiza a 3,986. El precio promedio de galón de gasolina subsidiada, 14,265, y el ACPM a 9,453. 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
3: 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Del saludo del barrio Galán, parte alta, tíos activos y firmes por la patria.
5: Mire, saludito a esta hora para el señor Germán Pérez. Traigo saludo para el amigo, el señor Germán Pérez. Es un amigo que es abogado, ¿no? Está conectado el señor don Germán. Y mi amiga Marta, que todos los días me trae la arepita llena de queso.
0: Doña Marta, sí señora, ahí en el Centro Comercial Internacional, en el primer piso, también para nuestra máxima seguridad, para todo el equipo de seguridad también que nos acompaña y la gente de los locales. Un abrazo enorme aquí en la calle 12. 6 de la mañana, 18 minutos, a esta hora más oyente nos acompaña. Muy buenos días, antes de irme con noticias.
6: Tropicana, buenos días, reportándome acá del municipio de Los Patios.
0: Sí señor.
6: Acá contento, alegre con el triunfo de la Selección Colombia, pero creo que el técnico Lorenzo tiene que mejorar un poco en los cambios.
0: Sí, señor.
6: Le había puesto a debutar unos minuticos a Quinterito. Ojalá ahorita con el equipo de del Congo lo ponga a debutar y mejore más en esos cambios.
0: Sí, sí.
6: Feliz día, Tropicana.
0: Feliz día. 6-18. No, créeme que después de esa experiencia ellos van a mirar. Hasta ahora es el primer partido. Lo importante fue que se arrancó con pie derecho y ahí van a empezar a mirar estrategias, cómo están jugando los otros equipos. Uno muchas veces habla, dice, uno se las tira de técnico, pero no. Ya me imagino que ellos van a tomar cartas en el asunto y el próximo sí la van a sacar del estadio, me imagino, Dios quiera, y acompañemos como siempre a la selección con toda.
7: Eso es para ti.
0: Una afición increíble, ese estadio estaba amarillito, decían increíble, estaban la gente de la FIFA, la gente del Mundial estaba sorprendida, dice, wow, qué hinchada tan grande tiene Colombia, claro, imagínense. 19 minutos, oyentes de Tropicana, esta hora viene presentada gracias a la Universidad Simón Bolívar. 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
0: A las 6 de la mañana, 20 minutos, les cuento que quedan sino 3 días, 1 hora con 39 minutos para la segunda vuelta presidencial. 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
0: Hoy, y pues para comenzar esta ronda de noticias, hoy del Grupo A se estará enfrentando a las 11 de la mañana Chequia con Sudáfrica. Hoy a las 2 de la tarde del Grupo B estará jugando Suiza con Bosnia. Hoy del Grupo B estará jugando a las 5 de la tarde Canadá versus Qatar. Y hoy del Grupo A estará jugando a las 8 de la noche México con Corea del Sur.
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0: 6 de la mañana, 21 minutos. Toda la información a esta hora. Mucha atención, aquí están los
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0: Hay noticias importantes. Mucha atención. Pare oreja, Cúcuta. Atención, buenos días. Transportadores de Ocaña alertan por violencia y bloqueos en la vía hacia Aguachica. La inseguridad y los cierres en este corredor afectan la movilidad de pasajeros y generan pérdidas en el gremio. Atención.
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0: 6 de la mañana con 21 minutos en Tropicana en Noticias. Contratista de Sains resultó herido tras caer en una mina antipersona en Tibú. El hecho se presentó cuando el hombre adelantaba labores de servicio.
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0: Mire, le contamos a la gente, a los oyentes de Tropicana, mucha atención. Asesinado líder comunal de Tres Bocas en Tibú, mucha atención.
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0: Ya se cumplen 17 meses de la crisis humanitaria que enfrenta el Catatumbo.
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0: También en Hora de la Noche se presentó un incendio en el barrio La Unión.
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0: 6 de la mañana, 22 minutos en Noticias. Mucha atención. Cabecilla del ELN fue capturado en Los Patios.
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0: En noticias, alista el PMU electoral en la segunda vuelta presidencial.
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0: Mira, le contamos a la gente, a los oyentes de Tropicana, mucha atención. En noticias, los comerciantes también esperaron que el debut de Colombia les impulsara las ventas en la ciudad. El centro de la ciudad se llenó de camisetas, banderas y artículos de la tricolor. Hay que apoyar al comerciante cucuteño, compra cucuteño, y apoyar a la tricolor.
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0: 6 de la mañana, 23 minutos. Mucha atención, le contamos a la gente, a los oyentes de Tropicana, también ya comenzaron la distribución de material electoral en Cúcuta. Las autoridades entregan parte de tranquilidad.
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0: Mire, le contamos, fue desarticulada una banda vinculada al homicidio en Villa del Rosario. 4 personas fueron capturadas.
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0: En noticias le contamos a los oyentes, periodistas de Caracol Radio fueron víctimas de persecución en el centro de Cúcuta mientras adelantaban labores de reportería. ¿Cómo la ven?
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0: 6 de la mañana con 23 minutos en noticias. Desde México también nos envió saludito el Pulpito Hincha, que sino la celebración de los 293 años de la ciudad de Cúcuta el día de ayer, llevando con orgullo el nombre de la ciudad en la mayor fiesta del fútbol mundial, sí señor. 6 de la mañana, un abrazo para el Pulpo. 6 de la mañana, 24 minutos en noticias. Le contamos a la gente, a los oyentes de Tropicana, qué está pasando también en el país. Mucha atención en noticias importantes para los oyentes a esta hora, 6:24.
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0: En hechos importantes, Colombia pegó duro con goles de Daniel Muñoz, Luis Díaz y Campax. Venció 3-1 a Uzbekistán. Mucha atención.
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0: Le contamos a la gente, a los oyentes de Tropicana, qué está pasando. Mucha atención. También circula un video de un ataque a disparos en el aeropuerto de Guayaquil, Ecuador, que deja por lo menos un muerto y 2 personas heridas.
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0: En noticias le contamos a la gente, mucha atención en noticias. Una mujer se hacía pasar por miembro del grupo ilegal para supuestamente extorsionar. Ya le contamos cómo operaba. Extorsionaba haciéndose pasar por un grupo ilegal. Esta mujer...
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0: 6 de la mañana, 25 minutos. Un joven de 16 años fue presuntamente asesinado en Bogotá por robarle la gorra cuando salía del colegio. ¡Mucha atención!
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0: Le contamos a la gente, a los oyentes de Tropicana, mucha atención, las noticias. Y ya habló el abogado de estadounidense señalado falsamente de abuso contra un niño en Bogotá.
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0: 6 con 25 minutos, le contamos a la gente, mucha atención. Joven colombiana que acababa de llegar de México murió en manos de sicarios junto a su novio.
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0: 6 de la mañana con 26, todo lo que pasa en las calles, usted también lo puede reportar a través del WhatsApp de Tropicana. Cuéntenos cómo están las calles de su barrio a esta hora. Problemas en la comunidad, el agua está llegando muy poco. Todas las denuncias, usted puede enviarlas a través del WhatsApp 320-9127-897, 320-9127-897, para todos los que se levantan y se conectan en este momento con Tropicana, la más bacana, bacanísima. 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En este momento con Tropicana quiero hablarles de algo interesante antes de irme con música. 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
3: 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Contento por el triunfo de Colombia anoche. Y el 21 vamos con Abelardo, presidente. Ruge el tigre. ¡Yeah!

Ese señor es conocido como el Chacal del Sur. 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
1: Hoy tendremos una temperatura máxima de 34 grados centígrados. Un clima espectacular. Posiblemente, no lo digo yo, lo dice el reporte del IDEAM, posiblemente después de las 2-3 de la tarde. Hoy se esperan lluvias para la tarde. Hoy posiblemente llueva en algunas zonas de la ciudad, o puede ser que llueva en Villa del Rosario, en los patios o del área metropolitana. 6 de la mañana, 38 minutos. Pero ¿qué nos dice la gente? ¿Cómo está la movilidad? ¿Cómo se encuentra la avenida Cero? La gente que va hacia Villa del Rosario, la zona de la parada, Juan Frío. ¿Qué nos dicen los oyentes que vienen de Atalaya? Muy buenos días, mi gente hermosa que está ahí en el aeropuerto. La gente que viene del barrio Belén, de La Libertad, en la Diagonal Santander, los Anillos Viales, ¿cómo está? La ruta hacia el Pórtico, San Rafael, ¿qué dicen los oyentes a esta hora? Notas de voz en el WhatsApp, por favor, ¿cómo amanece Cúcuta a esta hora? Cuéntenos en el WhatsApp de Tropicana enviando su nota de voz.
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1: Mire, de paso quiero saludar a los conductores. Uno alegremente se sube a la buseta y tienen Tropicana. Uno se monta al taxi y tienen Tropicana. Uno se monta en el carro particular, está Tropicana. Uno va a la tropitienda, está Tropicana. Por donde uno va, escucha siempre Tropicana. Uno escucha el eco, uno siempre va por ahí, escucha el
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3: Buenos días, Tropicana. Yo veo y comparto Tropicana. Por acá la vía Magdalena Belén, despejado, sin ninguna novedad. Buen día.
1: Muchas gracias, hermano. Buen día.
4: Buenos días. Yo escucho, veo y comparto Tropicana, el popular Ospina, aquí en mi querido pueblo de Arboledas. Contento, contento con el triunfo.
1: Sí, señor, contento con el triunfo de la tricolor. ¿Qué nos dicen? A ver, reporte solamente movilidad. ¿Qué nos dicen? ¿Qué nos reporta la gente, los oyentes de Tropicana? A las 6 de la mañana con 40 minutos. Buenos días.
5: Tropicana, Tropicana, buenos días. Saluditos ahí a todo el gremio orquetero que se encuentra haciendo la fila en Termotasajero. Termotasajero.
1: El parche, el gremio de los volqueteros. Un abrazo, buenos días. ¿Cómo amanecen mis volqueteros? La maquinaria amarilla también que se reporta con Tropicana. Buenos días.
6: Tropicana, la más bacana. Iván, ya aquí en la bomba los medios, aquí la nueva cesta. Sí, ya están preparando todo. Así que traiga buenos regalos para los conductores. Traiga la calcamonía, Iván. Tropicana, la más bacana.
1: Un abrazo, mijo. Ya estoy en la tarea de preparar las calcomanías. Los oyentes dicen, no, es que la calcomanía está... Claro, el sol, la marea, el agua... Vamos a hacer la tarea de tener la tropicalcomanía, la que más de uno quiere tener. Dice, no, es que esa calcomanía de Tropicana me da suerte, papá. ¿Qué dice la gente? Buenos días.
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8: Yo escucho, veo y comparto Tropicana, la más bacana, bacanísima. La vía saliendo hacia acá, hacia el puente Simón Bolívar, totalmente despejada, pero que se apuren a salir, porque a partir de las 11:30, 12 del día, se hace una fila enorme de carros.
1: Listo, sí, señor. 6 de la mañana, 41. ¿Qué nos dicen los oyentes? Buenos días.
9: Buenos días, Tropicana, Tropicana. Yo veo, escucho, comparto Tropicana, la más bacana. 9:26 de Guatemala activo. Y contento por el triunfo de mi selección Colombia.
1: 6:41. ¿Qué nos dicen los oyentes?
10: Tropicana, Tropicana, buenos días. Desde la curva del pescado hasta Unicentro. 5-5.
1: Muchas gracias. Tengo reporte, la 9:42 de Guasimales me dice, aquí estoy, aquí la llevo, 89.7. Buenos días, mi querido conductor, ¿cómo vamos?
2: Buseta que se respete, lleva Tropicana.
1: En la Tropibuseta, escuchan Tropicana, muy buenos días.
11: Buenos días, yo escucho, veo y comparto Tropicana, la más bacana, vía el pórtico 55.
1: Muchas gracias. Mi querido amigo, subí la fotico suyo al estado de los conductores que me están enviando fotos, videos que dicen, mira, aquí la llevamos, como siempre uno va. Buenos días.
12: Yo escucho el compacto Tropicana, la más bacana. Buenos días. Tropicana es como el tigre. Señor. Tropicana es como la campaña del tigre del arco. Las otras emisoras pueden decir que son las más escuchadas, mejores, pero como lo dice usted, así, ¿no? Uno va por todos lados, escucha Tropicana, en la buseta, en el taxi, en el pirata, en todos lados, en la tienda, en el negocio, en la venta de ropa, en la chatarrería, en todos lados escucha Tropicana, así es el tigre. En todos lados se escucha el tigre por la patria, afiches, banderas, camisetas, en todos lados. Y el decir de los otros es que son los primeros.

0: primero, ¿sabe quién es? El primero para mí no es Abelardo ni es Cepeda. Para mí el primero es Dios. Lo demás viene por añadidura. Voten bien a conciencia. Para mí el primero es Dios. Lo demás llega por añadidura. Para mí, ¿no? Para mí, para Iván, el primero es Dios. Hay gente que de pronto le respeto su pensamiento, tienen otro tipo de creencias, pero para mí, para Iván Barrios, primero es papito Dios. Del resto, llega por añadidura, ¿no? 6:43, ¿qué me dice la gente, los oyentes de Tropicana La Más Bacana? Buenos días.
1: Yo escucho, veo y comparto Tropicana. Aquí la evidencia de que llevamos la Tropicanísima en nuestro carro.
0: Ah, qué bacano, mi hermano. Muchas gracias. Reporte de los tropiconductores, de la gente que está activa para Don Jairo. Dice, mijo, camellando duro, escuchando Tropicana, el móvil 005 de Motilones. En el reporte de sintonía, yo escucho, veo y comparto Tropicana. Muy buenos días.
1: Buenos días, yo escucho, veo y comparto Tropicana, operadores de maquinaria amarilla de Chinacota.
0: Muchas gracias, mi hermano, por escucharnos, por estar con nosotros, conectarse con Tropicana. 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
2: 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En Tropicana son las
3: 6:50 minutos, 6 de la mañana, 50 minutos.
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2: 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En Tropicana son las
3: 6:51 minutos.
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1: 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Son las...
3: En Tropicana, 6:52.
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1: 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En Tropicana son las
2: 6:53 minutos en Tropicana.
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9: 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En Tropicana son las
2: 6:53.
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4: Son las 7 de la mañana. 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

0: 9 minutos ya de vuelta con la emisora diferente. Ya en instantes vamos a estar también con la familia de Cinabazos, vamos a estar en las calles y saludando a todos los que nos acompañan en este momento a través de www.tropicanafm.com.co. 7:09 con victoria de nuestra tricolor, de nuestra selección. Ayer compañera, buenos días, bienvenida a Tropicana la más bacana.
1: Hola Iván, muy buenos días, y casi le pego al marcador.
0: Ayer se
1: yo
0: lo
1: había
0: dije,
1: dicho,
0: ¿no?
1: Yo había dicho 2-1,
0: sí.
1: Pero no, ese último gol casi que
0: fue
1: que
0: mágico, los ¿no?
1: Últimos, uy, Dios mío.
0: Ya no en sé. Lo último.
1: No, eso fue como un infarto que vivimos todos los colombianos.
0: Más toca volverme el pulpo, Iván.
1: Dios.
0: Ya le pegaban varios marcadores, ¿no? En
1: sí,
0: serio,
1: sí, sí.
0: Ya le pego. Incluso a Alex, que ellos que saben de fútbol, y yo. A mí me gusta el fútbol. Yo soy hincha, pero de dos selecciones, del Cúcuta y de la selección. Pero que yo diga, uy, qué fanático,
1: que pase viendo todos los partidos,
0: no,
1: de
0: no,
1: copas.
0: No, la verdad, no me considero, y que la Champions, uy, que mejor dicho que. No, la verdad, no. Pero no. Ayer fue mágico, 3-1, le pegamos al marcador.
1: Ayer fue lindo, la verdad, lo que le digo. Yo dije, bueno, ya se estaba acabando el partido, yo dije, quedó lo que yo dije, 2-1. Cuando llegó ese tercer gol, uy, no se disfrutó. Aparte que imagínese que en mi casa...
0: Y también nos salvamos, ¿no?
1: Sí, uy, nos pegamos tremendas salvadas. En mi casa llega la transmisión como 40 segundos tarde.
0: Sí.
1: Y entonces, mientras todos los vecinos cantaban los goles, nosotros estábamos como que, pero ¿dónde? ¿Cuándo?
0: Y no, y me di cuenta porque ayer lo viví. Ayer puse el televisor. Ajá. Y mientras estaba haciendo dos cosas a la vez. Ayer mi esposa lavó la ropita temprano. Entonces me dijo una noche, bueno, le tocó usted meterla, mijo. Y claro, me puse yo a doblar la ropa y puse el partido en el celular.
1: Ajá.
0: Pero en el televisor teníamos el canal local, teníamos Caracol. Y cuando sí, yo escuchaba que por acá cantaban y duró muchísimo, casi un minuto, y cuando pues yo escuchaba que gol, y ni siquiera en el celular la transmisión, obviamente.
1: No, eso.
0: Demoraba muchísimo, cambio en Caracol si estaba directo.
1: No, allá los vecinos eso empezaban a hacer ruido, gritaban, algunos conjuntos cercanos echaban pólvora y nosotros, mi esposo y yo nos mirábamos, pero ¿cuándo? ¿A qué hora?
0: Y pasa, que están viendo los otro partido. Sí.
1: No, esos segundos fueron impresionantes, los alcanzamos a contar 41 segundos.
0: Sí.
1: El tercer gol lo contamos 41 segundos para que nos llegara a nosotros el gol.
0: Retraso, sí, imagínense.
1: Ay, no, eso fue horrible.
0: Pero fue chévere la experiencia, ayer se compartió, se disfrutó.
1: Sí,
0: y qué
1: sí,
0: bonito,
1: sí.
0: ¿No? Ahí está, pues, más de uno hoy con la fe intacta, y eso era lo bueno. Hoy somos líder de grupo,
1: vamos,
0: ahora queda un reto, ahora nos toca
1: con Congo.
0: Con Congo, que mire, Congo también se paró duro.
1: Lo empató a Portugal.
0: Sí, Congo no fue cualquier equipo, ahora sí. Ahora pues me imagino, ahora la selección también tiene que mirar de pronto aquellos detallitos que estuvieron como flojos, como juega Congo. Congo en el partido que vimos frente a Portugal, lo que hizo fue como una buena defensa, una barrera, y no dejó que por ahí se metieran.
1: Y así está Uzbekistán. Yo me ponía a analizar, sí. Poco sé de fútbol también porque no soy de eso. Soy de verme los partidos de la selección. Pero yo me ponía a contar la defensa, y la defensa de Uzbekistán, habían 5 personas.
0: Sí.
1: Y yo decía, padre amado, ¿por dónde van a poder entrar estos hombres? O sea, 5 defendiendo. Era impresionante, pero lo logramos. 3-1.
0: Lo logramos, sí. Bueno, el caso de CR7, ¿no? Lo vi un poco triste, porque es que obviamente CR7, pues, él jugando solito, a diferencia de Messi, que todos juegan para Messi, es muy diferente. Mientras...
1: Sí.
0: Y porque ya se conocen, han jugado en otros equipos ellos mismos.
1: Sí, sí.
0: Mientras aquí a Cristiano le toca un poco más difícil. Él solo echándose el equipo al hombro. Como dicen, una sola golondrina es complicado, ¿no?
1: Claro.
0: Pero bueno.
1: Y esperemos cómo nos va contra ellos.
0: Uy, sí.
1: Ese va a ser partidazo.
0: Y eso sí. 7:13, oyentes de Tropicana, la más bacana, bacanísima. Oyentes de la emisora diferente, lo que ayuda a los peluditos, a la gente dice, de pronto los vecinos tenían era TDT.
1: Yo no sé qué tenían, pero qué envidia tan buena con los vecinos.
0: Usted los veía saltando y pólvora, no. Pero ¿qué es eso? ¿Qué está pasando aquí?
1: Y esos minutos, esos segundos fueron eternos, Dios mío.
0: Sí, sí. Claro, no, al verlo por el celular, si lo estabas viendo o si lo estabas proyectando a pantalla, se demoraba, mientras que en Caracol la señal es directa. Y pues obviamente ya estaban cantando los goles.
1: No, impresionante.
0: 7:14, vámonos de una con noticias. Ya está con nosotros nuestra compañera, la encantadora Jenny Márquez, en la mesa de trabajo para contarnos a esta hora las noticias más importantes. A las 7:14, ya está aquí con nosotros Jenny Márquez para contarnos en la propia agenda con qué iniciamos. Ya nos queda prácticamente sino 3 días y unas horitas para la cuenta regresiva en la segunda vuelta presidencial, ¿no?
1: Así es, ya el material electoral se está distribuyendo en los diferentes puestos de votación. Así también las autoridades dieron a conocer que ya está en marcha el plan Democracia para poder blindar el departamento y que todos los norte santanderianos, los más de 1.300.000 norte santanderianos que estamos habilitados para salir a votar este domingo, lo podamos hacer sin ningún inconveniente. Como siempre, la recomendación de las autoridades es salir temprano, no dejar todo para última hora, participar en esta jornada electoral, que es un derecho, pero también es un deber que tenemos como colombianos.
0: Mire, lo decimos de manera respetuosa, siempre sin irnos a que de pronto, porque es que hay oyentes que han de pronto creen que estamos apoyando de pronto a un bando o estamos, no, aquí siempre vamos desde el término neutro. Si suenan publicidades o propagandas, ellos son los que compran la publicidad, el espacio publicitario. Si usted ve en televisión, en la radio, uy, pero ¿por qué suenan tantas cuñas de Petro? Uy, pero ¿por qué suenan de Abelardo? Uy, es el candidato el que compra. De pronto no han sonado de Abelardo porque quizás de pronto no ha comprado, no sé, o se enfocaron más en la televisión,
1: en las redes,
0: o en tema digital. Uh-huh. Eso no es que nosotros, simplemente nosotros como medio, como Prisa Media, somos un medio de comunicación. Esto es una empresa.
1: Claro.
0: ¿Y ellos qué hacen? Pues quiero compraron publicidad y eso es lo que están haciendo. Pero no quiere decir que nosotros estemos apoyando a Petro, a Cepeda, o a Abelardo, o a X o Y candidato. Siempre les decimos a los oyentes, voten a conciencia y usted es el que elige, ¿no, Jenny?
1: Así es un voto personal, cada sí. Uno acá tiene su decisión propia, lo respetamos porque como en todos los espacios, cada quien piensa diferente. Hay unas personas que van a votar por la derecha, otros que van a votar por la izquierda, incluso otros que van a votar en blanco, pero eso es una decisión personal, cada quien puede elegir por el candidato que mejor le parezca vaya a realizar un mejor trabajo para los próximos 4 años dirigiendo este país.
0: Sí, señor, la misma situación la están viviendo otras ciudades, pero no es eso, como le cuento con Tropicana, es que ellos son los que están comprando pauta publicitaria. Me gusta ser sincero porque aquí siempre vamos por el camino del medio. Si usted quiere votar por Cepeda, vote por Cepeda. Ya a estas alturas,
1: ya sabe cada quien
0: por quién. Ya uno sabe por quién va a votar.
1: Sí,
0: dejémonos
1: sí.
0: De vainas y de pendejadas. Ya uno a estas alturas, ya dejemos de ser tan toches que vengan de pronto los políticos a decir, no, que es que yo me cambié, que hice esto, que no sé qué, que usted vio que el político se puso más sensible, que ahora no sé qué, que ahora está arrodillado en la iglesia. No, usted ya a esas alturas, usted ya tiene que saber, con todo el cariño y respeto, querido oyente, si es Cepeda o Abelardo. No se deje meter los dedos en la boca, usted es el que elige.
1: Claro.
0: Usted, querido oyente.
1: Sobre todo aquellas personas que en la primera vuelta no votaron por ninguno de estos dos candidatos, porque
0: sí. Cree
1: uno que quienes votaron o por Cepeda o por Abelardo para esta segunda vuelta van a continuar con ese voto, aunque se presenta que una u otra persona en la segunda vuelta cambia el voto, pero sobre todo aquellos que votaron por Paloma, que votaron por Claudia, que votaron por Fajardo, son los que en estos momentos ya deben tener más que claro por quién van a votar.
0: Claro, así es. 7:00 a.m, 17 minutos. Oyentes de Tropicana, lo que sí sabemos es que ya inicia la cuenta regresiva y nos quedan sino 3 días y unas horitas para saber quién es el nuevo presidente. Toda la transmisión, Jenny dice, ya estoy lista, preparada, nuestros periodistas, este domingo con Julio Sánchez vamos a estar todo el día en el cubrimiento especial. Un solo eco en la ciudad de Cúcuta y norte de Santander, Caracol Radio. Además que vamos a tener también transmisión exclusiva para Tropicana y nuestras emisoras enlazados con Caracol.
1: Así es, vamos a estar desde muy temprano, desde antes que se abran las urnas, vamos a estar en este cubrimiento especial en todo el país. Más de 150 puntos estratégicos en todo el país van a contar con un periodista Caracol Radio. En el caso de norte de Santander, vamos a hacer un cubrimiento especial desde la zona de frontera, desde Cúcuta, por supuesto, los principales puestos de votación y también en la región, en el acceso, en la región hacia el Catatumbo. Vamos a estar allí muy pendientes de todo lo que suceda durante este día. Por supuesto, también, Iván, muy importante hacer el llamado a todas las personas porque ya se alcanzan a ver allí por redes sociales de que si un candidato no gana, va a pasar X cosa, o si no gana el otro candidato, va a pasar otras cosas más. Entonces es importante también hacer un llamado a la calma a todos los oyentes de que si su candidato pierde, pues bueno, es la decisión de los colombianos, y no vayamos de pronto también a alterar el orden público. Es el llamado que se está haciendo desde todas las instituciones de este país para que se respete esa decisión que se va a tomar, que va a tomar Colombia el próximo domingo.
0: 7:19 a esta hora la información y las noticias en Tropicana con Jenny Márquez.
1: Bueno, Iván, le cuento que en las últimas horas fue asesinado un líder comunal en zona rural del municipio de Tibú. Se trata del presidente de Asojuntas de Tres Bocas, el señor Israel Quintero Arévalo. Lo que se indica hasta el momento es que hombres armados lo habrían asesinado a esta persona, a este líder social en zona rural del municipio de Tibú, específicamente en el sector de El Balacín, donde fue atacados por desconocidos y lamentablemente esta persona perdió su vida. Las autoridades hasta el momento no se han pronunciado frente a este hecho lamentable.
0: 7:20, todas las noticias a esta hora en Tropicana.
1: Le cuento también que en las últimas horas un contratista de centrales eléctricas de Norte de Santander, grupo EPM, resultó herido, esto tras caer en una mina antipersona también en zona rural del municipio de Tibú. Este hecho se presentó cuando el hombre estaba adelantando labores de servicio hacia la comunidad. Lamentablemente resultó herida. Una vez conocida esta situación, desde centrales eléctricas activaron los protocolos necesarios para este tipo de eventualidades y en estos momentos se le está brindando atención médica a esta persona.
0: 7:20, más noticias a esta hora en Tropicana.
1: Le cuento que los transportadores de Ocaña están alertando por el aumento de hechos violentos y bloqueos que se están presentando hacia el sur del departamento de El Cesar. La inseguridad y los cierres de este corredor está afectando la movilidad de pasajeros y está generando millonarias pérdidas para este gremio.
0: 7:21, toda la información a esta hora con Jenny Márquez en Tropicana.
1: Esto es una noticia amable que nos gusta también dar en Caracol Radio en Tropicana, y es que para este fin de semana se van a llevar a cabo dos estrategias que busca impulsar a los emprendedores y a los empresarios de Norte de Santander. Se trata específicamente de Expo Emprender y Cúcuta en descuento. La cita es para este sábado en el Parque Santander desde las 8 de la mañana hasta las 10 de la noche, donde van a estar al menos 55 emprendedores y 50 empresarios del sector de la moda ofreciendo sus productos y, como decimos coloquialmente, a precio de fábrica. ¿Qué nos decían en el lanzamiento de estas dos estrategias económicas? Es que usted fácilmente puede ir y conseguir su pinta completa, camiseta, pantalón y zapatos en 100,000 pesos.
0: Entonces,
1: imagínese. Aprovecharlo, aparte de que van a tener pantallas gigantes para que puedan ver los partidos del mundial que se van a transmitir este sábado, van a haber eventos culturales. Entonces, importante poder apoyar la economía de nuestra región, que es el sustento de centenares de familias.
0: Estoy viendo en las redes sociales y estoy viendo también en las redes sociales de alcaldía, este domingo queda suspendida el tema de la ciclovía, ¿no? Por tema, me imagino que de elecciones y todo eso. Este domingo no hay ciclovía en el malecón.
1: No hay ciclovía, así como tampoco se presentó la ciclovía el día de ayer. Eso más que todo es por temas de seguridad.
0: Sí.
1: Para garantizar la seguridad de todas las personas que vayan a participar. Aparte que recordemos que es un evento, o es un cierre, mejor, es un cierre que se presenta allí en esa importante arteria vial. Y también frente a la jornada electoral, Iván, le cuento que ya el Ministerio del Interior dio a conocer las medidas que se van a estar o que se van a tener para este fin de semana. Esto según el decreto 0612 del 16 de junio del 2026. Importante tener en cuenta esto. Ley seca, se prohíbe la venta y consumo de bebidas embriagantes desde las 6 de la tarde del sábado 20 de junio y hasta las 12 del mediodía del lunes 22 de junio.
0: Cero licor
1: completamente. El gobierno nacional indica que los gobernadores y los alcaldes podrán ampliar este plazo si lo consideran necesario para preservar el orden público. Y también dio a conocer el Ministerio del Interior frente a los cierres de frontera, que en este caso nos interesa a nosotros acá en Cúcuta y en Norte de Santander, cierre de los pasos terrestres y fluviales desde las 6 de la tarde de este sábado 20 de junio y hasta las 6 de la mañana del lunes lunes 22 de junio.
0: Como el pasado.
1: Así es.
0: El sábado desde las 6 de la tarde queda cerrada la frontera y vuelve y la abren el lunes a las 6 de la mañana, ¿sí?
1: Mire que yo estuve en esa oportunidad en la primera vuelta en la frontera y a las 4 de la tarde del domingo, cuando cerraron las urnas, empezaron a llegar muchas personas allí al Puente Internacional Simón Bolívar pensando que como ya se habían cerrado las urnas, iban a abrir la frontera. Y lo que decía Migración Colombia en su momento a todas las personas que estaban llegando allí, aproximadamente entre 50 y 100 personas, era no. La medida va hasta el lunes a las 6 de la mañana. Entonces, importante tener en cuenta aquellas personas que, exactamente, que hacen uso de estos pasos binacionales. Sábado 6 de la tarde se cierra la frontera y se vuelve a abrir hasta el lunes a las 6 de la mañana.
0: Eso sí. 7:24 minutos. Tenemos noticias a esta hora con Jenny Márquez en Tropicana.
1: Le cuento también, Iván, que fue judicializado un hombre que está vinculado a un homicidio, esto ocurrido en el municipio de Los Patios. El hecho violento se presentó en un asentamiento en medio de una riña donde un hombre fue la víctima, fue atacado con arma cortopunzante debido a la gravedad de las heridas, perdió su vida. Las personas inmediatamente dieron a conocer a las autoridades el hecho que se estaba presentando, fue capturado el presunto agresor, quien en estos momentos se encuentra en la cárcel para responder por estos hechos.
0: Sí, señor, toda la información, los oyentes se conectan a través de www.tropicanafm.com.co y las noticias con Jenny Márquez a esta hora.
1: Le cuento que en contados minutos va a iniciar un consejo extraordinario de seguridad y la instalación del puesto de mando unificado, el PMU, frente a justamente ultimar los detalles de ese dispositivo de seguridad que se va a estar presentando para esta segunda vuelta presidencial en el departamento. En contados minutos las autoridades se van a reunir justamente acá en la Gobernación de Norte de Santander para analizar cómo se encuentra cada uno de los 40 municipios de Norte de Santander, mirar en dónde quizá se pueda presentar alguna alteración o algún hecho de orden público y por supuesto blindar a todos estos municipios para que los norte santanderianos podamos salir tranquilamente este domingo a las urnas.
0: Toda la información en la mesa de trabajo de Tropicana. Aquí estamos con las noticias. Bueno, próxima edición de noticias, 11:30 de la mañana para que estén conectados los oyentes.
1: 11:30 de la mañana en punto en los 99.9 FM, en los 10:90 AM, en los 12:50 AM. 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
0: Me voy con un numerito de la buena suerte ahora sí. Don Alex, démele la suerte a los oyentes de Tropicana, señor. Numeritos, loterías a esta hora para los oyentes de Tropicana, la más bacana.
3: Es el momento de los numeritos de la suerte aquí en Cómo Amaneció Cúcuta. Mucha atención, Lotería de Manizales 8197, Astroluna 6458 del signo Virgo, Caribeña Noche 8037, Lotería del Valle 9635, Sinuano Noche 1262, Lotería del Meta 5659, Cafeterito Noche 2021, Motilón Noche 9633, Fantástica Noche 6876, Culona Noche 3253, Chontico Noche 5088, Paisita Noche 0287, Antioqueñita Tarde 6601, Astrosol 4149 del signo Cáncer, Dorado Tarde 5126 y Motilón Día 1174. 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
0: Ya son las 7 de la mañana con 28 minutos, 7:28, la más bacana, bacanísima. 7:28, yo escucho, voy y comparto. ¡Oh!

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1: Ya son las 7 de la mañana con 33 minutos. Aquí están los gigantes cantándonos en este cuernes, en este arranque de fin de semana. ¿Contentos? ¿Ganó la selección? ¿Ganó la tricolor?
2: Yo estoy.

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3: Con 38 minutos, solo 3 días, 21 minutos para conocer quién será el nuevo presidente de los colombianos. 3 días.

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1: A ver qué me dicen los conductores, cómo sigue la movilidad y reporte de sintonía. Buenos días.
2: Yo escucho, veo y comparto Tropicana, la más bacana, bacanísima. Don Ivancho, muy buenos días.
1: Buenos días.
2: De mi tropi amarillito, 5-5 aquí por el anillo vial. Y elegante triunfo de Colombia.
1: Sí, señor. Bacanísimo. Oiga, un abrazo para la gente que ya está ahí en la zona bacana de Cenobasto. Ya en instante vamos a estar compartiendo mucha información. ¿Qué me dicen los oyentes en el WhatsApp? Repórteme la sintonía, envíeme el reporte de su barrio. ¿Desde dónde usted nos escucha? Buenos días. ¿Desde dónde usted se conecta con nosotros a esta hora de la mañana con Tropicana, la más bacana? 7:45, buenos días.
3: Uy, buenos días, yo escuché, veo y comparto Tropicana, las más bacanas. Aquí en la curva del pescado hacia las Américas, en Abasto, todo despejado, libre, libre. Tropi amarillito, 433 de la Churca.
1: Sí, señor, más oyentes de Tropicana en el reporte de sintonía en el Tropi WhatsApp. A ver qué más, hola.
4: Buenos días, Tropicana, la más bacana, bacanísima. Yo escucho, veo y comparto Tropicana. Feliz porque ganó la tricolor.
1: 7:46.
4: Barrio
1: El Salado dice presente, la gente de la Nueva Cesta, la gente en Cienabastos, los oyentes de Tropicana reportando la sintonía del Barrio El Salado. ¿Qué más nos dicen? Muy buenos días.
5: Yo escucho hoy con Pato Tropicana, Ruta Trigal del Norte, un sí, tropiconductor. Qué bueno que ganó Colombia, ¿no?
1: Sí, señor.
5: Pero esperemos a ver si con el Congo pasa el examen, porque no lo vi jugar muy bien.
1: Papi, va a ganar. ¡Fuera! ¡Fuera esa mala energía! ¡Fuera! A esta hora saludamos a los amigos de la estación de servicio Los Mellos. Por la doble vía hacia la Nueva Cesta. Ya más adelante estaremos compartiendo. Ya está don Alex. Me dice que estamos con el Tropigol, con toda la alegría de Tropicana en la estación de servicio Los Mellos. Un abrazo para ellos que están conectados. Muy buenos días.
6: Buenos días, Tropicana. Desde Guaymaral, restaurante Las Tres Guadalupes.
1: Sí.
6: Full sintonía con Tropicana, la más bacana.
1: Gracias, mi vida, mi gente hermosa de Guaymaral.
7: Yo, mijo. Esos que son negativos son de la izquierda, son más y todos negativos.
1: No, el hombre tiene derecha, izquierda. Eso puede ser negativo cualquiera, listo, pero no hay que ser negativos, hay que ser positivos, ponerle actitud bacana. Oiga, saludito desde Hot Cajins en el barrio Motilones, la gente que nos reporta la sintonía, buenos días.
8: Escucho, compacto Tropicana, buenos días.
9: Tropicana, sí. Reportando la sintonía.
8: Villa Rosario 5-5.
9: Buenos días.
8: Y, gracias a Dios con el triunfo de la selección Colombia anoche.
9: Claro.
8: Y el domingo vamos también con el triunfo del Tigre, por favor de Dios.
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1: 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En Tropicana son las...
2: En Tropicana, 7:51 minutos.
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1: 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En Tropicana son las...
2: En Tropicana, la más bacana, 7:51 minutos.
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0: 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Son las...
2: En Tropicana, 7:52.
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17: 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En Tropicana son las...
2: En Tropicana, 7:53 minutos.
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Ya estamos de vuelta a las 7 de la mañana, 59 minutos. A solo 3 días de las elecciones presidenciales, usted elige, querido oyente de Tropicana. 8 en punto, cambió el reloj. Ya en instantes estaremos en las calles. Para que estén muy atentos. ¡Ay!

0: buena música. Vamos comenzando otra hora más. Vamos dándole play a la melodía bacana de tu emisora favorita, la emisora que apoya la tricolor, la selección.
1: ¡Vamos, Colombia! ¡Vamos, Tropicana! ¡Arriba mi selección!
0: Vamos a comenzar en un punto bacanísimo. 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Se está jugando con el Tropigol. ¿Y dónde está en ese momento, señor? Grítalo con ganas.
2: 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Felices, contentos. Yo sé que más de uno hoy amaneció con esa sonrisa de oreja a oreja. Ganó la selección Colombia, uno está feliz, contento. 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
0: Después de tremendo triunfo de la tricolor de la selección Colombia, un abrazo a las 8 de la mañana, 14 minutos para todo el gremio de conductores. Ya está con nosotros en la mesa de trabajo don Raúl, también está don Pipo Quintero, para hablar de la tricolor, a la cual le fue muy bien el día de ayer. Mire, ya también estamos, por decirle a la gente, ya arranca de una vez la transmisión en vivo, váyase al YouTube de Tropicana Colombia. Ya estaremos premiando a la persona que se va a ir con todos los gastos pagos a disfrutar de ese sueño salsero con Marc Anthony en Las Vegas. Raquel. Solamente lo hace Tropicana, solo lo hace Tropicana. Cantemos, cantemos. ¿Cómo me conecto para ver quién va a ganar? En el canal de YouTube de Tropicana Colombia, ahí está. Para que la gente ingrese, para que participe, para que, mejor dicho, apoyen los videos y mucho más. 8 de la mañana con 15 minutos, Don Pipo. Lo quiero invitar, lo veo con la camiseta puesta, sí señor, y estamos contentos, señor, hablemos de deportes a esta hora. Bienvenido, buenos días.
3: Hola, buen día, Iván, cordial saludo para usted, para todos los oyentes de Tropicana, en nuestras dos frecuencias, 89.7 y 980 AM. Hoy amaneció el país feliz, contento, por la victoria anoche de Colombia, 3-1 ante Uzbekistán. Indudablemente que hay muchas cosas para mejorar de la actuación de Colombia de cara al siguiente partido, que trae como rival una selección mucho más fuerte que la selección de Congo, que será el día martes. Pero ayer en la jornada se dieron los siguientes resultados. Jornada que tuvo el empate 1-1 entre Portugal y Congo, que hacen parte del grupo K, donde está la selección Colombia. Inglaterra venció 4-2 ante Croacia, demostrando el poderío de la selección de Inglaterra y colocándola ahí en la tabla de favoritos para ganar esta Copa Mundo. Otros resultados: Ghana venció 1-0 a Panamá, luchó Panamá, hizo un buen primer tiempo, en el segundo tuvo cosas interesantes, pero no le alcanzó para sumar ante la selección de Ghana. Y el partido de fondo, el partido de Colombia, Uzbekistán 1, Colombia 3, buena actuación del equipo colombiano, aunque lo dijo el mismo técnico Néstor Lorenzo, hay algunos aspectos para mejorar. Marcaron Daniel Muñoz el primero, Luis Díaz el segundo y Hamilton Campás con una actuación importante de el Cucho Hernández para habilitar en el tercer gol a la selección Colombia. Este grupo deja a Colombia con 3 puntos, República del Congo tiene 1 punto, Portugal tiene 1 punto y Uzbekistán no tiene puntos en el grupo K, el grupo de Colombia. Colombia jugará el día martes ante la República del Congo con horario 9:00 p.m. en la Copa del Mundo. Los aciertos de Lorenzo, de Néstor Lorenzo, el técnico de Colombia en el debut, la colocación de Gustavo Puerta en la formación titular, las variantes, el caso de Hamilton Campás y el Cucho Hernández, que indudablemente le dieron resultado al técnico colombiano. Preocupa la actuación de Joan Mojica, que no fue la mejor, la situación de Luis Suárez, que no marcó diferencia en el ataque de Colombia, que no pudo generar peligro sobre el arco de Uzbekistán, y también la actuación del arquero Vargas, que deja preocupación de cara a lo que viene para la selección Colombia, que es República del Congo, y el partido ante Portugal. Y bueno, hay que decir, destacar lo de Luis Díaz, fue el jugador VIP del partido entre Colombia y la selección de Uzbekistán. Así que esa fue la actuación de Colombia con la victoria 3-1 ante la selección de Uzbekistán. Partido para hoy. Hoy arranca la segunda fecha. La segunda fecha arranca con los siguientes partidos para el día de hoy. Arranca con el grupo A, que tendrá a Chequia ante Sudáfrica a las 11:00 a.m. En el grupo B, Suiza, Bosnia y Herzegovina, 2:00 p.m. En el grupo B también Canadá y Qatar a las 5:00 p.m. Y cierra la programación por el grupo A, México ante el cuadro de Corea del Sur a las 8:00 p.m. en lo que tiene que ver a los partidos para el día de hoy, segunda fecha de la Copa Mundo. Y atención, hablando de ciclismo, se cumplió la primera etapa del Tour de Suiza 2026, ganada por Tadej Pogačar con 3:28:51. Segundo para el ecuatoriano Richard Carapaz a 2:14, y tercero para Andrea Baggioli, el italiano, a 2:29. Pogačar es el líder del Tour de Suiza con 3:28:37. Carapaz es segundo y tercero Andrea Baggioli. Hoy será la segunda etapa en Lorcano, 157 kilómetros, que tendrá 3 premios de montaña, la etapa del día de hoy. Esta es la información deportiva, mi estimado Iván. Un abrazo para usted y bendiciones para todos los oyentes de Tropicana.

0: Silvestre Dangón nos acompaña a esa hora de la mañana aquí en la mesa de trabajo de Tropicana y el Grupo Frontera. Oiga, les cuento a los oyentes de Tropicana rápidamente antes de irme para la estación de servicio Los Mellos. Vamos a hacer algo bien bacano, Alex. Vamos a hacer algo con los oyentes de Tropicana. Vamos a invitar a los primeros 20 conductores. Usted va a hacer el concurso allá. El primero que haga la 21, bueno, si hay de pronto dos, tres, que de pronto quedan empatados o tres, ahí ya le toca el que más haga, ¿listo? Pero vamos a hacer algo bien bacano, Alex, con los oyentes, con los conductores, entre los primeros que lleguen a jugar ahí a la 21. Y después haremos otra actividad con la estación de servicio Los Mellos. Vamos a regalar un tanqueo, un super tropi tanqueo de 40 lucas. ¿Le parece, mi Alex, un tanqueito de 40? ¿Cómo cae esta hora?
1: Oiga, cae súper bien, pero quizá Jefferson, venga para acá. Que estamos aquí todos contentos, felices. Sí. Gracias por invitar a Tropicana. Y bueno, vamos a premiar primero los 6 primeros conductores. Ajá. Que tengan microperforado de Los Mellos. ¿Qué tienen que hacer? ¿Que vengan ya nada más?
2: Sí, solamente que lleguen acá a la estación de servicio Mega Estación y sí. Los Mellos. Y serán premiados. Así de fácil.
1: Entonces, por cuidado. Primero, los 6 tropiamarillitos, conductores particulares que se vengan aquí y peguen el microperforado de Los Mellos. Van a participar por el tanqueo de 40 mil pesos, los primeros 6, de una, ya lo tienen asegurado. Dos, los que vengan acá también van a participar a la 21. Tres, los que lleguen y hagan su tanqueada participan con el Tropigol. Y según lo que hayan tanqueado, también se pueden ganar otra tanqueada, ¿no?
2: Sí, señor, depende de lo que tanquee, va a tener el premio. Ejemplo, si echa 50 mil pesos y hace el gol, o tira el dado y le cae el número, se gana lo mismo que tanqueó.
1: Uf. Así que, oyentes Tropicana, es el momento, estamos de fiebre mundialista, estamos haciendo la 21, estamos haciendo goles, estamos cobrando penaltis y mucho más. 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Algunos le dicen Petromil, bueno, ustedes Petromil, Los Mellos, en toda la esquina. Aquí los esperamos. 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
0: No, qué emoción, mi Alex, qué emoción. Me regala esos videitos porque estoy aquí que lo subo a las redes de la gente que va a estar haciendo la 21, pateando. No, qué locura, qué emoción. Estación de servicio de Los Mellos. Ale, nuevamente recuérdeme, porque yo sé que los conductores, para que no se me pierdan un poquito, no sé si le preguntamos a nuestro queridísimo amigo el punto bien de referencia o qué tenemos por ahí. Nuevamente me recuerda, es una estación de servicio, tiene nombre Petromil, pero exactamente, ¿dónde queda?
1: Jefferson, ¿cómo hace para ubicar a los clientes?
2: Bueno, llegan a la doble vía de la Nueva Sexta, vía a la Ínsula. Ahí está el punto de referencia, son las dos estaciones pegadas, seguidas. Dos estaciones Petromil, color azul.
1: Además, Jefferson también cobró penaltis, hizo gol, las chicas también las ponemos a cobrar penaltis, la gente está feliz, estamos de fiebre mundialista, ganó la selección Colombia y queremos estar con todos nuestros oyentes Tropicana, con todos los tropiamarillitos. Llegó un tropiamarillito de una, espera un momentico, Iván, espera un momento.
0: De una.
1: Hola, buenos días, ¿su nombre?
3: Héctor Barrios.
1: ¿Dónde estaba? Por acá cerquita, ¿dónde estaba?
3: Tanqueando.
1: Tanqueando. Pues mi hermano va a participar por el microperforado para que gane una tanqueada de 40 mil pesos. Solamente lo hacen Los Mellos y Tropicana, la más bacana, bacanísima. Aquí se está ubicando. Esperamos 5 más para que le peguen el microperforado. ¡Qué locura, señores! Estamos de fiebre mundialista con Tropicana y Los Mellos.
0: Oiga, Alex, recordarle a la gente, no es primo mío, ¿no? Es Barrios, pero no es primo mío.
1: Oiga, conductor, usted es Barrios de los buenos o de los malos. Usted es barrio de los buenos o de los malos. De los buenos.
0: Pues sí. Bueno, están llegando los conductores. Bacano, ¡sigue! Alex. ¿Llegó otro o qué?
1: Viene por ahí en camino el otro, está pitando. Bueno, esa es la locura, señores. Ustedes no se lo pueden perder. Esa es la fiebre amarilla, pegando microperforados, haciendo la 21, cobrando los penaltis y diciendo ¡gol con Tropicana en Los Mellos!
0: ¡Qué bacano! Pues ahí hay que estar de una con Alex, con todo el parche, el equipo de Tropicana. Eso sí, para que se cante un gol, como lo dice mi Alex, en este punto importante donde hoy se está celebrando, ¿no?
4: ¡Colombia! ¡Colombia!
0: Invitación que les tengo a los oyentes de Tropicana. Invitación para los oyentes. Les tengo una pregunta. Si en el fútbol existe el VAR para evitar errores, ¿qué cree que cumple esa función cuando uno va manejando? Yo diría que la conciencia, ¿no? Esa vocecita que le recuerda a uno que vale la pena esperar unos segunditos de más. Hay que bajarle y mermarle la velocidad o dejar el celular a un lado. Y es que muchas veces los problemas en la vida no aparecen de la nada, son consecuencias de decisiones que parecían insignificantes en ese momento. Por ejemplo, ¿no? Oyentes de Tropicana, y pase la voz porque estamos ahí en la estación de servicio a los medios. Por ejemplo, una distracción, una maniobra apresurada, el exceso de confianza, eso lo puede cambiar todo. Y lo más complicado es que no solo afecta a quien conduce, sino también a quienes lo acompañan y a quienes lo esperan en casa. Por eso, así como en el fútbol, los mejores jugadores toman decisiones inteligentes bajo presión. En la vía también vale la pena pensar antes de actuar. Esa es la invitación que hace la campaña Ponte la 10 del Ministerio de Transporte y la Agencia Nacional de Seguridad Vial. 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

0: melodía a esta hora. J Balvin, Ryan Castro del Mansion. Esos artistas colombianos también estuvieron en la Copa del Mundo con Tropicana.
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0: ¿Sí o no? ¿Sí o no? Ayer ganó la tricolor.

0: Increíble pasarla con los oyentes, con la gente. Me imagino muchos goles. Los oyentes de Tropicana participando por muchas tanqueadas. Oye, qué locura la estación de servicio Los Mellos. Y la otra que tú tienes ahí, que me la recuerden nuevamente, mi Alex, para recordarle a los oyentes de Tropicana. Son dos. Grítalo con ganas.
1: 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Estamos con un Tropi amarillito. ¿Su nombre?
2: Carlos.
1: Carlos. ¿Dónde estaba cuando escuchó la convocatoria de Tropicana?
2: Acá, parqueando todos los días acá, ya me han dicho.
1: ¿Ya me han dicho? Bueno, ¿qué tal eso para cobrar penalti?
2: No, pues, vamos a ver si la meto en el hueco.
1: Bueno, vamos a ver si el otro hueco si lo meto, vamos a decir en ese sí. A la voz de 3, 1, 2 y 3. Carlos Ojea patea y nada. Bueno, Jefferson, ¿cómo hacemos con esos oyentes Tropicana cuando ellos tanquean? Si yo tanqueo 20, ¿entro a participar y me gano 20?
3: Sí, señora, así mismo. Gana lo que haya tanqueado en el momento.
1: Imagínese. Señores, ¿usted se imagina uno tanquee 40, 50 luquitas? Pues ahí tiene la oportunidad. Queremos hacer la convocatoria a 5 tropiamarillitos más, a 5 conductores particulares para que vengan y peguen también el microperforado con una tanqueada de 40 lucas.
3: Sí, señor, 40 mil pesos por pegado del micro perforado en su vidrio.
1: 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Somos de Fibre Mundialista, estamos aquí con pleno sol, haciendo goles, haciendo la 21, jugando a los dados. Es el momento, estamos felices porque la Selección Colombia ganó y es el momento que ustedes también tenga una tanqueada justa, una medida justa, y qué mejor que con Los Mellos. 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Yo escucho, veo y comparto Tropicana, la más bacana, bacanísima, y ¡gol!
0: Que se peguen la rodadita los oyentes, que se vayan para allá. ¡Qué bacano, qué chévere! ¿Qué me dice don Bartolo? ¿Qué me dice?
4: Tropicana. Mire, señor Iván, yo quería... Ajá. Quería preguntarle a Alecito, al señor Alex, si qué tal es él para jugar parque, si mueve bien los dados.
1: Bueno, tuve un tiempo jugaba muy bien parque, ya no necesidad de eso, ahora juego dominó.
4: Usted se ve que le da duro al parque, mijo.
1: ¡Duro ese parque! Don Bartolo, ¿por qué lo están preguntando?
4: Sí, ¿qué dicen, mijo? ¿Qué dicen por ahí?
1: Está preguntando por don Bartolo. Hola, buenos días, ¿su nombre?
5: Andrea.
1: Andreita, que Andreita le mande un besito a don Bartolo.
4: Yo también le mando un besito. ¿Buena o no está buena, mijo?
1: Y le puedo decir que Andreita está muy bonita. Así como le gusta a usted.
4: Besitos para Andreita. Dios me la bendiga. Gracias, mi amor.
1: Ah, bueno, ahí está. Hola, buenos días, ¿su nombre?
6: Rosa María.
1: Rosa María. También le envía un besito a don Bartolo. Yo no sé cómo va a ser usted, las dos están muy bonitas, don Bartolo.
4: La linda Rosa María, la de la... ¿Rosa María?
1: Y Rosa María tiene los ojos como verdecitos. ¡Uy! Ojos verdes.
4: Ojos verdes, así las necesito, mijo.
1: Camella duro, buena gente. Camelladora.
6: Berraca, camelladora.
1: Mija. Bailadora, bebedora, no. ¿También?
6: Uy, tomadora.
1: Don Bartolo, como usted la estaba pidiendo, aquí sí, la tiene.
4: Qué linda, mi amor. Besitos para ti, mi vida, y que sigan jugando, Alecito. Me preguntan los oyentes que dónde están, mijo, dónde están pateando, Alecito.
1: Vea, don Bartolo, es facilito. Donde usted me invitó la vez pasada a comprar pescadito y todo, ahí en la nueva cesta.
4: Sí,
1: listo,
4: señor.
1: Usted, la doble vía, usted sigue derechito. En toda la esquina, ahí está, dice Petromil, Los Mellos, ahí estamos. Está el Dume de Tropicana, está el Arco de Tropicana, es la locura, la gente sigue llegando, sigue tanqueando. Hombre, no tiene pérdida. Así que, véngase aquí, doble vía, como si fuera para la ínsula, en toda la esquina. Estamos aquí, pateando, haciendo la 21, jugando dados y mucho más con Tropicana, la más bacana, bacanísima.
4: Sí, señor, la primera parada mundialista que hacemos, ¿no, Alecito?
1: Y las que vienen.
4: Y la que viene, sí, señor.
1: Yeah. Oiga, don Bartolo.
4: Señor.
1: ¿Cómo cantó usted el gol ayer de Colombia?
4: Yo ayer, pues yo poco soy para cantar goles, pero me emocionó el último gol, mijo.
1: Imagino. para el próximo partido se toma la pastilla, por favor.
4: Sí, señor, claro que sí.
1: Y sigue llegando la gente, sigue llegando, siguen participando por los tanqueos, haciendo la 21, solamente se lo hace una emisora y es Tropicana.
0: Qué chévere, qué chévere. Ahí están 8:51 minutos, la celebración en la estación de servicio Los Mellos, y ahí están los oyentes de Tropicana. Antes de irme una pequeña pausa, Alex y oyentes de Tropicana, les cuento. 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
4: 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En Tropicana son las...
5: En Tropicana 8:52 minutos.
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4: 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En Tropicana son las...
5: En Tropicana, 8:53 minutos.
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15: 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Son las
5: 8:54 minutos.
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1: 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En Tropicana son las...
2: En Tropicana, 8 de la mañana, 54 minutos. 854 en Tropicana.
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6: 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En Tropicana son las
2: 8:55.
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8: Son las 9 de la mañana. 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
2: Y a las 9 de la mañana con 9 minutos, yo escucho hoy Comparto Tropicana, hacerlo para la gente en la zona céntrica de la ciudad. Para nuestros oyentes que están conectaditos, 9, 10 minutos y esta hora que viene presentada gracias a la familia Confanorte, donde queremos estar con invitaciones para los oyentes de la más bacana, bacanísima. 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
2: Maratón de premios, sorpresas. Hoy arrancamos esta primera parada mundialista con los amigos de Estación de Servicio Los Mellos. Mañana vamos a estar, Alex, con los amigos de Impermeables NIC. Ya tenemos maratón de regalos, sorpresas. Vamos a estar jugando la 21. Vamos a estar también con el gol tropical, el tropigol. Pero hoy es un día bacano porque hoy no es cualquier día, es un cuerno de tanqueo, es un cuerno de aprovechar. Usted me decía, Alex, hay algo bacano ahí en esa estación de servicio, es que la medida es exacta. La gente me recuerda, yo quiero ir allá a tanquear. La comodidad, la tranquilidad y sobre todo también los horarios para que la gente aproveche. ¿Cómo va el ambiente? Grítalo con ganas.
3: Yo escucho, veo y comparto tropicana, la más bacana, bacanísima, 89.7. Pero es verdad, tanqueada está aquí en Estación de los Servicios Los Mellos. Esa es la locura. En ese momento siguen llegando los tropiamarillitos, carros particulares, viene la gente en su motocicleta, pasándola súper bien. Hola, buenos días, ¿su nombre?
4: Wilmer.
3: Wilmer, ya pateó y nada, no fue capaz. Hola, buenos días, ¿su nombre?
5: Ramiro.
3: Ramiro, ¿cómo le fue con el penalti?
5: Nada, mal.
3: Mal, pero hay un señor que sí la tiene clara, ¿su nombre?
6: Sí, de aquí, de la estación de la nueva cesta, Tropicol, el señor Omar.
3: Omar, ¿cuántos años tiene usted, mi hermano?
6: 66.
3: 66 años, agarró Iván un solo toquecito y gol.
6: Sí, así fue.
3: El hombre, ¿quiere ser locutor con nosotros? Pues señores, usted que va en la buseta del colectivo, es un lugar súper especial. Estación de Servicio Los Mellos. Estamos aquí en la doble vía, más arriba de la nueva sexta. Se viene para acá en toda la esquina y usted puede pegar el microperforado. Nos quedan 3 microperforados más.
2: Sí.
3: Con el microperforado usted puede ganar 40,000 pesos de tanqueada. Véngase de una, los 3 que nos faltan todavía, véngase aquí a la doble vía. Esa es la locura, las mujeres, los chicos, los hombres, todo el mundo está por aquí y ya está listo para un penalti. Va a cobrar. Le pega y nada. Nuestro Tropi Benji tapó el penal. Seguimos haciendo la 21. Ustedes están todos conectados con Tropicana, más bacana. Mientras que van tomando para acá fotos, grabando el videito. Llegan más Tropi Amarillitos. Necesitamos dos más.
2: Dos más.
3: Le vamos a pegar el micro perforado o su carro particular. Yo escucho, veo y comparto Tropicana, la más bacana. ¡Bacanísima!
2: No, ¡qué locura! La gente está jugando, está haciendo la 21. Ale, ¿usted cuántas alcanza a hacer? ¿Cuántas, papá?
3: He hecho 2 goles. Falta, sí. Luis.
2: ¿Y cuántas usted se alcanza a hacer ahí en la 21? ¿Sabe quién
3: es? A la 21. No, he hecho todavía.
2: El que bueno para eso es nuestro gerente, sí, bueno, ¿no? Para
3: el gerente, sí. Él mete hasta 18 y hace hasta gemelos y todo el cuento, ¿no?
2: Ah,
3: no, pues, muy bueno, sí.
2: Oiga, mi Alex.
3: Espera un chico. Hola, sí. ¿Tu nombre?
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8: Yo soy capaz, claro que sí, mijo.
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8: Yo soy corriente, mijo. Yo creo que las mangueras, bueno, las que usted está utilizando ahí, las como súper, ¿no?
3: Sigue llegando la gente. Estamos de fiebre mundialista, la 21, cobrando los penaltis. Todos y mucho más aquí en Tropicana y gol.
2: ¿Hicieron gol?
3: Bueno, siguen haciendo goles.
2: Ay, qué chévere. Ahí están los oyentes jugando, participando, apostando tanqueos. Qué locura, qué bacano. 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
2: ¿Usted le gusta la del Tigre Tony?
3: Total.
2: O sea, usted
3: desde siempre
2: saca el tigre que hay en usted.
3: Siempre ese tigre está ahí.
2: 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Mientras suena música, me voy con... Eso sí, me voy a deleitar mi paladar con las Zucaritas del Tigre Tony. Mientras suena por acá música de Fonseca.
0: Los días se van volando.
2: ¿Y Juanes? O sea, ¿qué le gusta? Las Zucaritas.
0: Aquel reloj.
2: Los Fruit Loops. ¿Qué le gusta? Escríbeme ahí en el WhatsApp de Tropicana. Yo no sé. Yo no sé usted, me dice Joy Lunita. Yo también amo. Me encantan las Zucaritas. ¿A quién no? Saca el tigre que hay en ti.

0: Ya son las 9:24. A ver qué me dicen los oyentes de Tropicana, la más bacana, bacanísima. ¿Qué me reportan los oyentes en el Tropi WhatsApp? ¿Qué me dicen por acá? Voy a escucharlos. Hola.
1: Tropicana, la más bacana. Que no le note que le están haciendo propaganda al tigre. Ajá. Se pega, presidente.
0: Papi, ninguno. ¿Han escuchado las publicidades, las cuñas de Petro, de Cepeda? Suena música. No tiene nada que ver. Esto es una canción de Diomedes Díaz. No dice nada. Ahí dice voten por el tigre. No, ahí no está diciendo nada. Gola suave, gola suave. Este domingo vote por el que usted quiera votar. Pero hágalo con amor, con tranquilidad. Pídale a Dios sabiduría, tranquilo. Por ahí me escriben algunos, uy, están sonando muchas cuñas de Petro, que no sé qué, que dice. No, tranquilo, relájese, ni pa' aquí ni pa' allá. Usted es el que toma la decisión y el que elige, querido oyente de Tropicana. No se apasione con el tema, ¿listo? Relájese, no se me apasione con el tema, ¿listo? 9:25, a ver qué me dicen los oyentes. No, solo notas de voz, por favor, solo noticas de voz. Notas de voz, hola, buenos días.
2: 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No le pare bola a los estúpidos, mucho menos a los monarcos.
0: A ver qué dicen los oyentes de Tropicana a esta hora en el WhatsApp. Hola.
3: Lo que dijo el oyente es verdad. Cuando colocaban esa canción, nunca se pega, presidente.
0: Papi, relájese. Lleva sonando hace rato, sonando. Ay, no, la primera vez que la escucha. Ay, no, primera vez. Como le digo, vote por el que usted quiera. Si usted cree que es Cepeda, vote por Cepeda. Si cree que es Abelardo, vote por el que usted quiera. ¿Qué dicen los oyentes? Hola.
4: Tropicana, Tropicana, firme por la patria. Abelardo, presidente, duela a quien le duela.
5: Buenos días, Tropicana, la más bacana. Eso es verdad. Ahorita todo es el tigre Tony, su caritas, el tigre y la canción de Diomedes. ¿Por qué no ponen otra música mucho mejor?
0: Papi, Dios mío. Se nota que no escuchan las cuñas de Tropicana, ¿no? Los comerciales. O sea, para tenerlos contentos a todos, muy complicado, ¿no? Para tenerlos contentos a todos, muy difícil. Ha sonado de todo un poquito. Relájense un poquito. A ver qué dicen los oyentes.
6: Yo escucho, veo y comparto Tropicana. Y el oyente del barrio Camilo Torres. Ivancho, feliz, feliz, feliz porque anoche ganó Colombia.
0: Eso sí.
6: Sí a la vida, sí a la vida.
0: Eso sí, eso es lo que me da alegría, que Colombia ganó. A ver qué dicen los oyentes en el WhatsApp de Tropicana, la más bacana.
7: Tropicana, Tropicana, la más bacana. Tropicana, un saludo para el señor Mompo.
0: Sí. Reporte de los oyentes.
8: Mucho veo y comparto la más bacana, bacanísima. Póngale la raya al tigre. Quiere que se lo ponga el tigre, Colombia.
0: 9:27, nuestros oyentes reportando la sintonía en esta mañana, conectados con ustedes. Y tengo por ahí más saluditos. Hola.
9: 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Y van a un poco, colóqueme la canción Los Tigres del Norte. Uy. Y va a ganar Abelardo el domingo.
0: ¿Qué me dicen los oyentes de Tropicana? Hola, muy buenos días.
10: Cepeda, comparto de Tropicana. Un saludo para Yachiriaza, Pérez, Wilches y para el hogar Miquimado Musife, fieles oyentes de Tropicana, la más bacana, bacanísima.
0: Bacanísima. 9:28, tenemos más oyentes. Los oyentes de Tropicana, la más bacana, bacanísima. Reporte de sintonía de los oyentes de Tropicana. Buenos días.
11: Tropicana, Tropicana, la más bacana. Ivancho el Terrible, el próximo presidente de Colombia.
0: 9:28. Hoy no les estoy preguntando que quién cree usted que va a ser el presidente, que quién cree. Ustedes mismos son los que están hablando y diciendo cosas y amargándose por bobada, ¿listo? Estamos contentos porque la selección ganó 3-1, papá. Hola.
12: Tropicana, Tropicana, la más bacana. Colóqueme la canción Los Tigres del Norte para esos cepedistas. A ver,
0: ¿qué nos dicen? ¿Qué nos dicen los oyentes de Tropicana? Muy buenos días.
13: Tropicana, Tropicana, la más bacana. Abelardo, presidente.
0: A ver, ¿qué me dicen los oyentes en el Tropic WhatsApp? Muy buenos días.
14: Tropicana, los tiene asustado el tigre.
0: A ver, ¿qué reportan los oyentes en el Tropic WhatsApp? Ayer todo era bonito, dicen los oyentes. Uy, la verdad, yo también ando así. La verdad, yo también ando así. Dios mío, que gane el que tenga que ganar en temas de elecciones presidenciales. Uy, qué pereza ese tema, ¿no? De verdad, ojalá llegue el lunes ya. Y sí, ya tenemos que estar en modo tricolor. Eso sí, primero Dios, apoyar a la tricolor y salga a votar. Si usted cree, nuevamente le digo, si usted cree que el camino es con Cepeda, vote por Cepeda. Si usted cree que el camino es con Abelardo de la Espriella, vote por Abelardo. Elija, usted es el que elige y la conciencia le queda a usted. ¿Listo? Usted es el que elige, querido oyente de Tropicana. Transparencia total. 9:29 minutos. Tenemos más oyentes que siguen ahí reportando la sintonía en el Tropic WhatsApp. Solo notas de voz. Estoy recibiendo solo noticas de voz. Solo notas de voz en el WhatsApp de Tropicana, la más bacana, bacanísima, de la gente que me acompaña en ese momento. Vamos a ver qué más está por acá. ¿Qué nos dice la gente, don Raúl? Hola.
15: Buenos días, Tropicana. Colócame, señor abogado de Diomedes Díaz.
0: Bueno, listo, ya viene más adelante a ver quién más. Buenos días.
16: Tropicana, la más bacana. Gracias a Dios, ganó Colombia.
0: Sí, señora, gracias a Dios. Gracias a papito Dios. Hola.
17: Yo escucho Tropicana, la más bacana, bacanísima, reportando sintonía. ¿Qué pasa, amigo? ¿Qué pasa? El tigre, presidente.
0: A ver, reporte de sintonía de los oyentes en el WhatsApp. ¿Qué nos dice la gente, los oyentes? Buenos días.
18: Tropicana, Tropicana, más bacana, bacanísima. Mira, un saludo para Sergio de la 64, mi novio. Págame.
0: Sí, señor, oyentes, no, solo llamadas, solo notas de voz, perdón, solo notas de voz de la gente que está ahí en este momento conectada. Buenos
18: el
0: días.
18: El polvo, Leo. Leo, en serio, págame el polvo que me hiciste de aquí por todo el camino hacia Sierra Linda.
0: Reporte de los oyentes en el WhatsApp.
19: Tropicana, buenos días. A los que están peleando, que están colocando la canción del tigre, pues entonces colóquele de la rata. Rata de dos patas, para quitar al barrio.
0: Oyentes de Tropicana 931, buenos días.
20: 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Ivancito, colóquese una navideña, porque ya por la televisión están dando disque en Navinover, películas navideñas.
0: A ver, ¿qué nos dicen los oyentes? Oiga, de todo, ¿no? De todo lado, están reportándome.
21: Yo escucho, veo y comparto Tropicana. Don Iván, no le preste atención, no le preste atención. Esos que dicen que por la vida, mejor dicho, los queremos ver el domingo, por la vida, si supieran.
0: 9:31 en el reporte de sintonía de la gente, de los oyentes de Tropicana. 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

Tropicana, Tropicana, la más bacana, bacanísima. Contentos porque ganó la selección. Y ahorita este domingo, bueno, que sea la voluntad de mi Dios, lo mejor para nuestro país.

0: seguimos a esta hora de la mañana acompañando a los oyentes de Tropicana. Ya son las 9 de la mañana, 41 minutos, y antes de irme con Donales, quien está en las calles brincando, saltando de la emoción con toda la magia del Mundial Tropicana, sí señor. Y es que en el fútbol un partido puede cambiar por una sola decisión. Mire, por ejemplo, un pase mal dado, una entrada a destiempo, una distracción puede costarle el resultado a todo un equipo, ¿no? En la vía pasa exactamente lo mismo, mi querido conductor. Muchas veces no son las grandes imprudencias las que generan una tragedia, sino esas decisiones que parecen pequeñas, como mirar el celular por unos segundos, acelerar más de la cuenta, no respetar una señal o confiarse demasiado. Y así como los buenos jugadores saben cuándo atacar, pues cuándo esperar y cuándo pensar antes de actuar, los buenos conductores elegantes, esos tropiconductores, entienden cada decisión cuenta, ¿no? Sí, señor. Por eso, mis queridos oyentes de Tropicana, estamos al volante, no solo recordarle a usted, querido oyente, que va usted, sino que también viaja con usted familia, lo esperan en casa, sus seres queridos y muchas cosas más. 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
2: ¡Oye! ¡Me siento dichoso!
0: 9:43 minutos. Estamos celebrando. ¿Cómo va ese tropigol, mi querido Alex? 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Tanqueo, sorpresas. Grítalo con ganas.
3: 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Felices y contentos. 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Una experiencia increíble, Jefferson.
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0: Mientras tanto, aquí vamos a estar haciendo la 21, cobrando penaltis y pegando muchos microperforados. 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
1: 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Esta noticia bacanas, hoy compartiendo el triunfo de la tricolor 3-1 frente a Uzbekistán. Me pregunta mi querido Alex, oyente de Tropicana, ¿qué partidos tendremos hoy? Claro, hoy juega el grupo A. A las 11 de la mañana estará jugando Chequia, Sudáfrica. El grupo B hoy estará jugando a las 2 de la tarde Suiza, Bosnia. El grupo B a las 5 de la tarde estará enfrentándose Canadá, Qatar. Y del grupo A hoy a las 8 de la noche estará México con Corea del Sur. Uy, ese partido va a estar bueno, ¿no? México, Corea del Sur, sí señor. 9:46 minutos. 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
1: 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En Tropicana son las...
2: En Tropicana, 9.50 minutos, 9.50 en Tropicana.
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1: 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En Tropicana son las...
2: En Tropicana, 9 de la mañana, 51 minutos.
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0: 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Son las
2: 9.52 minutos.
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1: 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En Tropicana son las
2: 9:52 minutos en Tropicana.
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12: Invitaciones 9:58 minutos en Tropicana, 9:58 minutos. 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
15: Son las 10 de la mañana. 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
2: En Tropicana ya son las 10 de la mañana, 3 minutos, pero estamos celebrando, seguimos en esta fiebre mundialista. Oye, con los oyentes, un abrazo para Toñito que está conectado, a ver quién más en ese momento, para don Alberto Pavón, para los oyentes que están ahí pegaditos apoyando la tricolor, la selección. 10 con 3 minutos y bueno, ya dimos la hora y comenzamos otra nueva hora también de éxitos, valga la redundancia, y la gente que está aprovechando ahí la estación de los Mellos, pateando, haciendo goles, 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Alex, grítalo con ganas.
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0: 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Escuche, escuche, escuche. Esa vaina. Estamos felices, contentos con todos los oyentes Tropicana. Estamos de fiebre amarilla y agradecer a todo el personal de la gente, los medios. 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
1: Esa jugada segura es el día de hoy. Hoy les cuento que tendremos compromiso hoy a las 11 de la mañana. Ya en instantes estará jugando Chequia con Sudáfrica. A las 2 de la tarde se estará enfrentando Suiza con Bosnia. Mire, a las 5 de la tarde juega Canadá con Qatar. Y a las 8 de la noche, tremendo partidazo, México-Corea del Sur. Sí, señor. Para los oyentes y los amantes del Mundial, la jugada bacana. Y les contamos además a los oyentes de Tropicana, de la emisora diferente que ayuda a los peluditos y a la gente. 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

0: con información, queridos oyentes, 10 de la mañana, 35 minutos en Tropicana, y hay que hablar de nuestros invitados. Hoy en la mesa de trabajo, don J, está Yesid García, quien es asistente de recreación y eventos de la familia Confa Norte, donde queremos estar. Sí, señor, pues ya hay que hablar de todo lo que tiene que ver con esta semana de vacaciones, de recreación, de sorpresas. Bienvenido, Yesid, a Tropicana.
1: Iván, muchas gracias por la invitación. Tropicana, la que la escucha, ¿no? Todos eso nuestros sí, oyentes, la más bacana. Y por supuesto nuestros afiliados. Traemos noticias importantes en esta mañana.
0: Este lunes arrancan el tema, y hay que decirlo desde ya, el tema de vacaciones recreativas con Fanorte, que va a ser una locura. Aún quedan cupos, me preguntan los oyentes, ¿dónde me puedo escribir? ¿Y qué tendrán para los niños? ¡Qué bacano! ¿Qué le podemos decir a la gente?
1: Bueno, le cuento, Iván, que nos quedan los últimos cupos. Ya sí. Estamos en la última semana de venta, porque el próximo lunes 22 al viernes 26 estaremos disfrutando de las mejores vacaciones recreativas mundialistas con Fanorte en el Ecoparque. Vamos a tener jornada de cine al parque, vamos a tener parque del agua, que son las piscinas, vamos a tener desafío mundialista, vamos a tener rallies con inflables, vamos a tener manualidades reciclables y vamos a cerrar con una clausura con mucho color.
0: No, qué chévere. Además, también contémosle, porque el viernes 26, para los cucuteños, puedan disfrutar de un show que nada más y nada menos viene de Cali y nos hace reír, ¿no? El elenco de Sábado Felices estará Piroberta. ¿Cómo es esto?
1: Estamos entregando ya las entradas porque nos vinculamos al American Fest, ese magno evento que trae a la ciudad de Cúcuta y Confanorte. Se vincula para todos nuestros afiliados. 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Viernes 26, desde las 3 de la tarde, disfrutar del, por supuesto, el American Fest, y 9 de la noche el show humorístico con Piroberta y con Fanorte.
0: Se preparan los oyentes porque el sábado 27 de junio es el segundo Festival del Color. ¡Qué bacanería! Me imagino toda esta explosión de colores, todo lo que se va a realizar. ¿Cómo adquiero las boletas, las entradas?
1: 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Iván, recuerde que el día que vaya a reclamarlas, puede reclamar las de Piroberta y las del segundo Festival de Color. Sábado 27, Ecoparque, 4 de la tarde, explosión de colores, explosión de agua, cañón de espuma, DJs en vivo. Y lo mejor, como estamos en fiebre mundialista ese día, Portugal, Colombia, pantalla gigante en el Ecoparque.
0: No, qué chévere. Ahí estaremos con Jotica cantando los goles, brincando, pasándola bueno. Y a las 10 de la mañana, 38 minutos, me preguntan los oyentes, quiero saber un poco más, pero me interesa el tema, las redes sociales, ¿cómo son para seguirlos, para conectarnos con la familia Confanorte?
1: Bueno, Iván, le cuento que los que quieran mayor información de las vacaciones recreativas, sí, pueden ir al Centro de Experiencias o al 322-388-3010, y nos pueden seguir en todas las redes sociales como @confanorte. Allí vamos a publicar todas las actividades de este mes y las que se vienen. Iván, lo esperamos.
0: Pues Yesid, cordialmente invitada a la gente para que no se pierdan esta fiesta con esta familia Confanorte.
1: Muchas gracias, Iván, allá los esperamos.

0: Sebastián del Castillo nos acompaña en esta mañana bacana. Y antes de una pequeña pausa en esta mañana con Tropicana, a las 10:44, oiga, aquí están preparando hoy de almuerzo. Ya huele delicioso. Hoy, ¿qué les tocó por ahí, mis amores? A ver, antojen. ¿Cuál es el menú de hoy? Hazlo bien, ¿cuál es el menú? Huele como a pastas. Huele como a, no sé, frijolitos. ¿Qué están preparando hoy? ¿Lentejitas? ¿La carnecita asada? 10:44 minutos. ¿O todavía está en la tienda ahí?
1: Pura mentira, te mueres por verme.
0: Ya sabes, si va a la tienda y va a fiar, pague, ¿no? Pague. Reporte de los oyentes en el WhatsApp. Un saludito, me reportan. En el taller de zapatería, dice, y en el taller de Ramón. O en el taller, que Ramón cumplió años ayer, debe de ser. Un abrazo para él, bendiciones, que los cumpla feliz, muy feliz. Para don Teo Botino, que nos reporta la sintonía. ¿De dónde más? A ver, ¿de dónde más me están reportando la sintonía de los oyentes de Tropicana, la más bacana?
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0: Tengo por ahí saluditos, ¿qué nos dicen? Hola.
2: Amor bello, hermoso, divino.
0: A ver.
2: Una sobrebarriga al horno, un arroz de palitos.
0: Sí.
2: Yuquita, una ensalada de cebolla, tomate, aguacate y una buena limonada. Y para ti también, mi amor, te invito.
0: Ay, qué rico. ¿En qué barrio está mi vida? No, me va a tocar irme para allá. Más que el problema es que don Bartolo siempre le pega uno para todo, ¿no? Ese viejo no me deja quieto, ¿no? 10:45 minutos, que nos dice la gente, los oyentes. Hola.
3: 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Full sintonía desde la fábrica de calzado en el barrio Camila Torres.
0: Taller JM, barrio Guaymaral, mi gente hermosa del barrio Guaymaral, buenos días.
4: La receta de los abuelos. En la mañana, caldo de ojo. En el mediodía, caldo de ojo. Y en la noche, ojo, que no hay caldo.
0: Tropicana, buenos días. A ver quién más se me reporta en el Tropi WhatsApp. Un saludito para Polvorín en Chiplitos. A ver qué más, también para el 8 que está cumpliendo años. Me reportan por acá el viejo Wilber, la sintonía, los oyentes de Tropicana, hola.
5: 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Hoy me toca hacer un caldito de costilla para calmarle el guayado a Nelson.

0: Una de mis preferidas, bueno, en la casa poco, no sé, porque tal vez dicen que es muy grasoso. Yo la verdad, en lo personal, soy de caldo de costilla. Yo no, ni siquiera tanto de caldo de pollo, ¿no? Yo soy más de caldito de costilla. A mí me encanta el caldito de costilla. Amo el caldo de costilla. Yo, Iván, en lo personal. Con arepita, dos arepitas así bien bacanas. Se las pego, ¿no? Ahí el caldito. Ay, papá, eso queda, pero... Me escribe un oyente por acá. ¿Usted lo que tiene es hambre? De pronto, sí, ¿por qué no? Hola, buenos días. ¿Sí?
1: Epa, Iván, se me acabó el gas. Yo quería hacer almuerzo ahorita. Me tomo gaseosa con pan.
0: Bueno, papi, gracias a Dios. Gaseosita con pan, lo que sea, pero ahí hay. Oyente de Tropicana, solo notas de voz, por favor. Solo noticas de voz. Saludos desde la vereda de Los Mangos. Reporte de sintonía de los oyentes. Los que están conectados en este momento con Tropicana.
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0: ¿Sí?
2: Un saludo para...
0: ¿Para quién?
2: El porrón Joan en Jacksonville, en True House.
0: Listo. Reporte de sintonía de los tropioyentes. 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
5: 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En Tropicana son las...
0: En Tropicana, la más bacana, 10:49, ya son las 10:49.
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18: 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Son las...
0: En Tropicana, 10:49.
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0: La hora en Tropicana, 10:50 minutos.
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24: 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En Tropicana son las...
0: En Tropicana, 10:51 minutos, 10 de la mañana, 51. En Tropicana.
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20: Son las 11 de la mañana. 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
2: En Tropicana, 11 de la mañana con 23, 11:23 en la mapa cana bacanísima.
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0: Blanco nos acompaña a esta hora en Tropicana, la más bacana, bacanísima. Familia, le cuento que aquí estamos cantando goles y a esta hora le cuento a los oyentes de Tropicana, la más bacana, bacanísima, de la emisora diferente que ayuda a los peruditos. 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Un señor gol a esta hora, 11:26 minutos. Oiga, en el minuto 6, en el minuto 6 de la primera parte, Chequia tiene su primer golazo frente a Sudáfrica. Así va este tremendo compromiso. Chequia 1, Sudáfrica tiene 0. Así va el Mundial. Y les cuento en esta mañana, 11:27 minutos, la jugada mundial. 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

0: vallenato, tengo que expresarles una noticia que nos causa bastante tristeza. Falleció el cantante dominicano Alex Bueno. Entre tantas canciones, voy a iniciar ahorita a las 12 del mediodía con una tripleta de Alex Bueno en homenaje a ese artista que pues definitivamente partió la presencia de Papito Dios. Se nos fue, murió el cantante. A llorar. Ahorita a las 12 voy a colocar tres pegaditas para recordar a ese artista. ¿Quieren escuchar quién era Alex Bueno de pronto para los amantes del merengue? Esta música la interpretaba, la cantaba Alex Bueno. No sé si lo han escuchado, si lo han escuchado, manita arriba ahí en el WhatsApp de Tropicana. Escuchen a Alex Bueno, falleció.
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0: El dominicano, hoy 18 de junio en la ciudad de Nueva York, tras ser hospitalizado y presentar complicaciones de salud. Si quieren más detalles de Alex Bueno, a través de nuestra página tropicanafm.com. Para los amantes del merengue, para los amantes también de la salsa, porque Alex Bueno también tiene por ahí tema de salsa. Se nos fue la presencia del señor ese artista. ¿Lo han escuchado? ¿Sí lo han escuchado? Corazón de madera. Hay una más conocida. Bueno, esa también es súper conocida. ¿Quién no la conoce, no?
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0: Esta también es otra de las canciones muy conocidas de él. ¡Qué cara más bonita! ¡Qué cara más bonita! ¿Sí lo han escuchado? Siempre se identificaba como con esa frase, ¿no? ¡Ay, Dios mío! Siempre se identificaba como con esa...
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0: Y también, pues, esta canción que yo sé que la han escuchado. Se llama Jardín Prohibido. Tremenda salsa, ¿no? Comí del fruto prohibido. ¿Sí la han escuchado?
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0: Se nos fue a la presencia de Papito Dios, ese artista. Más adelante, a las 12. Voy a dejarlos ahorita con una canción de él. Pero a las 12 del mediodía voy a colocar tres canciones en homenaje a Alex Bueno. Se lo merece. Un artista que canta y que pues hoy, como Tropicana, una emisora diferente, pues que ayuda a los peluditos, recuerda sus grandes leyendas, leyendas del merengue, de la salsa, para que ahorita disfruten de tres canciones seguidas. A las 12 en punto voy a estar colocando tres canciones del maestro Alex Bueno. Pero quiero recordarlo con esta. Esta se llama A Donde Vayas. Escuchen esta, vea.

Tropicana, antes de una pequeña pausa, queridos oyentes de la emisora diferente, la que ayuda a los peluditos, no olviden, a las 12 voy a estar arrancando con la tripeta de Alex Bueno. Aquí se me coló una de más. Esa sería como la ñapita, ¿sí o no? La ñapita de don Alex Bueno, que nos canta, pero desde el cielo. Gracias, Alex. Alex, muchas gracias. Te fuiste a la presencia de Papito Dios, ya estaba presentando quebrantos, problemas de salud. Pero bueno, así es la vida, hoy está uno y mañana no se sabe, ¿no? Lo que importa es obrar bien, actuar bien. Murió en Nueva York tras ser hospitalizado y presentar complicaciones de salud. Artista muy polifacético, ¿no? No solamente en el, pues sí, lo fuerte era el merengue, pero también cantaba salsa, cantaba bachata. Alex Bueno, ya lo estaremos disfrutando nuevamente para los oyentes de Tropicana, pero antes de la pausa, querida familia, les quiero confesar, les quiero comentar rápidamente a los oyentes. ¿Han visto la campaña de Creer, tan increíble, de Nutresa? 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
3: 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En Tropicana son las...
0: En Tropicana 11:48 minutos, en Tropicana.
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2: 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Son las...
0: En Tropicana 11:49.
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2: En Tropicana, la más bacana, 11.50 minutos.
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1: Son las 12 del mediodía. 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

0: deuda, me voy con la tripleta de Alex Bueno. Vamos a recordar a este artista que falleció hoy. Este señor con dos canciones. Una se llama Qué cara más bonita. Viene también Corazón de Madera y Jardín Prohibido. Tres canciones de ese superartista. Recordemos a Alex Bueno en Tropicana. Aquí está.
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0: Esa es la tripleta bacana, tripleta con té de Tropicana.
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0: pareció la tripleta de ese artista al cual estamos recordando, don Alex Bueno, que se nos fue la presencia de Papito Dios? Murió hoy este cantante, Alex Bueno, en la ciudad de Nueva York, tras ser hospitalizado y presentar complicaciones de salud. Si quiere conocer un poco más de la historia de ese artista, a través de tropicanafm.com. 1226, ¿de dónde más? Me siguen reportando sintonía con Tropicana.
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0: Váyase de una vez y me escribe el WhatsApp. Váyase al WhatsApp. Si no lo tiene, pues agréguenos 320-9127-897. Les cuento que está en este momento tremendo partidazo. Está jugando, para los amantes del fútbol y la gente que nos acompaña, está jugando Chequia con Sudáfrica. Ya en el minuto 65 de la segunda parte, partido que va 1-0. Así va el Mundial con Tropicana.

Minuto 73 de la segunda parte. Ese partido va 1-0. 1-0, así va el Mundial. Chequia 1, Sudáfrica 0.

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1: Sí, señor, La Jugada Segura a esta hora. Pues le cuento que ya completa el minuto 81. La Jugada Segura juega cheque con Sudáfrica. Partido que va 1-0 a esta hora en Tropicana. Aquí se lo contamos.

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0: En el minuto 82 de la segunda parte, ¡qué señor golazo con el patrocinio de BetPlay! El gol de la hora, le contamos a los oyentes de Tropicana, empata la selección de Sudáfrica, 1-1 va este encuentro. Tremendo golazo, Mokoena. En el minuto 83, marca el gol para el empate frente a Chequia. Así va ese tremendo mundial con el patrocinio de BetPlay y Tropicana. 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
15: 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Son las
0: 12:47 en Tropicana.
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0: 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En Tropicana son las
1: 12 del mediodía con 47 minutos.
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1: En Tropicana, 12:48 minutos.
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9: 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En Tropicana son las
1: 12:49.
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8: Es la una de la tarde. 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
2: 1:12, 1:12. 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
1: 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En Tropicana son las
2: 1:42 en Tropicana, 1:42.
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12: 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Son las
2: 1:43 en Tropicana, 1:43.
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4: 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En Tropicana son las
5: 1:44 minutos en Tropicana.
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5: La Hora en Tropicana, 1:44 PM.
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0: tremenda canción apenas para dedicar. Mi amor, si a usted le dedican esa canción es porque usted realmente la quiere. Son las 2 de la tarde, 7 minutos. Ya, huele a triunfo, huele a mundo, huele a fútbol, huele a muchas cosas. Y en estos momentos está jugando Suiza. Y todo lo que pasa en este partido se lo vamos a contar aquí en los 89.7 Tropical, la más bacana, bacanísima. ¿De dónde reporta sintonía? Todos sus mensajes a través del 320-9127-897.
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0: Esa mujercita se las trae, se llama Valerie Blanco, su canción Tuya, una de las canciones más solicitadas a través del 320-9127-897.

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1: La Jugada Segura fue la de Lucho. Lucho porque allí sus compañeros, Olise fue el mejor jugador de la cancha, Harry Kane, el mejor jugador de la cancha, y Lucho ayer se hizo un partidazo y también fue el mejor jugador de la cancha. Los tres hacen parte del Bayern Múnich y el Bayern los acaba de hacer un homenaje de que sus tres pilares del equipo fueron las figuras de cada partido. ¡Qué jugada! 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
1: 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En Tropicana son las
2: 2 de la tarde, 36 minutos, 2:36.
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5: 2 de la tarde, 38 minutos, a nombre de Chevy Plan.
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5: Son las 2 de la tarde, 38 minutos, a nombre de Fenavi Fonap.
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1: ¿Y cómo se llama el hijo de Hércules? Pues Herculito.
2: Son las 3 de la tarde, 4 minutos, 3, 4 minutos. Ya va a iniciar el segundo tiempo de este gran partido de Suiza con Bosnia. 0-0. 3, 4 minutos. 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
1: 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Eso fue la que hizo anoche Daniel Muñoz. ¡Qué jugada, señores! Una jugada acrobática y que nos puso a celebrar a todo el país. Eso fue tremenda jugada. Daniel Muñoz. Y hoy es súper destacado a nivel mundial. 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

0: 3:28 minutos, 3:28. Mañana estaremos desde muy temprano en el patín de la fruta. Estaremos con todos nuestros oyentes Tropicana, con todos nuestros tropiconductores. Si vienen cosas realmente espectaculares, simplemente le puedo decir eso, que no me dejan decir nada más. Si no, chao. Pero mañana, pilas temprano, para que estén conectados con Tropicana. Después no diga que no le avisamos, ¿ah? Después no diga que no, que es que no me dijeron qué tal. No, vamos a estar muy temprano, así que pendientes con Tropicana, la más bacana, bacanísima. ¿Han visto la campaña El Sabor de Creer tan increíble de Nutresa? J Balvin es la voz y puso la música. Espectacular. Y cambiaron los nombres de los empaques de las marcas más reconocidas, como decimos aquí en Colombia, con mensajes de optimismo. 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Usted observa el empaque y ahora se llama Vamos con Fe. 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

0: Tropicana, ¡qué golazo! ¡Gol! ¡Qué golazo! ¡Gol! Señores, el gol. Gol de Suiza. Joan Mazambi, al minuto 74. Por el apellido van a decir, no, no es de Suiza. Obviamente que no, este Moreno se hizo un golazo. Un golazo. Minuto 74. Suiza 1. Bosnia no tiene nada. Bosnia 0. ¡Qué golazo, señores! 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Estamos en el minuto 75 y en el minuto 74, Suiza hace el primer gol. 1-0, Suiza, ganándole a Bosnia. 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
1: Señores, el segundo gol de Suiza. Rubén Vargas Martínez, minuto 84. Marca el segundo gol. ¡Qué buen gol! Suiza 2. Bosnia no tiene nada. 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

0: 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Partido emocionante en los últimos minutos. Suiza marca el segundo, minuto 84, lo hace Rubén Vargas Martínez. 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
4: 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En Tropicana son las...
0: Son las 3 de la tarde, 45 minutos.
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14: 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Son las
0: 3 de la tarde, 46 minutos, a nombre de BBVA.
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19: 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En Tropicana son las...
0: 3 de la tarde, 46 minutos.
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3: ¡Tropicana! ¡Qué golazo! ¡Gol! ¡Golazo! ¡Gol!
4: ¿Quién lo creyera, señores? En los últimos minutos, Suiza se destapó. Marca el tercero. El que es caballero repite. Johan Mozambi en el minuto 90. Marca el tercero. Suiza 3, Bosnia 0. 3-0 está ganando Suiza. Ay, ay, ay. 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Suiza 3, Bosnia no tiene nada. 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
6: ¡Hay gol, hay gol, hay gol! ¡Hay descuento, señores! Yo no sé qué tenía esa agua, pero los últimos minutos se destaparon. Gol de Bosnia. Bosnia 1, Suiza 3. En el 90 más 3. Emin hace el descuento. 3-1 está el marcador en esos momentos. 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El marcador, 3-1, ganando Suiza a nombre de Betplay.
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0: mexicana. ¡Qué golazo! No sé qué pasó, qué le dieron en esa agüita a Suiza, pero en los últimos 10 minutos se despertaron y aquí marcan el cuarto gol y termina el partido. Señoras y señores, Xhaka, desde el lanzamiento del punto penal, en el 90+7, marca el cuarto gol. Suiza 4, Bosnia 1. ¡Qué goleada! 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
1: Es el momento de la suerte aquí en Tropicana, la más bacana, bacanísima. Atención, Antioquinita Tarde 3489, Astrosol 7191 del signo Virgo, Dorado Tarde 8643, Motilón Día 0141, Caribeña Día 7845, Sinuano Día 6904, Culona Día 1248, Paisita Día 8760, Fantástica Día 0156, Chontico 8707, Cafeterito Día 2427, Dorado Mañana 7928 y Antioquiñita Mañana 3370. 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
1: Si usted está pidiendo perdón, está pidiendo cacao, dedique esta canción y va a la fija. Yo sé por qué se lo digo. Son las 4 de la tarde, 15 minutos. 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

0: Jorgito Celedón, ¿cómo hago? Son las 4 de la tarde, 29 minutos. La emisora tan diferente que ayuda a los peluditos y a la gente. 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
2: 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En Tropicana son las...
3: Son las 4 de la tarde, 42 minutos.
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13: 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Son las
3: 4 de la tarde, 43 minutos, a nombre de BBVA.
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18: 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En Tropicana son las...
3: Son las 4 de la tarde, 44 minutos.
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3: Son las 4 de la tarde, 44 minutos, hora de estrenar con Chevy Plan.
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26: 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En Tropicana son las...
3: Son las 4 de la tarde, 45 minutos, a nombre de Fenavi Fonap.
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23: Son las 5 de la tarde. 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

0: Recibamos a Marco Barrientos.
1: Yo escucho, veo y comparto Tropicana, la más bacana, bacanísima, 89.7. Saludo muy especial para todos nuestros oyentes Tropicanas que van llegando a la sintonía. Felices porque cada día son más y más los oyentes que están conectados con nosotros. En cualquier actividad, ahí llegan nuestros oyentes.
2: Quiero siempre.
1: Siempre gracias. Gracias, gracias. Cada día son más y más los oyentes que dicen nuestra frase: yo escucho, veo y comparto Tropicana. De verdad que nos sentimos felices, todo el equipo de Tropicana, por esa acogida tan grande. De verdad, gracias. Bueno, siempre escuchamos la frase de que nuestras mamás, nuestros papás nos dicen: mijo, que le vaya muy bien y que la sangre de Cristo lo proteja. O de pronto se ha escuchado a alguien que dice: no, yo me curo con la sangre de Cristo. ¿Pero qué significa eso? Pues, oyente Tropicana, no se trata de una frase mágica ni un amuleto. No, no, no, no, no. En la fe cristiana, la sangre de Cristo representa el sacrificio que Jesús hizo en la cruz por amor a la humanidad. Es un símbolo de perdón, de reconciliación con Dios y también es esperanza. Cuando un creyente dice: Señor, cúbreme con tu sangre, está expresando confianza en Dios. Está pidiendo que lo guíe, que lo fortalezca, que lo cuide y le dé fuerzas para vencer el mal y mantenerse firme en el camino del bien. Pero también hay una responsabilidad. No basta con pronunciar esas palabras y ya, no, listo. No, no, no. Debemos procurar vivir de acuerdo con las enseñanzas de Jesús: amar, perdonar, actuar con honestidad y sobre todo buscar la paz. La mejor manera de vivir bajo la protección de Dios es caminar de su mano cada día, cultivar la oración, hacer el bien y confiar en Él, incluso en los momentos difíciles. Y cada vez que digamos: Señor, cúbreme con tu sangre, lo hagamos con fe, recordando el inmenso amor de Cristo y el compromiso de vivir conforme a ese amor. Porque quien pone su confianza en Dios, oyente Tropicana, encuentra fortaleza para enfrentar cualquier circunstancia y esperanza para seguir adelante. Por eso yo creo en Dios y le creo a Dios. Y si usted cree en Dios y le cree a Dios, donde quiera que se encuentre, diga amén. Amén, amén. Esa es Tropicana, la emisora tan diferente que ayuda a los peluditos y a la gente. Esa es Tropicana, la emisora de Papito Dios. Si te gustó ese mensaje, envíe una manito arriba, escriba amén a nuestro WhatsApp 320-9127-897. 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
0: 5:16 minutos. 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Saludo para usted que va en la buseta, en el taxi, en el colectivo. Todos conectados con Tropicana, la más bacana, bacanísima, 89.7. Pregunta de la tarde-noche. La Selección Colombia ganó el primer partido. Ahora quiero, ¿qué quieren ustedes? Que clasifique de primero, que juegue mejor. ¿Qué quieren ustedes? Nota de voz a través del 320-9127-897. En ese momento está jugando Canadá con Qatar. Ya les estaremos contando cómo va ese partido. ¿Qué opinan ustedes, los oyentes Tropicana, a través del WhatsApp? Ya ganó Colombia la Selección Colombia el primer partido. Ahora quiero, ¿qué es lo que ustedes quieren? Todos sus mensajes al 320-9127-897. La más bacana, esa es Tropicana. Un calor impresionante en la capital norte santandereana. Gracias por estar siempre conectados con nosotros. Gracias por estar siempre ahí. En esos momentos hay cambio. Ya le vamos a contar qué está pasando en este gran partido entre Canadá y Qatar. Un partido que comenzó desde el primer segundo con todas las ganas. ¿Qué dicen nuestros oyentes Tropicana a esta hora?
2: Buenas tardes, Tropicana, Cúcuta. Arrégame por el WhatsApp. Soy John de Cúcuta, de Guarmaral.
3: Pues Angulo, Colombia jugó más o menos. Ya lo último, cuando le empataron, ahí sí se mosqueó, pero el resto no jugó bien.
0: Bueno, ya ganó el primer partido. Ahora quiero, ¿qué quieren ustedes? Todos conectados con Tropicana, la más bacana, bacanísima.
4: Buenas tardes, Tropicana, la más bacana, bacanísima. Yo escucho, veo y comparto Tropicana, la más bacana, bacanísima. Claro, nuestra selección ganó y queremos que mejore, que llegue lejos. Ojalá llegue a ser campeona. Sería lo magnífico, lo más elegante que pudiera pasar. Con un presidente como el Tigre y una selección Colombia campeona, uy, sería la maravilla del mundo.
0: ¡Ay, Dios mío!
4: Alex, Tropicana, la más bacana, bacanísima.
0: ¡Bacanísima!

0: Señores, les dije que tenía noticias. Larín, minuto 16, abre el marcador para Canadá. Canadá 1, Qatar 0. ¡Qué golazo, señores! 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
0: Bueno, una de las noticias importantes a esta hora en Cómo Atardeció Cúcuta es que judicializan a un hombre vinculado a homicidio en Los Patios. La Fiscalía General de la Nación presentó ante un juez de control de garantías a José Rodolfo Parada Acevedo por presunta responsabilidad en el crimen de una persona en hechos ocurridos el pasado 15 de junio en Los Patios. Pues de acuerdo con la investigación, los hechos se registraron al interior de una vivienda ubicada en el asentamiento humano Valles de la Vega, en la parte alta del barrio Llanitos, donde el procesado habría ingresado a agredir a una mujer. Las labores investigativas permitieron establecer que durante el hecho intervino un hombre que se encontraba en el lugar. Presuntamente, el hoy procesado lo atacó con un arma cortopunzante, causándole heridas en el tórax, debido a las cuales falleció. El presunto agresor fue capturado en situación de flagrancia y un fiscal de la seccional norte de Santander le imputó los cargos. Esta es una de las noticias más importantes. 5:21 p.m. Escuchas Cómo Atardeció Cúcuta y nuestros oyentes lo dicen así.
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0: golazo, señores. Segundo gol de Canadá. Segundo gol. Jonathan Davis, minuto 29. El segundo gol para Canadá. Canadá 2. Qatar 0. 2-0 es el partido. Un partido emocionante, un partido increíble. Y le acaban de anular un penalti. Vieron que no, que la falta fue más hacia atrás. Habían pitado penalti a favor de Canadá, pero no, no, no. El partido sigue 2-0. 2-0 ganando Canadá. 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
0: Cuéntenos cómo está la movilidad en estos momentos, oyentes tropicanos. Usted que va manejando su taxi, su buseta, usted que es pasajero, si de pronto hay algún accidente, lo van cantando la zona a través del 320-9127-897. Yo escucho, veo y comparto Tropicana, la más bacana, bacanísima. Por ejemplo, la calle 10 del centro, desde la avenida 12 hasta la avenida Quinta, toda esa calle 10. Hay un trancón impresionante. Muchos mensajes nos han enviado desde esa anomalía. Y también nos están diciendo que por la calle 11 te hay trancón allá ya. Ustedes nos van contando a través de 320-9127-897.
5: Escucho y comparto Tropicana, la bacana, la principal de Aroma Bolívar, para salir arriba a Turrón hacia adentro. 5-5, todo 5-5 valiendo.
0: Vale, muchas gracias. 5:37 minutos. ¿Quién más nos tiene reporte a esta hora? Yo escucho, veo y comparto Tropicana, la más bacana, bacanísima. 89-7. Por ejemplo, la calle 13, desde la avenida Cuarta hasta la avenida Cero. En ese momento hay trancón. Para que lo tengan muy, pero muy en cuenta, la calle Novena, desde la avenida Novena hasta la avenida Cero, también hay bastante trancón. Ustedes siguen comentándonos a través del 320-9127-897.
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0: el gran Martín Elías con Ábrete. Ya no quiero más, ya no ruegues. Eso era antes, ya no. Dura la letra, ¿eh? 5:45 minutos. 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La más bacana, bacanísima.
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0: Bueno, don Gediondo, es el momento de hacer reír a todos nuestros oyentes Tropicana en Cómo Atardeció, Cúcuta.
4: 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No, na, na, na, na, na. Y de pronto, un borrachito llega ahí. Y dice, compadre, ajá, compadre, ¿esa es la luna o es el sol? Dijo, compadre, no sé, yo creo que es la luna. Y el otro dijo, no, compadre, yo creo que es el sol. Y yo creo que...

0: ¿Es la luna o el sol? Dijo el policía, no sé porque yo no vivo en este pueblo.
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0: golazo, señores. El tercero de Canadá, golazo. El que es caballero repite, Jonathan David, minuto 45 más 3, marca el tercer gol para Canadá. Canadá 3, Qatar 0, 0, 0, 0, como diría en el barrio, 0 pollito. 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Canadá 3, Qatar 0, a nombre de BetPlay.
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0: 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Son las...
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3: 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En Tropicana son las...
1: Son las 5 de la tarde, 53 minutos.
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1: Todos conectados siempre con Tropicana, la más bacana, bacanísima, 89.7. Todos los goles también lo conocen aquí con nosotros, así que pendientes. Por ejemplo, hoy el partido entre México-Corea. Oiga, hablando de México, un saludo para Noel Mexicano, que está de visita aquí en la capital norte santandereana. Que Dios de la vida lo colme, muchas bendiciones, que la pague súper bien, que lo consientan bastante y que Tatán lo brinde como debe ser. ¡Qué bacano! Así que pilas con los goles con Tropicana.
16: 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En Tropicana son las...
1: 5 de la tarde, 54 minutos.
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0: 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El partido entre Canadá y Qatar sigue 3-0, ganando Canadá. Todos los goles, todo lo que pase en este, en esta copa, la van a conocer aquí en Tropicana, la más bacana, bacanísima, 89.7. Gracias por estar siempre conectados con nosotros, por estar siempre ahí con la emisora tan diferente que ayuda a los peluditos de la gente, con la emisora más bacana como lo es Tropicana. Gracias. De verdad nos sentimos felices, contentos por todo lo que ustedes hacen con nosotros. De verdad, gracias, gracias, gracias. Qué chévere todo lo que está pasando en esos momentos, se lo contamos aquí. Bueno, pregunta de la tarde, noche. Ya ganó Colombia. Ahora quiero, ¿qué quieren ustedes? Cuéntenos a través del 320-9127-897. Ya ganaron la selección, ahora quiero, ¿qué es lo que ustedes quieren? La más bacana de esa es Tropicana. ¿Qué dicen por acá nuestros oyentes?
1: Tropicana, Tropicana, la más bacana. Un saludo desde Tumbaco, Ecuador. Un cucuteño fuera de Cúcuta, fuera de Colombia. Saludos a toda la amable audiencia de Tropicana. Hay cola en la avenida Osvaldo Guayasamín, que se va hacia Quito.
2: Mis amores, Dios permita que estos dos que hacen falta la pasemos súper bien. Primeramente, papito Dios.
0: Ajá, papito, ¿y qué más?
2: Y mamita María. Tenemos que ser positivos y darle todo lo positivo a nuestra selección Colombia.
3: Angulo, yo quiero que este domingo, si Dios quiere, si Dios me lo permite, que gane el Tigre, Abelardo La Estrella, y que se acabe la corrupción de Iván Cepeda.
4: ¿Qué esperamos? Ya se ganó el primer partido, gracias a Dios. ¿Qué esperamos? Que a medida que vayan pasando los partidos, los...
0: Sí, las fases, me imagino. Ahí van participando. Tropicana, buenas tardes.
5: Aló, buenas tardes.
0: Buenas tardes.
5: ¿Quién
0: hablamos?
5: Con Santiago.
0: Santiago, bájale el volumen a tu equipo, a tu radio, para que me pueda...
6: Papi, gracias. Ganó Colombia anoche. Gracias a Dios. Estamos contentos.
0: Vale, mi hermano.
6: Bendito sea mi Dios. Bueno, Tropicana, Tropicana. Siempre nos llevo en el corazón.
0: Gracias por estar conectadísimos con nosotros, con la emisora tan diferente que ayuda a los peluditos de la gente y es Tropicana, la más bacana, bacanísima. 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

0: Hay gol, el cuarto gol. Cuarto gol de Canadá. Saliba, minuto 64, pone el cuarto gol de ese gran partido entre Canadá y Qatar. También hay que decir que Qatar ha tenido dos expulsados. A Mil lo sacaron al minuto 33 y ahorita a Sim al minuto 54. Cuarto gol de Canadá. Canadá 4, Qatar 0. 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
0: Resumen de las noticias más importantes del día aquí en Cómo Atardeció Cúcuta. Mucha atención, una mujer herida deja ataque con drones entre actores ilegales en la zona rural de Tibú. Autoridades evalúan situación de orden público en el Catatumbo. 6:31. ¡Tropicana! Cancela la ciclovía del próximo domingo 21 de junio en Cúcuta por jornada electoral de la segunda vuelta presidencial. ¡Tropicana! 6:31, frontera será... Se va a cerrar el sábado por elecciones presidenciales. Autoridades adoptan medidas en los pasos fronterizos. ¡Tropicana! 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Recuerden que esto va el sábado 20 de junio desde las 6 de la tarde hasta el lunes 22 de junio, 6 de la mañana. Noticias y mucho más aquí en Cómo Atardeció Cúcuta. 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

0: hay gol, señores. Quinto gol de Canadá. Y eso fue un autogol. Mohamed Manai, en el minuto 75, comete autogol y se pone el marcador Canadá 5, Qatar 0. Ya está listo. Vamos en el minuto 78. Y creo que va a meter otro más. 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Canadá 5, Qatar 0. 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
0: 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Saludo para todos nuestros oyentes Tropicana que nos reportan sintonía, que están conectadísimos con nosotros, que están ahí siempre y también nos siguen en las redes sociales como Tropicana Cúcuta. Gracias. Gracias porque cada día somos más y más y más. 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

0: Así es, hay gol, hay gol, hay gol. Sexto gol de Canadá. Jonathan David en el 90 más 2 marca el sexto gol. Canadá 6, Qatar 0, 0, 0, 0, 0, pollito. 6 por 0 es el partido. 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Canadá 6, Qatar 0. Y todavía faltan 7 minutos y se puede llegar a otro gol. 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
5: 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En Tropicana son las
0: 6:56 minutos.
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9: 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En Tropicana son las
0: 6:56 minutos a nombre de FENAVI FONAT.
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13: 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En Tropicana son las
0: 6:57 minutos a nombre del Ministerio del Interior.
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31: Son las 7 de la noche. 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